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8: ¡Hey! ¿Qué tal? ¿Cómo están? Muy buenas tardes. ¿Cómo se encuentran en este... Por fin es viernes. Sí, por fin es viernes. Yo soy Andy Rodríguez. Muchísimas gracias por acompañarme en esta frecuencia 1130 de amplitud modulada. Pues el día de hoy le voy a hacer un pequeño homenaje al buen Charlie Montana, el novio de México. Quédense en compañía de Roqueando con Andy aquí en Radio Chapingo. Les recuerdo que me pueden encontrar en Facebook, Roqueando con Andy, al igual que en Instagram, Roqueando-con-Andy. Y pues ahora sí damos comienzo porque el tiempo aquí en radio se pasa pero volando. Carlos César Sánchez Hernández, mejor conocido como Charlie Montana o también el novio de México, donde a través de sus rolas nos narraba las vivencias de muchos mexicanos. Nunca fue quizás el más afinado o el compositor musical más prolijo de la industria, pero se logró posicionar en el corazón de los mexicanos por hablarle a un sector específico y mantenerse de firmes convicciones. Charlie nunca pretendió ser algo que no era, simplemente era Charlie Montana, la pura milpa real. Consiguió hacerse de un nombre y un lugar en la historia del rock nacional gracias a sus letras reveladoras, su estética entre el punk, el glam rock de los 70 y un original, esta cosa de desenvolverse en el escenario. Sin duda, Charlie conectó con la población que vio reflejadas en sus letras la violencia, la rebeldía, la precariedad de las zonas marginadas, sus habitantes, convirtiéndolo desde sus inicios musicales en un ícono del barrio. Carlos César Sánchez Hernández, Charlie Montana, nacía a las 5:15 de la mañana de un 6 de noviembre de 1961, mientras su madre viajaba en un taxi sobre la calle Regina número 8 en el centro histórico del entonces Distrito Federal. Chilango de corazón, toda su infancia la pasó en la colonia Guerrero, en donde vivía con sus padres, y que desde pequeño formó parte de pequeñas bandas de música improvisada. Y desde que ya se metió a la escuela, estaba ahí estudiando, decidió formar algunas bandas. Pero fue a la edad de 21 años cuando tuvo su banda oficial llamada Perro Muerto. Con esta agrupación fueron invitados en varias ocasiones para abrir los conciertos de la banda Vago. Esta canción se llama No Sabes Chupar y la escuchas aquí en Roqueando con Andy.

canción dedicada a todos los malacopa. No sabes chupar. El novio de México enroqueando con Andy aquí en Radio Chapingo. A principios de los años 80, León Vago le habla a Charlie para invitarlo a tocar con ellos de manera más profesional. A Charlie lo citaron ahí en el Metro Moctezuma para de ahí llevarlo a su primer ensayo con la banda Vago. León comentó sobre este encuentro. Él dijo, pues yo le comenté a Charlie, te voy a hacer estrella de rock. Y creo que sí se lo creyó. Debutaron con él en un lugar llamado Las Láminas, en la colonia Gabriel Hernández, contratados por el baterista de Tex-Tex, Pedro Martínez, una tarde lluviosa de un verano de 1983, donde solían tocar en hoyos funkis y similares. Hicieron un demo en una grabadora de estas antiguas grabadoras portaestudio de cuatro canales en el estudio de Dangerous Right, ubicado en los rumbos de Polanco. La verdad es que gastaron más en chelas que en la grabación misma. Con Vago hicieron un primer disco en el año 83. Es ahí donde empieza toda la carrera de fiestas, desmadres, conciertos y todo lo que se les atravesara. Amante del rock y del Jack Daniels, pues Charlie Montana, a mediados de los 80, lanza su primer material discográfico con el nombre de Vago. Fue el mismo Alex Lora quien le produce esa cinta con la cual pues ya comienzan a ganar popularidad. Vago podría considerarse el inicio de la carrera de Charlie Montana. Esto se llama Déjame Rock and Roll.

novio de México, Charlie Montana, déjame rock and rolearte en Rockeando con Andy, aquí en Radio Chapingo, 11:30 de amplitud modulada. Rockeando en este por fin es viernes. Y bueno, como les comentaba, bueno, pues Charlie estaba ya con la banda Vago, pero lamentablemente surgieron tensiones internas entre ellos, donde involucraron pues egos, la inexperiencia. Hubo ahí un conflicto con Gabriel, que para entonces, además de ser bajista, también fungía como representante. En el año 87, la banda Vago se separa y Carlos adopta el nombre de Charlie Montana. Pues Charlie era un fanático del cine y de las películas clásicas. Una de sus favoritas era Scarface, o Cara Cortada, que le pusieron así en México. Es ahí donde Carlos decide adoptar ya el nombre de Charlie Montana, pues él se sentía un vividor del rock and roll, con excesos, chicas, fiesta, mucha diversión, lo cual sin duda siempre lo caracterizaron hasta el último día, pues, de su vida. Mucho de la idea del personaje también está basado en dos grandes ídolos que tenía Charlie Montana, David Bowie y Rod Stewart, de quienes siempre habló como parteaguas de su carrera. Para el año 1990, la banda Vago regresa y es ahí donde firman con la compañía de discos Denver y sacaron el disco Suicida en 1992. Un disco que cambió al rock mexicano por completo, con un sonido potente, estas letras crudas, desmadrosas, que en aquel tiempo eran políticamente incorrectas. Vago estaba ya conformado por Charlie Montana en la voz, Rodolfo León Sosa en la guitarra, Héctor Ratón Prado en la batería y Sergio Aldrete en el bajo. Para muchos, Vago era considerado como los Guns N' Roses mexicanos por su sonido en vivo y pues obviamente por su frontman, que era Charlie Montana, que hacía que toda la masa, toda la banda se moviera en todos los lugares en los que se presentaban. Pues la banda se aglutinaba, tocadas para 10 o 20 mil vatos del barrio, pues así eran las tocadas de Vago, un representante de su voz y provocadores del desenfreno de los años 90. El disco Suicida causa pues un revuelco de la banda, perdón, en la banda del rock mexicano, porque ya tenía un nuevo sonido, tenía esta potencia y sobre todo las canciones honestas con una carga de barrio y rolas que se perfilaron para ser clásicos del rock mexicano que hasta el día de hoy escuchamos, como Tu mamá no me quiere o De que el amor apesta, apesta. Dadas las buenas ventas de Suicida, Discos Denver pues les propuso grabar un disco en vivo. Y sí, lo grabaron en la prepa popular Fresno en 1993. Lo que vamos a escuchar es una de mis rolas favoritas y también de la del público. Charlie era muy bueno escribiendo canciones que hablaban de su vida. Y esta es una pieza rockera que duele en el corazón y creo que a todos nos ha pasado, ¿no? Nos enamoramos, estamos ahí como mensos y de repente pues nos terminan ahora sí quedando una patada en el trasero. Por eso es que ahí Charlie Montana nos habla de que el amor apesta, de mis rolas favoritas y qué mejor para un viernes.

de que es un rolón, es un rolón. Sí, mis canciones favoritas de Charlie Montana, de que el amor apesta, apesta. Nos ha pasado, ¿no? Les ha pasado en algún momento de nuestras vidas, que nos enamoramos con todo y de repente ya no creemos en el amor porque nos lastiman demasiado. Va para hombres y va para mujeres. En este especial de un pequeño homenaje a Charlie Montana. Desde los primeros pininos en la vida de Charlie, su mamá contribuía con la idea de que tenía que ser un ídolo. Así su mamá le comenzó a confeccionar la ropa de acuerdo a lo que se veían en las revistas. Por ejemplo, bandas como Poison, Motley

los pantalones de cuero con muchas cadenas, estoperoles, así como su clásico sombrero, su cabello rubio, sus lentes vistosos, botas y todo lo que significaba ser el frontman en un escenario. Para todo esto siempre estaba su madre, quien le confeccionaba, arreglaba y producía para que siempre destacara en la moda y en los escenarios. En el año de 1992, la banda Vago alcanzó la fama debido a una canción que todos conocemos: Tu mamá no me quiere. Esta canción pertenece a León Vago, quien contó que pues surgió mientras estaba en su casa, donde ahí Charlie Montana andaba como agüitado, andaba ahí desenamorándose o enamorándose, no sabía cómo andaba, pero pues la suegra siempre tiene la razón. Así lo declaró, que hay ocasiones en que las mujeres hacen de todo para estar contigo y por eso luego las suegras reclaman. También dijo que la mayoría de la letra de Tu mamá no me quiere surgió en 1991 y bueno, pues toda la música es de Charlie Montana, así que pues nunca pensaron, de verdad nunca pensaron que este tema se convertiría en un himno para el rock nacional, el cual sería escuchado desde amas de casa hasta niños pequeños, obreros, trabajadores, para todo el público. La verdad es que es un señor clásico, un infaltable del rock, y pues esto es historia del rock mexicano. Incluso a mi mamá le gusta muchísimo esta canción, y a quién no, y también pues dedicado a todas las suegras, ¿no? Que pues la verdad luego no aceptan a nuestros novios, que de repente nos gustan así de barro y demás, pues son los chidos. Rockeando con Andy, esto se llama Tu mamá no me quiere.

La canción se llama Tu mamá no me quiere, el buen Charlie Montana, enroqueando con Andy en esta frecuencia 1130 de amplitud modulada. Y fíjense que cuando Charlie y su familia llegaron a Ciudad Neza, por ahí de los años 70, una de las grandes aficiones del pequeño Charlie, pues era la música. Y por ello trabajaba en varios oficios que le daban lana para comprar discos, revistas de música, los cuales pasaba mucho rato pues viendo, escuchando. Entre las cosas a las que se dedicó, entre muchos trabajos que tuvo, fue el oficio de bolero. Además que con él ganaba dinero, conocía mucha gente y de alguna forma esto se convertiría en personajes a los que después pues hizo canciones, historias, y que en muchas ocasiones sí fueron los protagonistas de sus canciones. También fue ayudante de un mecánico que ahí en el taller donde trabajaban tenía música de todo tipo, por lo que Charlie se fue convirtiendo en un gran melómano, pues nunca se quedaba con las ganas de escuchar más de la música que iba conociendo. Eran tiempos muy diferentes a los de hoy. Saludos a todos los de Neza, porque esta canción también se llama Soy de Neza y qué. El buen Charlie Montana aquí en Rockeando con Andy.

Soy Denesa y qué, roqueando con Andy en este por fin es viernes. Y nos trasladamos a 1974, donde cuatro jóvenes de la Ciudad de México se reúnen con la finalidad de hacer rock y sumarse a estas bandas que están luchando porque el género no sea relegado a la prohibición que se vive en la ciudad, justo después de la represión que había hacia la juventud después del Festival de Avándaro en 1971. Les estoy hablando de Mara. La banda surge cuando Marcos, Arturo, Ricardo y Armando pues comienzan a juntarse para escribir y deciden usar las iniciales de sus nombres para llamar así a la agrupación, Mara, al que después le darían un significado según pues asuntos y entrevistas históricas, el significado de la palabra amargura. Para 1986, Charlie Montana fue invitado por Toshiro Midori a esta bandota de la que fue su vocalista, en donde con su personalidad y talento conquista a todos los mexicanos en todas las tocadas del rock and roll. Fue uno de los representantes más importantes del rock mexicano. Pero como dijo Charlie en una entrevista, cuando empiezas con un grupo, todos parten de la misma idea de hacer las mismas cosas todos, pero pasa el tiempo y la gente va cambiando. Todos quieren llegar al mismo lugar, pero cada quien tiene su forma muy peculiar de pensar y no siempre se llegan a poner de acuerdo con los del grupo. Y pues ahí es donde viene el truene, porque muchos se hartan y deciden pues ya cada quien en su camino. Con Mara, pues pasó eso, porque cada quien tenía una idea muy particular y hubo un momento en que pues Charlie se dio cuenta de que no estaba a gusto, de que él tenía sus propias ideas, quería desarrollarlas, pero no lo dejaban. Así que a finales de 1989, Charlie se separa de Mara por estos desacuerdos y ahí es cuando decide independizarse, porque para el trabajo, para él, como su trabajo como músico, pues sería más sano, ¿no? Y sin tantas presiones, ni estarse peleando, pues nada más tenía que ponerse de acuerdo él solo y no con cuatro o cinco personas. Obviamente fue decisivo para esto la experiencia que ya adquirió junto con Vago y con Mara, pero finalmente también fue difícil, pero a la vez dijo, estoy contento porque la verdad ya no aguantaba a estos güeyes. Esto se llama Hipócrita, ellos son Mara, enroqueando con Andy.

queda claro el mensaje. Hipócrita. La banda es Mara, enroqueando con Andy. Lamentablemente, hace, sí, una semana, casi dos semanas, se nos fue el buen Guadaña de la banda Bostik, que también le hice un pequeño homenaje el viernes pasado. Y bueno, entre Charlie y Guadaña hubo una hermosa amistad. Y hay amistades que ya están destinadas. Y así fue la relación entre Guadaña y Charlie Montana. Justamente se conocían en una tocada de Vago, cuando aún Guadaña no estaba en la banda Bostik. Antes de la tocada, estaba ahí Charlie coqueteando con una chica que le había gustado sin saber que era la pareja del Guadaña. Obviamente el Guadaña se enojó, le echó bronca y le dijo, oye, ¿por qué le estás echando el perro a mi chica? Pues acabaron ahí con un par de guamazos, pero al cabo de los años, pues estos hombres, estos chicos, siempre pues se encontraban en tocadas y demás, decidieron hacer ese tema a un lado y ya se volvieron muy carnales, hermanos, siempre estaban en las fiestas, en el rock and roll. Y aunque en los primeros años Guadaña no tomaba alcohol, Charlie Montana se excedía. O sea, lo que no tomaba Guadaña se lo tomaba Charlie. Fueron muchos años los que compartieron en la misma casa discográfico, tanto como Mara con Vago y ya como solista Charlie Montana, que hasta se quedó pendiente una idea de Octavio Aguilera, dueño de Discos Denver, donde siempre quiso hacer pues un mano a mano entre Charlie y Guadaña, en donde cantaran canciones inéditas para sus bandas, pero que fueran compuestas por ellos. Un disco que seguramente hubiera sido un referente a la vida del barrio, pues ambos compositores siempre hablaron de estas vivencias, a lo mejor con un diferente sello, pero siempre dejando claro que el barrio era su modus vivendi. Aún en las últimas épocas, bueno, en los últimos años, vimos a Charlie y a Guadaña igual que siempre, echándose quizás un tirito abajo del escenario, brindando, discusiones de borrachos para terminar abrazados, pero también compartiendo el rock and roll, el escenario. Y de verdad que cuando se nos fue Charlie Montana, el Guadaña le dejó un hermoso mensaje. Y ahora se nos fue otro grande del rock nacional. Esto se llama Me Gusta Tu Chava. Es de la banda Mara, rockeando con Andy.

La canción se llama Me Gusta a Tu Chava. Es la banda Mara, rockeando con Andy en esta frecuencia 1130 de amplitud modulada. Y fueron 3 años los que estuvo Charlie Montana con Vago. Después vinieron 5 años con Mara. Después volvió con Vago por otros 3 años, luego otros 3 años con Mara, hasta que dijo, bueno, ya, ¿no? Basta. Así que mejor ya, no quiero problemas, mejor me lanzo como solista. Uno de los mejores momentos para Charlie Montana fue el viaje que hizo a Cuba, pues este lo realizó para salir un poco de esta dinámica de escenarios, giras, mujeres, bebidas, fiesta, y esto... pues le encantaba, ¿no? Pero pues ya se había convertido como en el día a día, es decir, como algo rutinario. Y precisamente fue con un pleito con Mara, donde Charlie los deja, toma un avión rumbo a la isla caribeña, y en este viaje, efectivamente, se fue a echar más fiesta para poder escribir el disco de Hotel Barcelona. Charlie comenta que esta idea de zafarse de los problemas viajando y echando más desmadre, pues servía para tener material para componer. Evidentemente, cuando regresa a México, pues la banda Mara le dijo, oye, ¿qué te pasa, no? ¿Por qué nos dejas así sin avisar? Y bueno, pues Charlie, siempre todo rebelde, les dijo, bueno, pues ¿qué tiene? Me fui a dar un rol, ¿y qué? Es en 1996 cuando Charlie ya inicia su carrera en solitario, con la cual publicó una veintena de discos. Este es un rolón, se llama Cayendo.

La banda es Vago, la canción Cayendo, enroqueando con Andy. Todos sabíamos que Charlie Montana no tenía una gran voz, pero eso no importaba. Tenía demasiado talento, actitud y personalidad. Si ustedes alguna vez vieron una presentación de Charlie Montana, sabrán que con solo verlo desbordaba carácter, auténtica actitud rockera, y esto a su vez lo transmitía en cada una de sus canciones. Aparte de que era un hombre a toda madre, sinceramente. Era de verdad Charlie Montana, toda la actitud rockera, siempre sonriendo, siempre echando coto. Yo nunca lo vi mamoneándose, nunca, nunca. Y la vez que vinieron a Texcoco ahí al Doppler, lamentablemente me lo perdí, pero afortunadamente lo vi afuera y lo saludé de lejitos. Y obviamente como buen banda, Charlie Montana me respondió el saludo, pues yo súper emocionada. Era un gran era un tipazo de verdad. La canción que escucharemos se llama Pinche Batito, la cual pues representa fielmente lo que es este rockero y lo que transmite con su música, simplemente autenticidad y estilo de vida, basada en una experiencia que tuvo Charlie Montana en una gira que realizó en los Estados Unidos. Pinche Batito, rockeando con Andy.

el efecto del final. Charlie Montana, pinche batito. Ah, cómo se extrañan de verdad estos rockeros que comenzaron a finales de los 70s, principios de los 80s, y decían así las cosas como son, como las sentían, como las vivían. Yo soy Andy Rodríguez, todavía nos quedan rolas, así que no se despeguen de esta frecuencia 1130 de amplitud modulada. Y es que, también el buen Charlie, algo que siempre pues fue un gusto para él, obviamente era la mujer rock and rollera. Un hombre sumamente coqueto que gustaba de disfrutar a la mujer y era correspondido. Además que coleccionaba tangas, sí. Esta colección comenzó en los años 80 cuando era vocalista de Mara. Las chicas que ya tenían más acceso a las tocadas lanzaban sus prendas íntimas al escenario. Lanzaban tanto brasier como con tangas. Aunque también cuenta la leyenda que Charlie en esta colección tiene también algunas prendas de quienes tuvieron esa suerte de pasar alguna noche con él mientras era soltero, cosa de la que siempre presumió. Charlie Montana era un conquistador sin tener, antes de tener hijos fuera del matrimonio o dejar a alguna chica colgada, siempre fue muy claro. El sexo era parte de su inspiración para seguir haciendo canciones. Esto se llama La Rubia.

¿quién como Charlie Montana con esa actitud? Él le valía si sabía cantar bien o mal. Solo decía lo que quería y rock and rolleaba. Lo hizo desde que nació hasta el día que se fue. Y seguramente en otro plano, donde quiera que esté, él seguirá rockeando como supo hacerlo. De su álbum Sé lo que hicieron el disco pasado, esto se llamó La Rubia en Rockeando con Andy. Charlie Montana tuvo la oportunidad también de alzar la voz con muchos de los presidentes municipales que le dieron un espacio para las preocupaciones de la gente a través de su acción civil, además también de realizar actos como entregas de medicinas, apoyo a los ancianos y a los niños que hasta de plano le ofrecieran la candidatura por un partido político para ser diputado local de Nesa. Es por eso que Montana decidió abrir su asociación civil, en donde hacía actos gratuitos en orfanatorios, llevaba medicinas o gestionaba apoyos a la gente de Nesa. Todo de la que no hablaba mucho públicamente, pues quería que esta labor fuera honesta y auténtica. En el año 2012, Charlie creó Fundación Charlie Montana AC, una asociación civil dedicada a ayudar a niños y ancianos en situación de calle. Esto se llama Blues para Trabajar.

canción con la cual también me siento identificada. Blues para trabajar, de la banda Mara, de su álbum Alócame con tus piernas, en Roqueando con Andy. Hay momentos en que ya el trabajo sí, hay... Quizá, yo amo mi trabajo, pero a veces sí también el entorno, el ambiente, todo se vuelve complicado. Y la mejor medicina y la salvación justamente es el rock and roll. Y son estas canciones y son estos artistas los que nos hacen vibrar y salir de toda esta rutina. Pero bueno, también fíjense que hay un documental que retrata la vida de Charlie Montana, y se filmó durante 6 años. Estuvo bajo la dirección de Ernesto Méndez. Charlie Montana, conocido por este gran carisma y sentido del humor, su aparición en la escena musical pues fue pieza clave para que el rock mexicano tuviera mayor reconocimiento en el país. Tal es la importancia de Charlie Montana, quien grabó alrededor de 20 discos dentro del mundo de la música en México, su vida fue llevada a la pantalla grande. Y es que Ernesto Manuel Méndez Alvarado era y es un fiel seguidor de Charlie Montana. Este documental lleva el título Soy yo, Charlie Montana, y se estrenó a principios del 2020. Se filmó durante 6 años, lo que generó más de 100 horas de contenido, donde en 93 minutos Ernesto Manuel Méndez captura con un ojo clínico la historia de este ícono del rock mexicano. Asimismo, este documental pues era mostrar la vida del músico sin recurrir a elementos de ficción o ensalzar cómo vivía Charlie. Incluso Montana comentó que este largometraje logra retratar la manera tan sencilla en la que los rockeros crean música. Charlie Montana siempre fue querido por muchísima gente. Y es que, como lo dije, era innegable su hermoso carisma, además también las letras de sus canciones. Simplemente es una leyenda en México. Esto se llama Máquina del Rock y lo escuchan en Roqueando con Andy.

Y aquí en Rockeando con Andy todos somos una máquina de rock. Casi ya estoy por despedirme. Más de 20 discos de estudio y compilaciones, presentaciones en distintos escenarios y festivales, como el Vive Latino o el Tianguis Cultural del Chopo, la creación de su propio documental, reality show, pues posicionaron a Charlie en el estatus de ícono del rock mexicano. Con una trayectoria de casi 40 años, fue conocido por mantener su esencia como rockero de pantalones de cuero, estilo todo desenfadado. Además, durante su vida se caracterizó por llevar una vida de excesos entre drogas, alcohol y fiestas, hasta que conoció a su esposa, la bailarina Cherry Montana. Y la recurrente temática cruda del rock urbano en el que Charlie Montana destacó y plasmó problemáticas de las llamadas ciudades perdidas, como la delincuencia, las pandillas, drogadicción, discriminación, abandono, maltrato, prostitución, pero también sin olvidar aquellos temas y rolas que hablan de amor y de desamor. En este caso, cuando Charlie conoció a su esposa, se enamoró como un loco y decide dedicarle esta canción. Una rola súper, súper bonita, que hasta dirían, ¿cómo el Charlie puede tocar este tipo de rola? Sí, y de verdad es muy bonita. A mí me la dedicaron en la prepa, por cierto. Espero que no se enoje mi novio, pero fueron aquellos ayeres de prepa y pues también yo nunca me imaginé que Charlie Montana pudiera hacer una rola así. Esto se llama Tocando el Cielo.

son de esas rolas donde, pues todos, donde todos sacaban su encendedor, porque en esos ayeres no existían los celulares y la lamparita y todo esto, no. Sacaban sus encendedores y empezaban a corear esta canción que se llama Tocando el Cielo, con los brazos de un lado al otro y demás. Porque los rockeros también tienen su corazoncito. Estoy rockeando con Andy. Espero que la hayan pasado muy bien en este pequeño homenaje a Charlie Montana. De verdad, una trayectoria de casi 40 años. Créanme que es muy difícil pues hacer, más bien, escoger las canciones, ¿no? Todas me gustan. Me gustan todos sus discos, desde Vago, Mara y como solista. Así que, bueno, pues digamos que me faltaron bastantes. Pero, bueno, pues en el año 2017... Charlie Montana participó en la película Loco Fin de Semana, donde usaron su tema más emblemático, el vaquero rock and rollero, nombre con el que también era reconocido. Carlos César Sánchez Hernández, mejor conocido como Charlie Montana, lamentablemente falleció a los 58 años luego de sufrir complicaciones con la diabetes. Un 28 de mayo del 2020 murió en el Hospital Jardín Balbuena de la Ciudad de México a causa de un infarto. Se cumplen ya 5 años de la partida de Charlie Montana. El deceso fue confirmado por su esposa Cherry a través de Facebook con un hermoso mensaje. Queridos 5 fans del patrón Montana, las estrellas son infinitas y por donde pasan dejan su camino con huella imborrable.

inagotable. Hoy su luz se apaga, pero brillará infinitamente en mi corazón y estoy segura que en el de cada uno de ustedes también, así como en nuestra memoria sonarán esas por siempre inigualables melodías. Único, eterno e infinito, Charlie Montana. Su legado en la escena urbana siempre quedará enmarcado con su buen rock. Definitivamente. Para muchos es una figura clásica del rock mexicano. Sin embargo, pues su historia se remonta a una trascendencia en el rock nacional de una forma en la que solo él mismo lo entendería. Y es que una muestra de ello es con la canción que me voy a despedir. Sí, el vaquero rock and rollero, que a modo de parodia, como todo su personaje hacía, pues logró proyectar verdadera imagen del choque cultural del rock y la cultura mexicana. Es decir, Charlie tal vez supo que en el fondo, y por mucho que nos vistamos de cuero, usemos playeras de bandas de metal o de Metallica, vamos a terminar amando aún en secreto las cosas pues más representativas de nuestro país. Casi como si se tratara de Los Ángeles Azules, el amante del Jack Daniel, las camisas estrafalarias y la decoloración de su cabello, Charlie Montana fue de Nesa para el mundo y nunca le tuvo miedo a ningún tipo de escenario. No era de verdad nada difícil verlo casualmente en lugares como en el Chopo, en ferias, no sé, él andaba por todo, hasta en el metro. Él siempre muy sencillo, ¿no? Y con toda su esencia, su forma de vestir. También esto, su vestido de cuero negro para pantallar, ¿no? Él creó una de las canciones más representativas de su carrera con un ritmo estándar de rock and roll, pero fusionado con un acordeón. Charlie Montana no se estaba burlando de nadie más que tal vez de él mismo, pero al final sabía que el mismo vaquero rock and rollero era la bandota, pues no en balde se ganó en pulso el título del novio de México. Descanse en paz el buen Charlie Montana, hoy es viernes y qué mejor que cerrar con esta rolísima, el vaquero rock and rollero, me encanta. Así que muchísimas gracias por haberme acompañado, sintonizado en esta frecuencia en Radio Chapingo. Y pues nos escuchamos la próxima semana. Pásenla muy chido, sigan rockeando de verdad hoy, mañana y siempre. Y pues sáquenle brillo a la pista con el vaquero rock and rollero. Yo soy Andy Rodríguez. Adiós.

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0: Ni espero ni quiero que se dé crédito a la historia más extraordinaria y sin embargo más familiar que voy a contar. Sobre todo tratándose de un caso en el que mis sentimientos se niegan a aceptar su propio testimonio. Yo habría de estar realmente loco si así lo creyera. Pero no. No obstante, no estoy loco. Y con toda seguridad, no sueño. Pero mañana puedo morir. Y quisiera aliviar hoy mi apenado espíritu. Deseo mostrar al mundo, clara y concretamente, una serie de simples acontecimientos domésticos que, por sus consecuencias, me han aterrorizado, me han torturado y, sobre todo, me han dejado sin saber entender. A pesar de todo, no trataré de esclarecer esos acontecimientos. A mí casi no me han producido otro sentimiento que el del horror. Pero a muchas personas les parecerán menos terribles. Tal vez más tarde haya una inteligencia que reduzca mi fantasía al estado de lugar común. Alguna inteligencia más serena, más lógica y mucho menos excitable que la mía, encontrará tan solo en las circunstancias que relato con terror una serie normal de causas y efectos naturalísimos. La docilidad y humanidad de mi carácter sorprendieron desde mi infancia. Tan notable era la ternura de mi corazón que había hecho de mí el juguete de mis amigos. Sentía una auténtica pasión por los animales y mis padres me permitieron poseer una gran variedad de favoritos, los que yo eligiera. Casi todo el tiempo lo pasaba con ellos y nunca me consideraba tan feliz como cuando les daba de comer o los acariciaba. Con los años aumentó esta particularidad de mi carácter y cuando fui hombre fue una de mis principales fuentes de goce. Aquellos que han profesado afecto a un perro fiel y sagaz no necesitarán explicaciones de la naturaleza o intensidad de los goces que el cariño hacia los animales puede producir. En el amor desinteresado de un animal, en el sacrificio de sí mismo, hay algo que llega directamente al corazón del que con frecuencia he tenido ocasión de comprobar la amistad mezquina y la frágil fidelidad del hombre natural. Me casé joven. Tuve la suerte de descubrir en mi mujer una disposición semejante a la mía. Y, habiéndose dado cuenta de mi gusto por estos favoritos domésticos, no perdió ocasión alguna de proporcionármelos de la especie más agradable. Tuvimos pájaros, un pez de color de oro, un magnífico perro, conejos, un mono pequeño y un gato. El gato era un animal muy fuerte y hermoso, completamente negro y de una sagacidad maravillosa. Mi mujer, que era en el fondo algo supersticiosa, hablando de su inteligencia, aludía frecuentemente a la antigua creencia popular que consideraba a todos los gatos negros como brujas disimuladas. No quiere decir esto que hablara siempre en serio sobre ese asunto. Y lo consigno nada más porque lo recuerdo así, sencillamente. Mi gato se llamaba Plutón. Y era mi amigo predilecto. Solo yo le daba de comer. Y él siempre siguiéndome por la casa. Incluso me costaba trabajo impedirle que me siguiera por las calles. Nuestra amistad existió así por algunos años, durante los cuales mi temperamento y mi carácter, y me sonrojo al confesarlo, por causa del demonio de la intemperancia, sufrió una alteración radicalmente funesta. De día en día me hice más taciturno, más irritable, más indiferente a los sentimientos ajenos. Empecé a utilizar con mi mujer un lenguaje brutal. La afligí, de hecho, con violencias personales.
1: ¡Eso no puede ser! ¡Toma! ¡Cállate! ¡Eres una loca! ¡Estás desequilibrada y quieres volverme loco! ¡No aguanto más!
0: Naturalmente, mis pobres favoritos debieron notar el cambio de mi carácter. No solamente no les hacía caso alguno, sino que hasta los maltrataba. Sin embargo, por lo que se refiere a Plutón, aún despertaba en mí la consideración para no pegarle a mi pobre gato. Pero en cambio, yo no sentía ningún remordimiento en maltratar a los conejos o al mono y hasta al perro cuando por casualidad o afecto se cruzaban en mi camino. Mi mal me iba secuestrando cada vez más fuerte como consecuencia de mis excesos alcohólicos. Y andando el tiempo, el mismo Plutón que envejecía y que naturalmente se hacía huraño, comenzó a conocer los efectos de mi perverso carácter. Una noche, al regresar a casa completamente borracho, de vuelta de uno de mis frecuentes escondrijos del barrio, me pareció que mi gato evitaba mi presencia. Lo agarré, pero él, horrorizado por mi violenta actitud, me hizo una leve herida en la mano, con los dientes. Entonces se apoderó de mí repentinamente un furor demoníaco. En aquel instante dejé de conocerme. Era como si de pronto mi alma original hubiera abandonado mi cuerpo y una ruindad superdemoníaca saturada de ginebra se filtrara en cada una de las fibras de mi ser. Del bolsillo de mi chaleco saqué un cortaplumas. Lo abrí, agarré al pobre animal por la garganta. Deliberadamente le vacié un ojo.
2: Me llena y abruma de vergüenza. Me estremezco al escribir esta abominable atrocidad.

recuperé la razón al amanecer, cuando se disiparon los vapores de mi crápula nocturna. Experimenté un sentimiento mitad horror, mitad remordimiento por el crimen que había cometido, pero todo lo demás era un confuso sentimiento. Sí, sí lo confieso. Volví a sumergirme en los excesos y no tardé en ahogar en el vino cualquier recuerdo de mi acción. Mientras tanto, el gato se curó lentamente. La órbita del ojo perdido presentaba, totalmente cierto, un aspecto espantoso. Pero después, con el tiempo, no parecía que se diera cuenta de ello. Él iba y venía por la casa como era su costumbre. Pero, como debí suponerlo, en cuanto me veía o sentía que me aproximaba a él, huía aterrorizado. Me quedaba aún lo bastante de mi antiguo corazón como para que me afligiera aquella manifiesta antipatía en un ser que me había amado anteriormente. Pero este sentimiento no tardó en ser desalojado por la irritación. Para mi caída final e irrevocable, brotó entonces el espíritu de perversidad. Espíritu del que la filosofía no se cuida ni poco ni mucho. No obstante, tan seguro como que existe mi alma, creo que la perversidad es uno de los primitivos impulsos del corazón humano. Una de esas indivisibles primeras facultades o sentimientos que dirigen el carácter del hombre. ¿Quién no se ha sorprendido muchas veces cometiendo una acción necia o vil por la única razón de que sabía que no debía cometerla? ¿No tenemos una constante inclinación, pese a lo excelente de nuestro juicio, a violar lo que es la ley simplemente porque comprendemos que es la ley? Digo que este espíritu de perversidad hubo de producir mi ruina completa. El vivo e insondable deseo del alma de atormentarse a sí misma, de violentar su propia naturaleza, de hacer el mal por amor al mal, me impulsaba a continuar y últimamente a llevar a prolongar el suplicio que había hecho hacia el pobre animal. Una mañana, a sangre fría, apreté un nudo corredizo en torno a su cuello y lo ahorqué de la rama de un árbol. Lo ahorqué con mis ojos llenos de lágrimas, con el corazón desbordante del más amargo remordimiento. Lo ahorqué porque sabía que él me había amado y porque reconocía que no me había dado ningún motivo para encolerizarme con él. Lo ahorqué porque sabía que al hacerlo cometía un pecado. Un pecado mortal que comprometía mi alma inmortal hasta el punto de colocarla, si esto fuera posible, lejos incluso de la misericordia infinita del muy severo y misericordioso Dios.

La destrucción fue total. Quedé arruinado y me entregué desde entonces a la desesperación. No intento establecer relación alguna entre causa y efecto con respecto a la atrocidad y el desastre. Estoy por encima de tal debilidad, pero me limito a dar cuenta de una cadena de hechos y no quiero omitir el menor eslabón. Visité las ruinas el día siguiente al del incendio. Todas las paredes se habían derrumbado, excepto una. Era un delgado tabique interior, situado casi en la mitad de la casa, contra el que se apoyaba la cabecera de lo que fue mi cama. Resistió en gran parte de la acción del fuego, por el hecho de haber sido renovada recientemente. En torno a aquella pared se congregaba la multitud. Me acerqué y vi, a modo de bajo relieve, esculpido sobre la blanca superficie, la figura de un gigantesco gato. La imagen estaba copiada con una exactitud realmente maravillosa. Rodeaba el cuerpo del animal una cuerda. Apenas hube visto esta aparición, porque yo no podía considerar aquello más que como una aparición, mi asombro y mi terror fueron extraordinarios. Por fin vino en mi ayuda la reflexión. Recordaba que el gato había sido ahorcado en un jardín contiguo a la casa. A los gritos de alarma, el jardín fue invadido inmediatamente por la muchedumbre y el animal debió de ser descolgado por alguien del árbol y arrojado a mi cuarto por la ventana abierta. Indudablemente, se hizo esto con el propósito de despertarme. El derrumbamiento de las restantes paredes había comprimido a la víctima de mi crueldad en el yeso recientemente extendido. La cal del muro, en combinación con las llamas y el amoníaco del cadáver, produjo la imagen tal como yo la veía. Aunque prontamente satisfice hacia mi razón, pero no por completo a mi conciencia, no dejó de grabar en mi imaginación una huella profunda. El sorprendente caso que acabo de dar cuenta. Durante algunos meses no pude liberarme del fantasma del gato. Y en todo ese tiempo nació en mi alma una especie de sentimiento que se parecía, aunque no lo era, al remordimiento. Llegué incluso a lamentar la pérdida del animal y a buscar en los miserables tugurios que frecuentaba otro favorito de la misma especie y de facciones parecidas que pudieran sustituirle. Una noche, hallándome medio aturdido en un bodegón infame, atrajo rápidamente mi atención un objeto negro que yacía en lo alto de uno de los inmensos barriles de ginebra o de ron que componían el mobiliario más importante de la sala.

Tenía ya varios minutos que miraba lo alto del tonel y me sorprendió no haber advertido el objeto colocado encima. Me acerqué a él y lo toqué. Era un gato negro, enorme, tan corpulento como Plutón, al que se le parecía en todo, menos en un detalle. Plutón no tenía un solo pelo blanco en todo el cuerpo, pero este tenía una señal ancha y blanca, aunque de forma indefinida, que le cubría casi toda la región del pecho. Apenas puse en él mi mano, se levantó repentinamente, ronroneando con fuerza. Se restregó contra mi mano y pareció contento de mi atención. Era pues el animal que yo buscaba. Me apresuré a proponer al dueño su adquisición, pero este no tuvo interés alguno por el animal. Ni le conocía ni le había visto hasta entonces. Continué acariciándole y cuando me disponía a regresar a mi casa, el animal se mostró dispuesto a seguirme. Se lo permití. Inclinándome de vez en cuando, caminamos hacia mi casa, acariciándole. Cuando llegó a ella, se encontró como si fuera la suya y se convirtió rápidamente en el mejor amigo de mi mujer. Por mi parte, no tardó en surgir en mí una antipatía hacia él. Era pues precisamente lo contrario de lo que yo había esperado. No sé cómo ni por qué sucedió esto, pero su evidente ternura me enojaba y casi me fatigaba. Poco a poco esos sentimientos de disgusto y fastidio fueron aumentando hasta convertirse en la amargura del odio. Yo evitaba su presencia. Una especie de vergüenza mezclada al recuerdo de mi primera crueldad me impidieron que lo maltratara. Durante algunas semanas me abstuve de pegarle o de tratarle con violencia, pero gradual, insensiblemente, llegué a sentir por él un horror indecible y a eludir en silencio, como si huyera de la peste, su odiosa presencia. Lo que despertó enseguida mi odio por el animal fue el descubrimiento que hice a la mañana siguiente del día de haberlo llevado a casa. Como Plutón, también él había sido privado de uno de sus ojos. Sin embargo, esta circunstancia contribuyó a hacerle más grato a mi mujer, que tenía de una manera envidiable enormes sentimientos. Lo que en otro tiempo fue mi rasgo característico y el frecuente manantial de mis placeres más sencillos y puros. No obstante, el cariño que el gato me demostraba parecía crecer en razón directa de mi odio hacia él. Con una tenacidad imposible de hacerles comprender a ustedes, él seguía constantemente mis pasos. En cuanto me sentaba, se acurrucaba bajo mi silla o saltaba sobre mis rodillas, cubriéndome con sus caricias espantosas. Si me levantaba para andar, se metía entre mis piernas y casi me derribaba, o bien trepaba por mis ropas, clavando sus largas y agudas garras hasta mi pecho. En tales instantes, hubiera querido matarle de un golpe, pero me lo impedía en parte el recuerdo de mi primer crimen. Y sobre todo, me apresuro a confesarlo, el verdadero terror del animal. Este miedo no era positivamente el de un mal físico. Y sin embargo,
me sería muy difícil definirlo de otro modo. Casi me ruboriza confesarlo. Aún en esta celda de malhechor, casi me avergüenza confesar que el horror y el pánico que me inspiraba el animal se habían acrecentado a causa de una de las fantasías más perfectas que es posible imaginar. No pocas veces, mi mujer había llamado mi atención con respecto al carácter de la mancha blanca que tenía el nuevo gato y que constituía la única diferencia perceptible entre el animal extraño y aquel que había matado yo. Recordarán ustedes que esta señal, aunque grande, tuvo primitivamente una forma indefinida, pero gradualmente, por fases imperceptibles, había concluido adquiriendo una nitidez rigurosa de contornos. En ese momento era la imagen de un objeto que me hace temblar al nombrarlo. Era sobre todo lo que me hacía mirarle como a un monstruo de horror y de repugnancia. Y lo que, si me hubiera atrevido, me hubiera impulsado a librarme de él. Era ahora, en fin, la imagen de una cosa abominable y siniestra. La imagen era la de la orca. La orca, aquella con la que había dado muerte a Plutón. Lúgubre y terrible máquina. Máquina de espanto y crimen. De muerte y agonía. Yo era entonces verdaderamente un miserable, más allá de la miseria posible de la humanidad. Una bestia brutal, cuyo hermano fue aniquilado por mí con desprecio. Una bestia brutal engendrada en mí. Hombre formado a imagen del Altísimo. Ni de día ni de noche conocía yo la paz del descanso. Ni un solo instante durante cada jornada me dejaba el ánima. Y de noche a cada momento, cuando salía de mis sueños llenos de indefinible angustia, era tan solo para sentir el aliento tibio de aquel sobre mi rostro y su enorme peso. Encarnación de una pesadilla que yo no podía separar de mí. Parecía eternamente gravitar sobre mi corazón.

bajo tales tormentos sucumbió lo poco que había de bueno en mí. Los pensamientos más infames se convirtieron en mis pensamientos más íntimos, los más sombríos. Los más infames de todos los pensamientos eran acariciados por mi mente. La tristeza de mi humor de costumbre se acrecentó hasta aborrecer todas las cosas y a la humanidad entera. Mi mujer, sin embargo, no se quejaba nunca. Era siempre mi paño de lágrimas, la más paciente víctima de las repentinas, frecuentes e indomables expansiones de una furia a la que ciegamente me abandoné desde entonces. Para un quehacer doméstico, me acompañó un día al sótano de un viejo edificio en el que nos obligó a vivir nuestra pobreza. Por los finos peldaños de la escalera me seguía el gato y, habiéndome hecho tropezar, me exasperó hasta la locura. Apoderándome de un hacha y olvidando en mi furor el espanto pueril que había detenido hasta entonces mi mano, dirigí un golpe al animal. Hubiera sido mortal si le hubiera alcanzado como quería, pero la mano de mi mujer detuvo el golpe. Una rabia más que diabólica me produjo esa intervención. Liberé mi brazo del obstáculo que lo detenía y le hundí a ella el hacha en el cráneo. Mi mujer cayó muerta instantáneamente, sin exhalar siquiera un gemido.

realizado el horrible asesinato. Inmediata y resueltamente procuré esconder el cuerpo. Me di cuenta de que no podía hacerlo desaparecer de la casa, ni de día ni de noche, sin correr el riesgo de que se enteraran los vecinos. Asaltaron mi mente varios proyectos. Pensé por un instante en hacer trozos el cadáver y arrojar al suelo los pedazos. Resolví después cavar una fosa en el piso de la cueva. Luego pensé arrojarlo al pozo del jardín. Cambié de idea y decidí embalarlo en un cajón como una mercancía y encargar a un mandadero que se lo llevara de casa, echándolo en cualquier parte. Pero por último me detuve ante un proyecto que consideré el más factible. Me decidí a emparedarlo en el sótano, como se dice que hacían en la Edad Media los monjes con sus víctimas.

La cueva parecía estar construida a propósito para semejante proyecto. Los muros no estaban levantados con el cuidado de costumbre. No hacía mucho tiempo habían sido cubiertos en toda su extensión por una capa de yeso al que la humedad no dejó endurecer. Había, por otra parte, un saliente en uno de los muros, producido por una chimenea artificial o una especie de hogar que quedó luego tapado y dispuesto de la misma forma que el resto del sótano. No dudé que me sería fácil quitar los ladrillos de aquel sitio, colocar el cadáver y emparedarlo del mismo modo, de forma que ninguna mirada pudiese descubrir nada sospechoso. No me engañé en mis cálculos, y ayudado por una palanca, separé sin gran dificultad los ladrillos. Después de haber aplicado cuidadosamente el cuerpo contra la pared interior, lo sostuve en esa postura hasta poder restablecer sin gran esfuerzo toda la fábrica a su estado primitivo. Con todas las precauciones imaginables, me procuré una argamasa de cal y arena. Preparé una capa que no podía distinguirse de la primitiva y cubrí escrupulosamente con ella el nuevo tabique. Cuando terminé, vi que todo había resultado perfecto. La pared no presentaba la más leve señal de arreglo. Con el mayor cuidado barrí el suelo y recogí los escombros. Miré triunfalmente en torno mío y me dije, por lo menos aquí, mi trabajo no ha sido infructuoso. Entonces, mi primera idea fue buscar al animal que había sido el causante de tan tremenda desgracia, pues al fin había decidido matarlo. Si en aquel momento hubiera podido encontrarlo, nada hubiera evitado su destino. Pero parecía que el animal, ante la violencia de mi cólera, se hubiera alarmado y procuraba no presentarse ante mí, desafiando desde sus refugios mi mal humor. Imposible describir o imaginar la intensa, la apacible sensación de alivio que trajo a mi corazón la ausencia de la detestada criatura. En toda la noche no se presentó. Y esta fue la primera que gocé desde su entrada en la casa. Dormí, a pesar de todo, tranquila y profundamente. Sí, dormí con el peso de aquel asesinato en mi alma. Pasaron así el segundo y el tercer día. Sin embargo, mi verdugo no vino. Como un hombre libre, respiré una vez más. En su terror, el monstruo había abandonado para siempre aquellos lugares. Ya no volvería a verle nunca. Mi dicha era infinita. Me inquietaba muy poco la criminalidad de mi tenebrosa acción. Se inició una especie de sumario que apuró poco las averiguaciones. También se dispuso un reconocimiento, pero naturalmente nada podía descubrirse. Yo daba por asegurada mi

0: Al cuarto día, después de haberse cometido el asesinato, se presentó inopinadamente en mi casa un grupo de agentes de la policía y procedió de nuevo a una rigurosa investigación del local. Sin embargo, confiado en lo impenetrable del escondite, no experimenté ninguna turbación. Los agentes quisieron que les acompañara en sus pesquisas. Fue explorado hasta el último rincón. Por tercera o cuarta vez, bajaron por último a la cueva. No me alteré en lo más mínimo. Como el corazón de un hombre que reposa en la inocencia, el mío latía pacíficamente. Recorrí el sótano de punta a punta. Crucé los brazos sobre el pecho y me pasé indiferente de un lado a otro. Plenamente satisfecha, la policía se disponía a abandonar la casa. Era demasiado intenso el júbilo de mi corazón para que pudiera reprimirlo. Sentía la viva necesidad de decir una palabra tan solo a modo de triunfo y hacer doblemente evidente su convicción con respecto a mi inocencia. Entonces les dije: «Señores, es para mí una gran satisfacción haber desvanecido sus sospechas. Deseo a todos ustedes una buena salud y un poco más de cortesía. Dicho sea de paso, señores, tienen ustedes aquí una casa muy bien construida. Y puedo asegurar que esta es una casa así, excelentemente construida. Estos muros... ¿Se van ustedes, señores? Bueno, estos muros están construidos con una gran solidez». Apenas sabía lo que hablaba en mi furioso deseo de decir algo con aire deliberado. Entonces, por una fanfarronada frenética, golpeé con fuerza con un bastón que tenía en la mano en ese momento, precisamente sobre la pared del tabique tras el cual yacía la esposa de mi corazón. Que al menos Dios me proteja y me libre de las garras del archidemonio. Apenas se hubo hundido en un silencio el eco de mis golpes, me respondió una voz desde el fondo de la tumba. Era primero una queja velada y entrecortada como el sollozo de un niño. Después, enseguida, se convirtió en un grito prolongado, sonoro, continuo, infrahumano. Un alarido, un aullido, mitad horror, mitad triunfo, como solamente puede brotar del infierno. Fue una horrible armonía que surgiera al unísono de las gargantas de los condenados en sus torturas y de los demonios que gozaban en la condenación. Sería una locura expresarles mis pensamientos. Me sentí desfallecer. Tambaleándome, caí contra la pared opuesta. Durante un instante se detuvieron en los escalones los agentes. La sorpresa y el pavor los habían dejado atónitos. Un momento después, 12 brazos robustos atacaron la pared. Esta cayó a tierra de un golpe. El cadáver, muy desfigurado ya y cubierto de sangre coagulada, permaneció rígido ante los ojos de todos.
1: Sobre su cabeza, con las rojas fauces dilatadas y llameando el único ojo. Se posaba odioso el animal cuya astucia me llevó al asesinato y cuya reveladora voz me entregaba así al verdugo. Sí, sí, yo mismo había emparedado al monstruo en la tumba.

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5: ¿Cómo están? Soy Claudia Mejía. Un nuevo episodio de Ya Oíste. En esta ocasión vamos a hablar de demencias y viene a mi cabeza cuando mi mamá de repente se le olvida algo de ¿a qué vine? Ya me va a dar el ice. Pero realmente pues es algo que decimos, ¿no? Comúnmente, y no sabemos si en realidad sea un factor para que nos dé algún tipo de demencia, ¿no? Y nada más lo decimos al aire, pero pues puede ser que sea más complejo que eso, ¿no? Entonces, hoy tenemos a la doctora Cecilia Acosta, ella es neuróloga.
10: Hola, Claudia, muy bien, muchas gracias por la invitación. Fíjate que es algo muy cotidiano, ¿no? Todos, cuando tenemos esta tendencia a olvidar algo, siempre estamos pensando en una enfermedad como el Alzheimer. Uh-huh. Y resulta que nosotros que nos dedicamos a esto, que somos neurólogos y cotidianamente evaluamos pacientes, pues es un tema muy común, pero poco valorado por las personas, porque pensamos que es algo natural y normal, uh-huh, olvidar cosas en algún momento determinado.
5: Cuando vamos al refri decimos, ay, ¿ya que vine?
10: Sí, fíjate que también hay un tip. Hay un tip. Cuando yo voy al refri y voy a una cosa y no recuerdo, y me regreso y después me acuerdo, ahí diríamos que es algo natural, es okay, algo normal. Cuando no me vuelvo a acordar, ahí tenemos un foco rojo
5: red
10: prendido.
5: Flag de aguas, ¿no?
10: Hay que evaluar esta parte. Y tal vez la principal sospecha no solo el olvido como tal, sino el impacto que tiene en nuestra vida diaria. Mm. ¿Cuántas veces me sucede? ¿Cuántas veces dejé de hacer una cosa porque lo olvidé? Y no es la primera vez, me está sucediendo cotidianamente, recurrentemente.
5: También es algo degenerativo, ¿no? Es como cuando decimos, ya estoy grande, ya se me están olvidando de las cosas.
10: Fíjate que tocas un tema muy importante, la edad. Un tiempo, no hace mucho tiempo, todavía se utilizaban términos como la demencia senil. Y entonces se le atribuía al proceso de envejecimiento exclusivamente la pérdida de memoria. Y ahora sabemos que esos términos ya son obsoletos, no se utilizan. Y que puede haber personas que no tan seniles que puedan presentar síntomas relacionados con un deterioro cognitivo. De hecho, el término de demencia sigue siendo un término fuerte. Ha cambiado su nomenclatura en la actualidad. Hablamos de deterioro cognitivo. Y el deterioro cognitivo se puede presentar a cualquier edad. No necesariamente tendríamos que ser seniles, pero no todas las demencias son enfermedad de Alzheimer. existen algunos tipos particulares. Las podríamos dividir en aquellas enfermedades que irremediablemente progresan y que tienen un carácter degenerativo. Y habrá algunos deterioros cognitivos que son secundarios, por ejemplo, un trastorno tiroideo. Okay. Obviamente lo más impactante son aquellas enfermedades en donde irremediablemente el paciente va perdiendo no solo su capacidad de memoria, su capacidad de lenguaje, la capacidad de reconocer personas, la capacidad de autocuidado. Y entonces ese tipo de enfermedades son realmente devastadoras porque van progresando y afectando no solo al que padece el problema, sino al entorno.
5: ¿Cómo llegamos a eso? O sea, ¿en algún momento todos podemos tener cierto tipo de deterioro?
10: Sí.
5: Ya en la adultez, en la vejez.
10: Sí.
5: ¿O cómo llegan las personas? ¿O es genético? ¿Cómo es?
10: Ok. Todos, por tener un cerebro, tenemos susceptibilidad. Tenemos un riesgo al nacer de poder tener cualquier enfermedad del sistema nervioso central, porque tenemos el órgano principal que es el cerebro. Pero si yo tengo un familiar directo con algún padecimiento, como este tipo de enfermedades degenerativas que van progresando con el tiempo, pues mi riesgo se incrementa. Pero si yo, aparte de tener este riesgo genético por tener un familiar directo enfermo, pero aparte yo soy diabético, hipertenso, tengo problemas con mi peso, tengo problemas auditivos y no escucho bien, o tengo malos hábitos, no hago dieta, no hago ejercicio. De hecho, en la actualidad sabemos, y eso ya está más que estudiado, el 56% de los pacientes que tienen alguna demencia degenerativa tipo Alzheimer, por ejemplo, el 56% puede ser prevenible.
5: ¿Cómo es vivir con demencia?
10: Imagina que una persona no sepa dónde vive, quién es, en dónde está, que olvide quién es su esposo, sus hijos, y que aparte no pueda tener una posibilidad de sobrevivir y que dependa de terceros para eso. No son capaces de bañarse porque olvidan cómo bañarse, olvidan cómo ponerse la ropa, se llaman apraxias, olvidan todo este acto motor de ponerte una camiseta, un pantalón, cómo ir al baño. Y todas estas cuestiones van a generar una dependencia de terceros y que el que cuida pues va a tener que hacer todas esas actividades para poder mejorar la calidad de vida de los pacientes. La invitación es que nos volteemos a ver y identifiquemos, ¿no? Y a veces mucha gente se asusta, porque he tenido pacientes que dicen, doctora, se me olvidan las cosas. Y a veces puede suceder que estén deprimidos, que no duerman bien, que tengan ansiedad, y la ansiedad provoca problemas de concentración, entonces los tranquilizamos, los evaluamos y concluimos. Pero en algunos casos, pues obviamente no son conscientes de lo que sucede, y en la mayoría nosotros podríamos decir, me está fallando esto, voy a hacerme evaluar, porque aparte pues tengo malos hábitos y a veces el que nos corrijan esos malos hábitos cuesta mucho trabajo, y a veces haciendo eso es suficiente pues para poder, digamos que retomar nuestra vida normal sin que estemos en peligro de desarrollar algún tipo de demencia.
5: Como profesional de la salud, ¿qué les dirías a las familias que están enfrentando esto?
10: Fíjate que sí es un tema muy difícil. Primero es la cuestión de la aceptación. Generalmente el familiar es el más renuente a pensar que algo está pasando y hay una especie de negación inicial. ¿Qué se tiene que hacer? Bueno, el cuidador tiene que entender qué es lo principal. Dormir bien, comer bien, para que pueda sentirse fuerte para cuidar a una persona que requiere el cuidado como el de un niño. ¿Qué decirle a un cuidador? Primero, que la enfermedad es crónica y progresiva y que irremediablemente va a tener esta progresión, y conforme pasan las etapas de evolución va a haber un mayor impacto en la dependencia de terceros para sobrevivir, y por lo tanto que el paciente tiene que irse programando y dosificando, y que tiene que generar una red de apoyo. A veces es la misma familia la red de apoyo. Hacer fuerte al cuidador, darle la información para que cuando suceda alguna complicación puedan resolver inmediatamente.
5: Aunque, por ejemplo, la familia lo sepa, siempre hay contextos complicados, ¿no?
10: Sí.
5: Entonces no es como que así ya lo sé, voy a ayudar, voy a ver, nos vamos a organizar. No siempre pasa.
10: Fíjate que yo lo que hago es reunir a la mayoría de las personas que pudieran estar en contacto directo para decirles, ustedes estamos en un barco y vamos a remar siempre para el mismo lado. Porque no sé si te ha pasado, Claudia, que hay personas que tienen diferentes formas de pensar.
5: Sí.
10: Y entonces dicen, no, es que yo creo que mejor no le des medicamento porque eso creo que no. Y yo me da miedo que le des esto porque fulanita le dio tal. Entonces hay una serie de opiniones que lo único que pasa es que todo el mundo se confunda. Y por eso nosotros tenemos que estar ahí como llevando la batuta. Esto se hace, cuiden esto, trabajen en eso. Doctor, es que tengo miedo porque este medicamento leí tal cosa, no tengas temor. Vamos a trabajarlo, vamos a hacerlo. Y si todos remamos por el mismo rumbo, entonces no va a haber esta familia fragmentada, fracturada, porque todos tienen opiniones diferentes. Y el único que pierde es el paciente. En la actualidad, los servicios de salud en el ISSSTE se han abierto para que el paciente, independientemente del lugar donde vive, si él tiene una necesidad por un trastorno de memoria, pueda acudir en el servicio de neurología donde esté disponible independientemente de la zona. Esto del programa de salud mental es maravilloso.
5: El correo es saludmental@iste.gob.mx. Doctora Cecilia, muchísimas gracias. Fue muy tranquilizadora, yo creo que para varias personas que nos están escuchando.
10: Sí, Claudia, yo te agradezco mucho que toques estos temas porque son de tanta relevancia y tanta importancia que yo aprecio mucho.
5: Muchísimas gracias, doctora.
10: Gracias a ti, Claudia. Saludos a tu audiencia.
5: Gracias. Ella es la doctora Cecilia Acosta. Yo soy Claudia Mejía. Nos vemos en un siguiente episodio. Bye. 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
5: 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Se estima que en un par de semanas logren duplicar la cantidad de ganado marciano para abastecer la colonia de humanos que reside en ese planeta.
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0: Hola, muy buenas noches. Estamos muy, muy, muy increíblemente contentos de estar aquí. Esta primera canción que oyeron se llama Valtipch, o El baile de la Tusa. Y quiero pedirles un fuertísimo aplauso para Kujipi. Kujipi. Estamos verdaderamente orgullosos de ser parte de este concierto, de este proyecto Niman Ashkan, demostrando que la cultura de las comunidades originarias, de las comunidades indígenas, no está estática, está en constante evolución, y los artistas que van a ver hoy son el mejor ejemplo de este desarrollo que sufre constantemente la cultura indígena de nuestro país. Quiero dejarlos con una explicación muy,
1: muy breve,
0: de parte de Misael, sobre su lengua, sobre su origen, sobre su cultura, y que nos explique un poquito sobre lo que acaban de ver.
2: Hola, buenas noches. Muchas gracias, muchas gracias. Qué feliz estamos nosotros y muy, muy agradecidos de este momento, de este espacio. Nosotros somos Kujip y esta es la propuesta y el proyecto que estamos haciendo en Santa María Tlautoltepec, es un pueblo que se encuentra en la Sierra Norte, en las montañas. Nosotros somos Mijes Ayukhoy y hablamos justamente esta lengua que es el Ayuk que ustedes acaban de escuchar. Justamente este proyecto pues, busca generar y explorar estas nuevas otras formas de expresarnos que para nosotros es muy importante, ¿no? Y que bueno que son nuevos tiempos y otros momentos también para revitalizar mucho estos proyectos y la lengua. Y pues bueno, la danza de la Tusa es una batalla del hombre que se representa por el clarinete con un animal que es el que se encarga es la guardiana de la tierra y que puede acabar todas los raíces de tu cultivo y nos puede dejar en la hambruna. Entonces, siempre un diálogo como diciéndole por qué nos haces eso, Tusa, ¿no? La Tusa reclamando su terreno y su espacio porque, pues, ella es su misión, ¿no? Equilibrar el trato hacia la tierra. Muchas gracias. Nosotros somos Kujip.
0: Y para continuar aquí en Vórtice, el maravilloso Vórtice Ensemble que nos acompaña esta noche, también nos gusta honrar la tradición y entonces la siguiente obra que tocaremos es El son de la bruja.

Muchas gracias. Para nuestra siguiente obra queremos invitar a la soprano Victoria Amaro para interpretar esta obra bellísima de aquí del maestro Gerardo Aponte, Canciones a la Tierra.

0: Para la siguiente obra queremos invitar al escenario al extraordinario trompetista y compositor Benjamín Comantuc.
1: Mais mugtakte, descuid cu jamats menes, ats patmadovda, ma ana jidihi cu manduk shushpa, pan pan patmadovda. Gracias por acompañarnos, gracias a este espacio, gracias a la invitación del maestro Felipe Albórtice y a la banda de Ocotzingo, y por permitirnos estar

y haciendo música. Y bueno, voy a explicar brevemente de lo que se trata la pieza. Nosotros en una comunidad, generalmente la autoridad convoca al pueblo por perifoneo, por el aparato de sonido, que generalmente va casi en la montaña. Bueno, estamos en la montaña, estamos a 3.200 sobre el nivel del mar, estamos en la montaña, es un poco zona montañosa. Entonces la pieza se llama Hapush y simula como la nave, porque el sonido pareciera que sale de las montañas en el cielo. Entonces eso simula y bueno, esperamos que les guste. Muchas gracias.

la banda sinfónica infantil y juvenil de Huejotzingo, tuve la oportunidad de estar 2 días en Huejotzingo, lunes y martes de esta semana, trabajando con los chicos intensamente. De verdad, trabajamos muy, muy intensamente. La respuesta de ellos fue increíble, súper receptivos, súper entusiastas. En Huejotzingo me trataron verdaderamente increíble. Le agradezco muchísimo a la presidenta que me recibieron con los brazos abiertos y con mucha, mucha, mucha sidra. Entonces, muchas gracias por eso. Y ahora vamos a interpretar 2 obras únicamente, la banda infantil y juvenil de Huejotzingo. Muchas gracias.

Ok, para la siguiente pieza tenemos también un par de invitados muy especiales. Bueno, por cierto, bien los chicos de la banda, ¿no? Qué bien están tocando. Esperemos que el cantante decida terminar de besar a su novia para subir al escenario. Hay prioridades. Y, por supuesto, traemos de regreso al Vórtice Ensemble. Y ahora que terminen de salir estos chicos, que ya están listos...

0: Chipetote, damas y caballeros.
1: Muchísimas gracias, gente de Puebla. Muchísimas gracias. Es increíble su respuesta. Muchísimas gracias. Nosotros somos Chipetotec. Venimos de Cuautitlán Izcalli, Estado de México. Somos un proyecto, una banda, un dueto, en donde mezclamos, fusionamos el death metal con la cultura prehispánica en el tema de las voces. Para nosotros es muy importante esto porque, como lo comentaba por allá hace unos minutos, el metal para nosotros es un hilo conductor entre el público joven, que es a veces la semilla más importante, ¿no? Entonces, a través del metal, a través del rock, queremos que darle un mensaje de identidad y que los jóvenes o el público joven o la gente también de más edad pueda saber y tener conciencia y reflexione sobre dónde estamos parados. Muchísimas gracias, Puebla.
2: Muchas gracias, y a continuación vamos a interpretar la obra Rumiante del compositor de origen purépecha, Iván Torres, quien escribió la obra expresamente para nosotros, quien fue además el chelista del Vórtice Ensamble por casi 3 años, pero bueno, ahora se fue a hacer sus maestrías, doctorados y especializaciones a Holanda, entonces poniendo el nombre de México en alto. Ahora tenemos aquí a la maravillosa Cristina Arista tocando con nosotros el chelo. Pero bueno, esto es Rumiante de Iván Torres.

Para la siguiente pieza, queremos invitar a un gran amigo, gran músico, querida persona, Damián Martínez de Saxebull. Y que él nos diga el título de su pieza, porque yo a la fecha sigo sin poder pronunciarlo.

0: Daniel Martínez, señoras y señores de Saxebull. Sí, Damián, la gente se quedó con la curiosidad de cómo se llama tu pieza y cómo se pronuncia.
1: Esta canción. Esta canción es producto, les platicaba a los compañeros, de algunos talleres que hicimos hace ya más de 20 años. Quiero explicar un poco que hace más de 20 años, cuando Saxebull empezó, no habían muchas propuestas que se hicieran en lenguas indígenas en Chiapas, y a nosotros nos tocó hacer en varias lenguas que no eran las lenguas que manejábamos en el pueblo. Nosotros manejábamos el tzotzil, pero pues con varias organizaciones hicimos, organizaciones no gubernamentales, hicimos canciones en tzeltal, en tojolabal, en español, para promover un poco cuestiones sociales entre los jóvenes. Y esta canción precisamente habla de tener raíces y tener alas, de volar, de no perder los pies en nuestros ancestros, pero sí habitar el futuro, conocer el futuro y, como dice el concierto, estar aquí y ahora en el presente, con el Niman Ashka.
0: Sigue sin decir el título, ¿eh?
1: Raíces y alas. Gracias.
0: Pues, como todos saben, todo lo bueno tiene que llegar a su fin en algún momento. Todavía tenemos un par de... No, pues parece que si quieren que sigamos o no quieren que sigamos. Okay. Pero antes de proseguir, quisiera presentar a los miembros de este maravilloso ensamble, del Vórtice Ensamble. En el violín tenemos a Cecilia Becerra. En la viola, composición y arreglos, Gerardo Aponte. En el cello, Cristina Arista. En el contrabajo, Alex Martínez. En el piano y también composición y arreglos, Rodrigo Grillo Grillasca. En la flauta, Yasmín Castañón. En el saxofón, Sofía Zumbado. Y en la percusión, Óscar Sánchez Contreras. Y quiero pedirles un enorme, enorme, enorme aplauso a la Banda Sinfónica Infantil y Juvenil de Huejotzingo.

Y quiero personalmente agradecer a toda la gente aquí en Puebla y en Huejotzingo que hizo esto posible, a la presidenta, al presidente, a Fabián Valdivia, al IMACT, a Ángeles, al maestro Israel, que nos ha ayudado muchísimo, el director de la Sinfónica. Y a todo el municipio de Huejotzingo, a la ciudad de Puebla y a este bellísimo teatro de la ciudad por abrirnos sus puertas y, más que nada, a todos ustedes por habernos acompañado. Muchísimas gracias. Todavía tenemos un par de sorpresas, pero la siguiente obra es una pieza de la autoría de un servidor llamada Gutcheli, que en zapoteco significa te lo dije, y es una obra que, digamos, es la obra que disparó todo este proyecto. Vino como un encargo del America's Research Network, de ARENET, por medio del INALI, el Instituto Nacional de Lenguas Indígenas, quienes me abrieron sus archivos de audio con literalmente centenares de grabaciones de lenguas originarias, las cuales van a escuchar en un track pregrabado, interactuando con el ensamble e interactuando con nuestra última invitada de hoy, la cual saldrá en el momento en que le toca cantar misteriosamente, que es Sotera Cruz. Gracias.

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1: 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Vini de Guijigué, de Puebla. E sa, na yeche no asa ka kaniera di ne la atula. Pues, e sa, na yeche no la chitua también. Bueno, yo soy rapera de Juchitán de Zaragoza, Oaxaca, y pues vengo representando el Istmo de Tehuantepec, mi gente de Puebla. Es un honor estar aquí parada justo enfrente de todos ustedes, desde donde sea. Y pues muchas gracias a todos por estar aquí.
2: Muchísimas gracias, Sotera Cruz. Antes de irnos, queremos hacer una invitación a este escenario a Cujipi, a Victoria Amaro, a Shipe Totec, a Damián Martínez de Saxe Bull, a quien me falta, a Damián Martínez de Saxe Bull y a Benjamín Comantuc, todos al escenario.

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Toda la actitud de que ya es viernes, inicio de mes. Escuchando Rockeando con Andy en esta frecuencia 1130 de amplitud modulada. Sean bienvenidos a este programa. Yo soy Andy Rodríguez. Voy a estar con ustedes esta hora. Hoy vamos a celebrar el Día Mundial de los OVNIs. Sí, así como lo escucharon. Ya ven que todos los días celebran cosas bien raras. Pues hoy es el Día Mundial de los OVNIs y hoy vamos a hablar de eso. Y por eso empezamos con un cover que hace Molotov a la banda Los Misfits. Me convierto en marciano. Bueno, pues en un día como hoy, 2 de julio, pues sí, se celebra este Día Mundial de los OVNIs. Pues también conocido como el World UFO Day, que es promovido por miles de fervientes creyentes, seguidores, investigadores particulares de pues este fenómeno. Aparte su fuerte creencia de que no estamos solos en el universo y que existen seres más avanzados en el espacio exterior. Durante esta celebración del Día Mundial de los OVNIs, en diversas partes del mundo, se llevan actividades como, por ejemplo, los maratones de películas de ciencia ficción, extraterrestres, congregaciones públicas para observar el cielo en busca de objetos extraños, recorridos a ciertos sitios emblemáticos, entre otros. Aunque en nuestro caso, no creo que el día de hoy podamos ver bien el cielo. Está bien nublado y muy lluvioso. Pero ya cuando esté ahí, pues digamos más despejado, podrán hacerlo. Desde el año 2001, cada 2 de julio se celebra el Día Mundial del OVNI en conmemoración del caso de Roswell en el año de 1947, cuando un objeto desconocido se estrelló en un rancho cerca de Roswell, Nuevo México. Y de eso vamos a platicar también un poquito en este programa. Así que sean bienvenidos a Rockeando con Andy. Ahora sí vamos a escuchar a Los Misfits, que para mí esta es mucho mejor que el cover que le hace Molotov.

Rolota de los Misfits. Enroqueando con Andy, pues los ovnis son el objeto de investigación de miles de personas alrededor de todo el mundo. Los fanáticos de la ciencia ficción, así como quienes aseguran que no estamos solos en el cosmos, se reúnen en el UFO Day para compartir teorías, hallazgos y divertirse con la vida más allá de nuestro planeta. La celebración oficial inició en el año 2001 para conmemorar el aniversario del conocido incidente de Roswell, que ocurría en un día como hoy, pero de 1947, y en el que se aseguró que un objeto desconocido había impactado contra un rancho en Nuevo México. El ejército de los Estados Unidos declaró que se trató de un globo meteorológico convencional que confundía su ruta y se estrelló. Sin embargo, a finales de la década de 1970, se llegó a afirmar por seguidores de teorías de conspiración que este artefacto era en

Realidad, una nave extraterrestre con pasajeros alienígenas que fueron capturados por el gobierno. A medida que el interés por el universo y los seres extraterrestres cobró popularidad, este día tomó fuerza y sumó más adeptos que pues planifican rutas por las carreteras más representativas para el fenómeno ovni o realizar convenciones en las que se defiende y se busca probar la existencia de estos objetos. Pues sí, ya ustedes conocen a Maussan, ¿no? Por ejemplo. Además que hay un chorro de películas, muy buenas, por cierto. No sé si ya vieron Contacto, Marcianos al ataque, también Milagro en la calle 8. Híjole, es que hay un buen, una que me gusta muchísimo, se llama La Cosa, La Quinta Ola, La Llegada. Híjole, hay un montón de películas que nos hablan de encuentros cercanos del tercer tipo, por decirlo así. Y pues, híjole, cómo olvidar La Guerra de los Mundos también, tanto el libro pues como la película. Hay un buen de material de ciencia ficción y que muchos, muchos amantes el día de hoy se toman así como para un maratón de este tipo de películas. Pero pues mientras, nos vamos con esta rola que se llama Misión a Marte y es de Ice Frehley aquí en Roqueando con Andy.

Regresamos a Roqueando con Andy en esta frecuencia 1130 de amplitud modulada. Recuerden que me pueden encontrar en Facebook como Roque.

había anticipado con su impactante experimento radiofónico La Guerra de los Mundos. Pues esta posibilidad de una invasión alienígena en la Tierra. Una hipótesis que tras el incidente OVNI de Roswell fue cobrando más y más fuerza, poniendo en duda la sólida creencia hasta entonces de que el hombre era el único habitante del universo. El incidente OVNI de Roswell tuvo lugar un 2 de julio de 1947 y bueno, es mucho más que el hallazgo de unos restos no identificados en un rancho de Nuevo México. Supone más de media década de misterio y especulaciones sobre un extraño suceso que fue difuminado una y otra vez desde entonces por las fuerzas de seguridad americanas. Esto precipitó todo tipo de teorías y conspiraciones sobrenaturales. Una noche de verano, un supuesto objeto volador no identificado, tripulado por extrañas criaturas, caía sobre los terrenos de un granjero en una de las regiones más apartadas de la civilización. A partir de ese momento, todo son conjeturas, especulaciones, en la que pues la ficción se confunde con las explicaciones oficiales. Por el año de 1990-91 salió una serie que se llamaba Los Expedientes Secretos X, que tuvo tanto éxito que también se hicieron películas. ¿Y de qué trataba esta serie? Bueno, pues eran precisamente dos personas, una pareja, que investigaban todo esto de los fenómenos paranormales, avistamiento de ovnis, criaturas extrañas. En fin, esta serie causó así revuelto y de verdad que se convirtió en una serie noventera favorita de muchos, porque pues muchos se preguntan si realmente existen pues así los extraterrestres, los aliens, que de alguna forma pues se han dibujado, la imaginación del ser humano pues los ha hecho así con unas cabezas grandes o como triangulares, verdes, ¿no? Pero pues en realidad creo que todos sabemos que no podemos estar solos en el universo. Ahora, de que sean así de esa forma, pues ya, es como la imaginación de nosotros. En fin, la canción que vamos a escuchar, bueno, pues está basada en esta serie de los Expedientes Secretos X, donde pues en el video aparecen tres chicos que están buscando ovnis. Y bueno, de repente desaparecen y se encuentran viendo a la banda, que es Travis, interpretando esta canción que se llama Side. Pero bueno, ya que están viendo a la banda, al final del video, pues ellos son secuestrados por extraterrestres, mientras que se ven ahí en el desierto. El video termina con un artículo de prensa acerca de su desaparición, lo que coincide con los avistamientos de ovnis.

Ellos son Travis, la canción se llama Scythe, que todo el disco es buenísimo, del año 2001, el de Invisible Band. Recomendable. Rockeando con Andy, platicándoles sobre pues este día del ovni y canciones que tienen que ver, algo que ver con estos objetos no identificados y de este incidente que dio pues para que se celebrara este día, ¿no? El incidente ovni de Roswell, pues el primero registrado en la breve historia de la ufología, comenzó con un simple paseo. Durante su caminata, Mac Brazel encontró restos de objetos extraños dispersos por su rancho y decidió avisar a los policías. Días después, el diario Roswell Daily Record publicaba que el misterioso aparato era un objeto del tamaño de una mesa. Poseía caucho de color gris esparcido y gran cantidad de papel de plata, cintas adhesivas con diseños florales y varillas de madera. Pero no contaba por ningún lado con metal alguno que hubiese podido ser usado como un motor. Durante 4 décadas, la prensa y los cazaovnis vertieron ríos de tinta y especularon sobre el incidente ovni de Roswell y la teoría de que una nave extraterrestre había arribado a la Tierra. El ejército norteamericano guardó desde el principio un absoluto silencio sobre este incidente. Hubo un mutismo oculto con una vaga explicación basada en pruebas con globos aerostáticos. Los ufólogos nunca se quedaron convencidos con esta versión y a raíz de la extraña aparición surgieron durante estas 7 décadas centenares de libros, investigaciones en las que continuamente aparecen nuevos testigos del accidente. De creer estos testimonios, el rancho Brazel estaba el día 2 de julio de 1947, como no tienen idea, muchísima gente estaba ahí, como si estuvieran en el metro Pantitlán a las 6 de la tarde. Estaba lleno de gente que aseguraban que sí, que era una nave, que algo estaba pasando y que aparte esa nave llevaba tripulantes extraterrestres. Lo que vamos a escuchar es de Blink-182, la canción se llama Aliens Exist o Los Alienígenas Existen, donde Tom DeLonge, él es el que está así muy clavado con la vida extraterrestre y escribe esta canción. En el año 2015 narró para una revista sus encuentros que él ha tenido con aliens y habló sobre los esfuerzos del gobierno para cubrir todo. Es decir, Tom DeLonge está muy clavado con esta onda ovni, así que decide escribir esta canción.

Pues en esta canción, Tom DeLonge dice que él ha tenido encuentros con extraterrestres. ¿Y qué es un ovni? Bueno, pues este término fue creado en el año de 1953, inspirado en la Fuerza Aérea de los Estados Unidos, que proviene de la traducción del término en inglés UFO, Unidentified Flying Object, que más bien en español es como objeto volador no identificado, y pues se le llama así por la abreviatura. Además, han sido integrados a la cultura popular en series, películas, y constituyen todo un universo de polémicos, sobre la vida más allá de los límites de la Tierra. Y bueno, pues de ahí se desata lo que es la ufología, porque a lo largo de la historia han sido muchas culturas las que han sostenido la presencia de extraterrestres, como los incas, los mayas, los egipcios, pues dejaron testimonios que así lo dicen, lo indican. El hecho de que se hayan encontrado nanofósiles en otros planetas hacen pensar a algunos que se trata de que hay una prueba que hay vida extraterrestre en el universo. Esta tesis está relacionada con las semillas en la Tierra, parte del significado que es la ufología. En fin, este es un tema muy, muy extenso que en una hora pues me va a costar un poquito de trabajo resumirlo. Pero bueno, la música también se ha preguntado si hay, pues más bien, si estamos solos en el universo, si existen los marcianos, los extraterrestres, los aliens y demás. Una canción de los Ramones narra la historia de un hombre en Idaho quien presencia la llegada de unos aliens. Después, este hombre cuenta lo que le pasó, pero obviamente nadie le cree, le dicen que está loco, pues totalmente, es un granjero, es una persona que no estaba en sus, digamos, en sus cinco sentidos, ¿no? Entonces los Ramones deciden hacer una canción de este hombre donde dicen, si creen que es un montón de mentiras, yo sí le creo, porque yo lo vi con mis propios ojos. Así los Ramones cantan esta canción que se llama Zero Zero UFO y la escuchan aquí en Rockeando con Andy.

Los Ramones en este viernes, y hablando de los aliens, de los ovnis, de la ufología y de este caso Roswell, que por ese caso, digamos que se celebra este día. Muchos pobladores buscaban respuestas. Afirmaban que un día como hoy de 1947, sí, un ovni había aterrizado en nuestro planeta. El ejército de Estados Unidos declaró que no, que solamente se trataba de un globo meteorológico. Los pobladores culpaban al gobierno de estar encubriendo este incidente, e incluso se afirma que los ciudadanos tomaron restos de este platillo volador. Además, debido a este evento, la Fuerza Aérea creó un organismo de investigación al cual lo llamaron el Proyecto Libro Azul, donde participaron pocas personas e investigaron cerca de 12.618.000 avistamientos en dos décadas. Pero sin embargo, la popularidad del caso llegó hasta 1978, cuando dos investigadores compararon la información que tenían y concluyeron que no se trataba de un ovni. Pero bueno, la Fuerza Aérea de Estados Unidos usó por primera vez este término OVNI, como objeto volador no identificado, en el año de 1952. Y es que, bueno, en el universo se producen fenómenos atípicos que fácilmente se confunden con la presencia de estos ovnis o de estos platillos, ¿no? Porque pues hay meteoritos, fenómenos pues atmosféricos, efectos ópticos. Pero en fin, algunos de los hechos más resaltantes que investiga la ufología son, por ejemplo, la aparición de marcas extrañas en cultivos, los relatos de abducciones que muchas personas afirman haber estado involucrado. Es decir, esa gente que dice que los extraterrestres se los llevaron y les pusieron una placa y que, bueno, en fin, cuántas teorías y cuántas historias podemos escuchar, ¿no? Incluso que hasta los propios alienígenas están entre nosotros y que, bueno, conspiran y que también supuestamente los extraterrestres son los que hicieron, pues, muchas de las cosas que tenemos en el mundo. Por ejemplo, en Chile, bueno, en esta isla de Pascua, los Moais, o en diferentes partes del mundo, ¿no? Y también estos cultivos donde hay hay unas marcas extrañas, o se hacen como dibujos, por decirlo así. También, pues, se dice de presencia de mutilaciones en animales que son asociados con los alienígenas. Pero en muchas ocasiones la ciencia ha demostrado que los casos solos pues eran historias, son leyendas inventadas. Pero aquí es que no se han podido desmentir del todo. Con frecuencia, por eso los defensores de la ufología realizan denuncias de posibles conspiraciones con los gobiernos internacionales con el objetivo de ocultar las supuestas evidencias de vida extraterrestre. Según algunos expertos en esta materia, las autoridades no desean que nosotros nos enteremos que hay algún pues conocimiento o hay algún caso o que realmente sí hubo hasta pues alienígenas aquí que hasta les hicieron esta, se me olvidó ahorita el nombre, cuando te abren y te... autopsia, que hasta hicieron autopsia de los alienígenas y demás. Bueno, de eso también habla un poco la ufología, que son toda esta gente que está muy, muy clavada con los extraterrestres, ovnis y demás. Pero bueno, la siguiente canción es de los Creedence, It Came Out the Sky, donde esta rola narra la divertida historia de una chica que se llama Jody. Jody fue golpeada por un ovni y, bueno, pues por obvias razones, la busca el gobierno, los medios de comunicación y hasta el Vaticano. Todo con la intención de entrevistarla, de saber qué pasó. Pero ella les dice, bueno, si ustedes quieren escuchar mi historia, me tienen que dar 17 millones de dólares. Así lo dice esta canción de los Creedence en Rockeando con Andy.

Las Creedence, Enroqueando con Andy. Y bueno, no sé ustedes, pero yo les recomiendo mucho, por ejemplo, actualmente la serie de Strange Things, donde abarca un poco pues la década de los 80s y pequeños seres extraños. Ahí, no les quiero contar más por si no la han visto, pero también causó mucha emoción esta serie. Y así como esta serie, bueno, pues hay películas y bueno, yo hace rato les mencionaba algunas, pero si yo les recomiendo algo serían las películas ochenteras, porque por los efectos especiales que tenían. No, pues no eran efectos especiales, sino que todo era más creativo y tenía mucho maquillaje y bueno, hacían casi todo con sus manos y no recurrían como a las computadoras. Por eso es que esas películas así ochenteras, pues son las chidas, son las buenas. Y hay muchísimas, de verdad. Yo nada más les mencioné algunas. Pero yo no me había imaginado que este día de verdad se celebraba. Y hay muchísima gente, sobre todo en Estados Unidos, ya saben, ahí como que según ahí hay más avistamiento de platillos voladores y así. Bueno, pues sí se reúne la gente así para mirar al cielo y platicar y contar sus experiencias de abducciones y cosas así. Bueno, pues también Jaime Maussan está muy, muy clavado en este tema. Incluso actualmente sigue con su programa diciendo que los alienígenas sí existen. Y pues tiene una carrera pues amplia Jaime Maussan, y aunque muchos lo tiran de a loco, otros lo admiran muchísimo. Pues comenzaba su carrera ahí por el año del 79 y pues sigue hasta el día de hoy comprobando, él diciendo que pues los aliens sí existen. En fin, ¿se acuerdan de este video de Moby, de la canción In This World? Bueno, pues ahí aparecen unos pequeños así, digámoslo así, extraterrestres, ¿no? Pero son unas cosas pequeñitas que llegan a nuestro país con la intención de, pues, de ser amigos, de conocer el planeta Tierra. Pero son tan chiquititos que, pues, la gente no se da cuenta de que existen. Llevan sus letreros de hola y hello y hasta en diferentes idiomas. Pero lamentablemente, pues, no los ven, no se fijan en ello, incluso pasan ahí peripecias. Y deciden regresar a su planeta para hacer un cartel más grande y así a ver si nosotros notamos a estos extraterrestres en nuestro planeta.

Es Moby. La canción se llama In This World, o En Este Mundo. Rockeando con Andy en esta frecuencia 1130 de amplitud modulada. Y es imposible no hablar del único y grandioso David Bowie, quien formó su primera banda cuando solamente tenía 15 años de edad en 1962. Pero fue en 1969 cuando alcanzó su éxito comercial con el lanzamiento de la conocida canción Space Oddity. Esta rola presenta un astronauta ficcional llamado Major Tom y pues hablaba sobre el programa espacial. Y la oportunidad no podría ser mejor porque esta rola fue lanzada apenas 5 días antes del lanzamiento del Apolo 11. David Bowie continuó explorando temáticas como el espacio y la inteligencia alienígena, lo que le llevó a ser uno de sus álbumes más influyentes, el Ziggy Stardust and the Spiders from Mars, o en español, Ziggy Stardust y las arañas de Marte, en 1972. La pieza pues estaba enfocada en su alter ego, un músico pues de rock llamado así, Ziggy Stardust, que actuaba como mensajero de una especie extraterrestre. Esto pues creó controversias por cubrir temas como explotación sexual, política y opresión. Además, incluía una de las más conocidas canciones de acción alienígena, la canción Starman. David Bowie estaba fascinado por la idea de razas extraterrestres y empleó mucho tiempo libre investigando la materia ufológica. A veces, interrumpía entrevistas para buscar en el cielo señales de actividad extraterrestre. A lo largo de los años, David Bowie dijo haber vivido numerosos avistamientos, una idea que sin duda pudo influir en las rolas y en las canciones que él hacía.

el gran David Bowie, Starman. Rockeando con Andy, ahora sí es momento de despedirme, pues el día de hoy celebramos el Día Mundial de los OVNIs. Pues hoy, 2 de julio de 1947, y de ahí, bueno, pues se desata todo lo relacionado a la ufología y demás. Fue fundado por el hombre de los ovnis, Haktan Hakdogan. Y es una fecha que, pues, dicen, es para que todos se detengan y reflexionen sobre la posibilidad de que no estamos solos en el universo. Los creadores de este Día Mundial del OVNI dicen, este día está dedicado a la existencia de objetos voladores sobrenaturales no identificados. Y que el primer Día Mundial de los OVNI se celebró en el año 2001. Hay varias razones por las que este día pues ha encontrado su camino en el mundo. Una de las primeras y más importantes razones es crear conciencia sobre la indudable existencia de los ovnis y los seres inteligentes del espacio exterior. También este día se utiliza para alentar a los gobiernos a desclasificar su conocimiento sobre los avistamientos a lo largo de la historia. Se cree que muchos gobiernos, muchos incluso más el de Estados Unidos, tienen información exclusiva sobre ovnis y extraterrestres a través de sus departamentos militares, pero pues ellos no quieren dar ninguna información. Según esto, ocultan todo lo que saben. ¿Cierto o no? Pues ustedes sigan mirando el cielo y ya ustedes dirán si es verdad o no. Yo soy Andy Rodríguez. Espero que les haya gustado el programa. Tenemos una cita el próximo viernes en punto de las 6. En punto de las 6 de la tarde, en esta misma frecuencia 1130 de amplitud modulada. Y pues me voy a despedir con algo de metal. Sí, ya hace falta metal el día de hoy en este, por fin es viernes, aunque esté lluvioso y frío. Nos vamos a ir con Megadeth. Con esta rolototota y con ella cierro la canción Hangar 18, que esta canción Dave Mustaine se inspiró en teorías de conspiración alienígena. Se cree que Hangar 18 se realizan las investigaciones sobre extraterrestres y ovnis. Y la historia, pues, de lo que hablé todo el día de hoy, la historia de Roswell, pues, que es muy conocida también por todos los que son amantes de los alienígenas, pues, entre ellos, pues, Megadeth estaban muy fascinados con esta historia, esta leyenda, que escribieron esta canción, que sí, es de vida extraterrestre, y que en el video se muestra a miembros de las Fuerzas Armadas estadounidenses torturando alienígenas y también a miembros de la banda Megadeth. Pues bueno, los dejo con esta rolota para que se desestresen, muevan la mata, no sé, y se vayan a cotorrear o se queden en casa. El chiste es que se desestresen con esta canción de toda la semana pesada y demás. Y pues nos escuchamos el próximo viernes a las 6 de la tarde aquí en Radio Chapingo. Yo soy Andy Rodríguez y pues sigan mirando el cielo. ¡Feliz viernes y excelente fin de semana!

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Ni espero ni quiero que se dé crédito a la historia más extraordinaria y sin embargo más familiar que voy a contar. Sobre todo tratándose de un caso en el que mis sentimientos se niegan a aceptar su propio testimonio. Yo habría de estar realmente loco si así lo creyera. Pero no. No obstante, no estoy loco. Y con toda seguridad, no sueño. Pero mañana puedo morir. Y quisiera aliviar hoy mi apenado espíritu. Deseo mostrar al mundo, clara y concretamente, una serie de simples acontecimientos domésticos que, por sus consecuencias, me han aterrorizado, me han torturado y, sobre todo, me han dejado sin saber entender. A pesar de todo, no trataré de esclarecer esos acontecimientos. A mí casi no me han producido otro sentimiento que el del horror. Pero a muchas personas les parecerán menos terribles. Tal vez más tarde haya una inteligencia que reduzca mi fantasía al estado de lugar común. Alguna inteligencia más serena, más lógica y mucho menos excitable que la mía, encontrará tan solo en las circunstancias que relato con terror una serie normal de causas y efectos naturalísimos. La docilidad y humanidad de mi carácter sorprendieron desde mi infancia. Tan notable era la ternura de mi corazón, que había hecho de mí el juguete de mis amigos. Sentía una auténtica pasión por los animales, y mis padres me permitieron poseer una gran variedad de favoritos, los que yo eligiera. Casi todo el tiempo lo pasaba con ellos y nunca me consideraba tan feliz como cuando les daba de comer o los acariciaba. Con los años aumentó esta particularidad de mi carácter, y cuando fui hombre, fue una de mis principales fuentes de goce.

0: Tuve la suerte de descubrir en mi mujer una disposición semejante a la mía. Y, habiéndose dado cuenta de mi gusto por estos favoritos domésticos, no perdió ocasión alguna de proporcionármelos de la especie más agradable. Tuvimos pájaros, un pez de color de oro, un magnífico perro, conejos, un mono pequeño y un gato. El gato era un animal muy fuerte y hermoso, completamente negro y de una sagacidad maravillosa. Mi mujer, que era en el fondo algo supersticiosa, hablando de su inteligencia, aludía frecuentemente a la antigua creencia popular que consideraba a todos los gatos negros como brujas disimuladas. No quiere decir esto que hablara siempre en serio sobre ese asunto. Y lo consigno nada más porque lo recuerdo así, sencillamente. Mi gato se llamaba Plutón. Y era mi amigo predilecto. Solo yo le daba de comer. Y él siempre siguiéndome por la casa. Incluso me costaba trabajo impedirle que me siguiera por las calles. Nuestra amistad existió así por algunos años, durante los cuales mi temperamento y mi carácter, y me sonrojo al confesarlo, por causa del demonio de la intemperancia, sufrió una alteración radicalmente funesta. De día en día me hice más taciturno, más irritable, más indiferente a los sentimientos ajenos. Empecé a utilizar con mi mujer un lenguaje brutal. La afligí, de hecho, con violencias personales.
1: ¡Esto no puede ser! ¡Toma! ¡Cállate! ¡Eres una loca! ¡Estás desequilibrada!
0: Naturalmente, mis pobres favoritos debieron notar el cambio de mi carácter. No solamente no les hacía caso alguno, sino que hasta los maltrataba. Sin embargo, por lo que se refiere a Plutón, aún despertaba en mí la consideración para no pegarle a mi pobre gato. Pero en cambio, yo no sentía ningún remordimiento en maltratar a los conejos o al mono y hasta al perro cuando por casualidad o afecto se cruzaban en mi camino. Mi mal me iba secuestrando cada vez más fuerte como consecuencia de mis excesos alcohólicos. Y andando el tiempo, el mismo Plutón que envejecía y que naturalmente se hacía huraño comenzó a conocer los efectos de mi perverso carácter. Una noche, al regresar a casa completamente borracho, de vuelta de uno de mis frecuentes escondrijos del barrio, me pareció que mi gato evitaba mi presencia. Lo agarré. Pero él, horrorizado por mi violenta actitud, me hizo una leve herida en la mano, con los dientes. Entonces, se apoderó de mí repentinamente un furor demoníaco. En aquel instante dejé de conocerme. Era como si de pronto mi alma original hubiera abandonado mi cuerpo y una ruindad superdemoníaca saturada de ginebra se filtrara en cada una de las fibras de mi ser. Del bolsillo de mi chaleco saqué un cortaplumas. Lo abrí, agarré al pobre animal por la garganta y deliberadamente, sí, deliberadamente le vacié un ojo.
2: Me llena y abruma de vergüenza. Me estremezco al escribir esta abominable atrocidad.

recuperé la razón al amanecer, cuando se disiparon los vapores de mi crápula nocturna. Experimenté un sentimiento mitad horror, mitad remordimiento por el crimen que había cometido, pero todo lo demás era un confuso sentimiento. Sí, sí lo confieso. Volví a sumergirme en los excesos y no tardé en ahogar en el vino cualquier recuerdo de mi acción. Mientras tanto, el gato se curó lentamente. La órbita del ojo perdido presentaba, totalmente cierto, un aspecto espantoso. Pero después, con el tiempo, no parecía que se diera cuenta de ello. Él iba y venía por la casa como era su costumbre. Pero, como debí suponerlo, en cuanto me veía o sentía que me aproximaba a él, huía aterrorizado. Me quedaba aún lo bastante de mi antiguo corazón como para que me afligiera aquella manifiesta antipatía en un ser que me había amado anteriormente. Pero este sentimiento no tardó en ser desalojado por la irritación. Para mi caída final e irrevocable, brotó entonces el espíritu de perversidad. Espíritu del que la filosofía no se cuida ni poco ni mucho. No obstante, tan seguro como que existe mi alma, creo que la perversidad es uno de los primitivos impulsos del corazón humano. Una de esas indivisibles primeras facultades o sentimientos que dirigen el carácter del hombre. ¿Quién no se ha sorprendido muchas veces cometiendo una acción necia o vil por la única razón de que sabía que no debía cometerla? ¿No tenemos una constante inclinación, pese a lo excelente de nuestro juicio, a violar lo que es la ley, simplemente porque comprendemos que es la ley? Digo que este espíritu de perversidad hubo de producir mi ruina completa. El vivo e insondable deseo del alma de atormentarse a sí misma, de violentar su propia naturaleza, de hacer el mal por amor al mal, me impulsaba a continuar y últimamente a llevar a prolongar el suplicio que había hecho hacia el pobre animal. Una mañana, a sangre fría, apreté un nudo corredizo en torno a su cuello y lo ahorqué de la rama de un árbol. Lo ahorqué con mis ojos llenos de lágrimas, con el corazón desbordante del más amargo remordimiento. Lo ahorqué porque sabía que él me había amado y porque reconocía que no me había dado ningún motivo para encolerizarme con él. Lo ahorqué porque sabía que al hacerlo cometía un pecado. Un pecado mortal que comprometía mi alma inmortal hasta el punto de colocarla, si esto fuera posible, lejos incluso de la misericordia infinita del muy severo y misericordioso Dios.

0: la noche siguiente, al día en que fue cometida acción tan cruel, me despertó del sueño el grito de fuego.
1: ¡Fuego! ¡Fuego! ¡Se está incendiando! ¡Fuego!
0: Ardían las cortinas de mi lecho. La casa era una gran hoguera. Mi mujer, un criado y yo logramos escapar, no sin vencer grandes dificultades, del incendio. La destrucción fue total. Quedé arruinado y me entregué desde entonces a la desesperación. No intento establecer relación alguna entre causa y efecto con respecto a la atrocidad y el desastre. Estoy por encima de tal debilidad, pero me limito a dar cuenta de una cadena de hechos y no quiero omitir el menor eslabón. Visité las ruinas el día siguiente al del incendio. Todas las paredes se habían derrumbado, excepto una. Era un delgado tabique interior, situado casi en la mitad de la casa, contra el que se apoyaba la cabecera de lo que fue mi cama. Resistió en gran parte de la acción del fuego por el hecho de haber sido renovada recientemente. En torno a aquella pared se congregaba la multitud. Me acerqué y vi, a modo de bajo relieve, esculpido sobre la blanca superficie, la figura de un gigantesco gato. La imagen estaba copiada con una exactitud realmente maravillosa. Rodeaba el cuerpo del animal una cuerda. Apenas hube visto esta aparición, porque yo no podía considerar aquello más que como una aparición, mi asombro y mi terror fueron extraordinarios. Por fin vino en mi ayuda la reflexión. Recordaba que el gato había sido ahorcado en un jardín contiguo a la casa. A los gritos de alarma, el jardín fue invadido inmediatamente por la muchedumbre y el animal debió de ser descolgado por alguien del árbol y arrojado a mi cuarto por la ventana abierta. Indudablemente, se hizo esto con el propósito de despertarme. El derrumbamiento de las restantes paredes había comprimido a la víctima de mi crueldad en el yeso recientemente extendido. La cal del muro, en combinación con las llamas y el amoníaco del cadáver, produjo la imagen tal como yo la veía. Aunque prontamente satisfice hacia mi razón, pero no por completo a mi conciencia, no dejó de grabar en mi imaginación una huella profunda, el sorprendente caso que acabo de dar cuenta. Durante algunos meses no pude liberarme del fantasma del gato. Y en todo ese tiempo nació en mi alma una especie de sentimiento que se parecía, aunque no lo era, al remordimiento. Llegué incluso a lamentar la pérdida del animal y a buscar en los miserables tugurios que frecuentaba otro favorito. de la misma especie y de facciones parecidas que pudieran sustituirle. Una noche, hallándome medio aturdido en un bodegón infame, atrajo rápidamente mi atención un objeto negro que yacía en lo alto de uno de los inmensos barriles de ginebra o de ron que componían el mobiliario más importante de la sala. Tenía ya varios minutos que miraba lo alto del tonel y me sorprendió no haber advertido el objeto colocado encima. Me acerqué a él y lo toqué. Era un gato negro, enorme, tan corpulento como Plutón, al que se le parecía en todo, menos en un detalle. Plutón no tenía un solo pelo blanco en todo el cuerpo, pero este tenía una señal ancha y blanca, aunque de forma indefinida, que le cubría casi toda la región del pecho. Apenas puse en él mi mano, se levantó repentinamente, ronroneando con fuerza. Se restregó contra mi mano y pareció contento de mi atención. Era pues el animal que yo buscaba. Me apresuré a proponer al dueño su adquisición, pero este no tuvo interés alguno por el animal. Ni le conocía ni le había visto hasta entonces. Continué acariciándole y cuando me disponía a regresar a mi casa, el animal se mostró dispuesto a seguirme. Se lo permití. Inclinándome de vez en cuando, caminamos hacia mi casa, acariciándole. Cuando llegó a ella, se encontró como si fuera la suya y se convirtió rápidamente en el mejor amigo de mi mujer. Por mi parte, no tardó en surgir en mí una antipatía hacia él. Era pues precisamente lo contrario de lo que yo había esperado. No sé cómo ni por qué sucedió esto, pero su evidente ternura me enojaba y casi me fatigaba. Poco a poco esos sentimientos de disgusto y fastidio fueron aumentando hasta convertirse en la amargura del odio. Yo evitaba su presencia. Una especie de vergüenza mezclada al recuerdo de mi primera crueldad me impidieron que lo maltratara. Durante algunas semanas me abstuve de pegarle o de tratarle con violencia, pero gradual, insensiblemente, llegué a sentir por él un horror indecible y a eludir en silencio, como si huyera de la peste, su odiosa presencia. Lo que despertó enseguida mi odio por el animal fue el descubrimiento que hice a la mañana siguiente del día de haberlo llevado a casa. Como Plutón, también él había sido privado de uno de sus ojos. Sin embargo, esta circunstancia contribuyó a hacerle más grato a mi mujer, que tenía de una manera envidiable enormes sentimientos. Lo que en otro tiempo fue mi rasgo característico y el frecuente manantial de mis placeres más sencillos y puros. No obstante, el cariño que el gato me demostraba parecía crecer en razón directa de mi odio hacia él. Con una tenacidad imposible de hacerles comprender a ustedes, él seguía constantemente mis pasos. En cuanto me sentaba, se acurrucaba bajo mi silla o saltaba sobre mis rodillas, cubriéndome con sus caricias espantosas.
2: Si me levantaba para andar, se metía entre mis piernas y casi me derribaba, o bien trepaba por mis ropas, clavando sus largas y agudas garras hasta mi pecho. En tales instantes, hubiera querido matarle de un golpe, pero me lo impedía en parte el recuerdo de mi primer crimen, y sobre todo, me apresuro a confesarlo, el verdadero terror del animal. Este miedo no era positivamente el de un mal físico, y sin embargo, me sería muy difícil definirlo de otro modo. Casi me ruboriza confesarlo. Aún en esta celda de malhechor, casi me avergüenza confesar que el horror y el pánico que me inspiraba el animal se habían acrecentado a causa de una de las fantasías más perfectas que es posible imaginar. No pocas veces, mi mujer había llamado mi atención con respecto al carácter de la mancha blanca que tenía el nuevo gato y que constituía la única diferencia perceptible entre el animal extraño y aquel que había matado yo. Recordarán ustedes que esta señal, aunque grande, tuvo primitivamente una forma indefinida, pero gradualmente, por fases imperceptibles, había concluido adquiriendo una nitidez rigurosa de contornos. En ese momento era la imagen de un objeto que me hace temblar al nombrarlo. Era sobre todo lo que me hacía mirarle como a un monstruo de horror y de repugnancia. Y lo que, si me hubiera atrevido, me hubiera impulsado a librarme de él. Era ahora, en fin, la imagen de una cosa abominable y siniestra. La imagen era... la de la orca. La orca, aquella con la que había dado muerte a Plutón. Lúgubre y terrible máquina. Máquina de espanto y crimen. De muerte y agonía. Yo era entonces verdaderamente un miserable, más allá de la miseria posible de la humanidad. Una bestia brutal, cuyo hermano fue aniquilado por mí con desprecio. Una bestia brutal engendrada en mí. Hombre formado a imagen del Altísimo. Ni de día ni de noche conocía yo la paz del descanso. Ni un solo instante durante cada jornada me dejaba el animal. Y de noche a cada momento, cuando salía de mis sueños llenos de indefinible angustia, era tan solo para sentir el aliento tibio de aquel sobre mi rostro y su enorme peso, encarnación de una pesadilla que yo no podía separar de mí. Parecía eternamente gravitar sobre mi corazón.

bajo tales tormentos sucumbió lo poco que había de bueno en mí. Los pensamientos más infames se convirtieron en mis pensamientos más íntimos, los más sombríos. Los más infames de todos los pensamientos eran acariciados por mi mente. La tristeza de mi humor de costumbre se acrecentó hasta aborrecer todas las cosas y a la humanidad entera. Mi mujer, sin embargo, no se quejaba nunca. Era siempre mi paño de lágrimas, la más paciente víctima de las repentinas, frecuentes e indomables expansiones de una furia a la que ciegamente me abandoné desde entonces. Para un quehacer doméstico, me acompañó un día al sótano de un viejo edificio en el que nos obligó a vivir nuestra pobreza. Por los finos peldaños de la escalera me seguía el gato, y habiéndome hecho tropezar, me exasperó hasta la locura. Apoderándome de un hacha y olvidando en mi furor el espanto pueril que había detenido hasta entonces mi mano, dirigí un golpe al animal. Hubiera sido mortal si le hubiera alcanzado como quería, pero la mano de mi mujer detuvo el golpe. Una rabia más que diabólica me produjo esa intervención. Liberé mi brazo del obstáculo que lo detenía y le hundí a ella el hacha en el cráneo. Mi mujer cayó muerta instantáneamente, sin exhalar siquiera un gemido.

realizado el horrible asesinato. Inmediata y resueltamente procuré esconder el cuerpo. Me di cuenta de que no podía hacerlo desaparecer de la casa, ni de día ni de noche, sin correr el riesgo de que se enteraran los vecinos. Asaltaron mi mente varios proyectos. Pensé por un instante en hacer trozos el cadáver y arrojar al suelo los pedazos. Resolví después cavar una fosa en el piso de la cueva. Luego pensé arrojarlo al pozo del jardín. Cambié de idea y decidí embalarlo en un cajón como una mercancía y encargar a un mandadero que se lo llevara de casa, echándolo en cualquier parte. Pero por último me detuve ante un proyecto que consideré el más factible. Me decidí a emparedarlo en el sótano, como se dice que hacían en la Edad Media los monjes con sus víctimas.

La cueva parecía estar construida a propósito para semejante proyecto. Los muros no estaban levantados con el cuidado de costumbre. No hacía mucho tiempo habían sido cubiertos en toda su extensión por una capa de yeso al que la humedad no dejó endurecer. Había, por otra parte, un saliente en uno de los muros, producido por una chimenea artificial o una especie de hogar que quedó luego tapado y dispuesto de la misma forma que el resto del sótano. No dudé que me sería fácil quitar los ladrillos de aquel sitio, colocar el cadáver y emparedarlo del mismo modo, de forma que ninguna mirada pudiese descubrir nada sospechoso. No me engañé en mis cálculos, y ayudado por una palanca, separé sin gran dificultad los ladrillos. Después de haber aplicado cuidadosamente el cuerpo contra la pared interior, lo sostuve en esa postura hasta poder restablecer sin gran esfuerzo toda la fábrica a su estado primitivo. Con todas las precauciones imaginables, me procuré una argamasa de cal y arena. Preparé una capa que no podía distinguirse de la primitiva y cubrí escrupulosamente con ella el nuevo tabique. Cuando terminé, vi que todo había resultado perfecto. La pared no presentaba la más leve señal de arreglo. Con el mayor cuidado barrí el suelo y recogí los escombros. Miré triunfalmente en torno mío y me dije, por lo menos aquí, mi trabajo no ha sido infructuoso. Entonces, mi primera idea fue buscar al animal que había sido el causante de tan tremenda desgracia, pues al fin había decidido matarlo. Si en aquel momento hubiera podido encontrarlo, nada hubiera evitado su destino. Pero parecía que el animal, ante la violencia de mi cólera, se hubiera alarmado y procuraba no presentarse ante mí, desafiando desde sus refugios mi mal humor. Imposible describir o imaginar la intensa, la apacible sensación de alivio que trajo a mi corazón la ausencia de la detestada criatura. En toda la noche no se presentó. Y esta fue la primera que gocé desde su entrada en la casa. Dormí, a pesar de todo, tranquila y profundamente. Sí, dormí con el peso de aquel asesinato en mi alma. Pasaron así el segundo y el tercer día. Sin embargo, mi verdugo no vino. Como un hombre libre, respiré una vez más. En su terror, el monstruo había abandonado para siempre aquellos lugares. Ya no volvería a verle nunca. Mi dicha era infinita. Me inquietaba muy poco la criminalidad de mi tenebrosa acción. Se inició una especie de sumario que apuró poco las averiguaciones. También se dispuso un reconocimiento, pero naturalmente nada podía descubrirse. Yo daba por asegurada mi fe.

Al cuarto día, después de haberse cometido el asesinato, se presentó inopinadamente en mi casa un grupo de agentes de la policía y procedió de nuevo a una rigurosa investigación del local. Sin embargo, confiado en lo impenetrable del escondite, no experimenté ninguna turbación. Los agentes quisieron que les acompañara en sus pesquisas. Fue explorado hasta el último rincón. Por tercera o cuarta vez, bajaron por último a la cueva. No me alteré en lo más mínimo. Como el corazón de un hombre que reposa en la inocencia, el mío latía pacíficamente. Recorrí el sótano de punta a punta. Crucé los brazos sobre el pecho y me pasé indiferente de un lado a otro. Plenamente satisfecha, la policía se disponía a abandonar la casa. Era demasiado intenso el júbilo de mi corazón para que pudiera reprimirlo. Sentía la viva necesidad de decir una palabra tan solo a modo de triunfo y hacer doblemente evidente su convicción con respecto a mi inocencia. Entonces les dije: «Señores, es para mí una gran satisfacción haber desvanecido sus sospechas. Deseo a todos ustedes una buena salud y un poco más de cortesía. Dicho sea de paso, señores, tienen ustedes aquí una casa muy bien construida. Y puedo asegurar que esta es una casa así, excelentemente construida. Estos muros... ¿Se van ustedes, señores? Bueno, estos muros están construidos con una gran solidez». Apenas sabía lo que hablaba en mi furioso deseo de decir algo con aire deliberado. Entonces, por una fanfarronada frenética, golpeé con fuerza con un bastón que tenía en la mano en ese momento, precisamente sobre la pared del tabique tras el cual yacía la esposa de mi corazón. Que al menos Dios me proteja y me libre de las garras del archidemonio. Apenas se hubo hundido en un silencio el eco de mis golpes, me respondió una voz desde el fondo de la tumba. Era primero una queja velada y entrecortada como el sollozo de un niño. Después, enseguida, se convirtió en un grito prolongado, sonoro, continuo, infrahumano. Un alarido, un aullido, mitad horror, mitad triunfo, como solamente puede brotar del infierno. Fue una horrible armonía que surgiera al unísono de las gargantas de los condenados en sus torturas y de los demonios que gozaban en la condenación. Sería una locura expresarles mis pensamientos. Me sentí desfallecer. Tambaleándome, caí contra la pared opuesta. Durante un instante se detuvieron en los escalones los agentes. La sorpresa y el pavor los habían dejado atónitos. Un momento después, 12 brazos robustos atacaron la pared. Esta cayó a tierra de un golpe. El cadáver, muy desfigurado ya y cubierto de sangre coagulada, apareció.
permaneció rígido ante los ojos de todos. Sobre su cabeza, con las rojas fauces dilatadas y llameando el único ojo. Se posaba odioso el animal cuya astucia me llevó al asesinato y cuya reveladora voz me entregaba así al verdugo. Sí, sí, yo mismo había emparedado al monstruo en la tumba.

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1: Dicen que no tienen canto los ríos que son profundos, mas yo aprendí en este mundo que el que tiene más hondura canta mejor por ser hondo y hace miel de su amargura.
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0: José. José. ¿Dónde está?
1: La voz del padre se iba acercando. José permanecía quieto, ensimismado, mirando. Mirando a lo lejos esa tierra árida, seca, sin vida, cubierta de un pasto raquítico y amarillento. Sus ojos denotaban una curiosa mezcla de ira y desesperanza. Sus manos seguían mecánicamente rasgueando la guitarra.
0: ¿Pero dónde estabas, muchacho? ¿No me oías?
2: Estaba acá.
0: ¿Y por qué no me contestabas? ¿No oías que te llamaba?
2: Sí, viejo. Lo oía. Sí.
0: Pero decime contestar.
2: ¿Ya lo ves? Mirando.
0: ¡Deje esa guitarra, caracho! ¿Ya lo ve? Mirando. Mirando mientras uno se desloma trabajando.
2: ¿Y pa' qué, viejo? ¿Pa' qué se desloma trabajando? ¿Acaso la tierra es suya? ¿La casa es suya? Oje, lo único suyo aquí es el sudor con que riega esta tierra. Lo demás es del patrón.
0: ¿Qué estás diciendo, muchacho?
2: La verdad, viejo. ¿Acaso hay algo que sea suyo aquí? Todo es de él. La tierra y la casa y las semillas y las herramientas y el provecho. Todavía, si la hiciera rendir. Pero mire, mire esa tierra. Está gris. Está como muerta. Está muerta. Todo aquí está muerto. Pero yo estoy vivo todavía y me voy.
0: ¿Qué dice, mijo?
2: Digo que me voy. Que me voy de aquí. Yo quiero vivir. Quiero trabajar en algo que sea mío. No quiero seguir viviendo una vida de prestado, ¿me oye? No quiero deslomarme como usted para cuidar una tierra que no es suya. Unos animales que no son suyos, una casa que no es suya.
0: Pero, José, siempre fue así. Los patrones son los dueños. La tierra es de ellos y uno trabaja.
2: Y uno trabaja. ¿Y después?
0: ¿Y después?
2: Y después se muere, ¿no? Y después siguen trabajando los hijos, ¿no? Claro, si el patrón quiere. Porque también puede no querer. Y entonces afuera todos, mujer, hijos.
0: No digas eso, mijo. Don Carlos es bueno.
2: Yo no digo que don Carlos sea malo. Yo digo que todo está mal. Todo. Usted trabajando una tierra que no es suya. Y él... Y todavía si la hiciera rendir. Pero... Mire ese campo. Es un pastizal. ¿Para qué sirve? ¿A quién le aprovecha? A las vizcachas y a las hormigas. Lo que es a los hombres no les sirve para nada.
1: Sí, a los hombres no les sirve para nada. Tanta tierra. Tanta y está abandonada. Está seca y árida y desierta y alambrada. Por todas partes alambrados que dividen la tierra, la cortan. ¿Y para qué? Para dejar. José tiene razón. Inútil para los hombres. Útil solamente para las vizcachas y las hormigas. José tiene razón. Inútil para los hombres. Útil solamente para las vizcachas y las hormigas.

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1: 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Hasta pronto.

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0: nacen desde muy adentro y andan revoloteando y volando por aquí y por allá. ¿Qué serán?
1: ¿Ya te llegaron? ¡Ay, qué rico se siente! Hacen cosquillitas. ¡Ahí te van!
0: ¿Qué serán?
1: ¿Besos?
0: De papel. ¿Besos?
1: De papel.
0: ¿Besos?
1: De papel.

0: se trata de decir por turno, o sea, primero yo y luego tú y luego yo y así, una por una las palabras que comiencen con mar.
1: Mar, con mar, a ver. Marte. No, marciano.
0: Marciano. Marta.
1: Maravilla.
0: Marcado.
1: Margarita.
0: Marsupial.
1: Maroma.
0: Marmalada.
1: No, ¿cómo que marmalada, Maite? Esa es trampa, es mermelada y no comienza con mar.
0: Bueno, entonces, marido.
1: Ah, te salvaste. Marino.

0: Mar.
1: ¿Mar qué?
0: Mar solito. Mar, mar. ¿Mar? La palabra perfecta. Comienza y termina con mar. Además es inmensa. La más grande de todas las palabras que hemos dicho.
1: Ay, ¿cómo? Dirás la más chica.
0: No, bueno, es que me refiero a su significado. Además, el mar tiene algo muy especial. ¿Tú no te estremeces cuando has ido a la playa y te quedas así, mirando las olas?
1: Uy, no solo eso, Emilio. Me dan ganas como de meterme, como de entrar en él y dejar que me arrulle.
0: ¿No habrás sido sirena en otra vida, Maite?
1: Más bien, se me hace que fui pez.
0: Con eso de que la vida se inició en el mar y de que nuestros antepasados eran seres acuáticos...
1: Tal vez por eso me atrae tanto el mar.

0: Uy, ¿qué creen? Acaba de pasar por aquí una niña que nos dijo su nombre. ¿Cómo se llama, Maite?
1: Pues dijo algo así como Aramara.
0: Y nos dijo que no se podía quedar porque tenía algo que hacer, pero que nos dejaba a Sinbad el marino.
1: Dice que lo sacó de un cuento que leyó en los libros del rincón.
0: Y que le costó trabajo convencerlo de que se saliera del cuento. Pero aquí está, ahora sí, muy interesado en platicarnos algunas de sus aventuras.
1: Sinbad el marino, para que se lo imaginen, es un hombre de piel morena, curtida por el sol. Lleva en la cabeza un turbante. A ver, tiene unos ojos oscuros y vivarachos. Y una sonrisa misteriosa. Es muy guapo, ¿eh?
2: Ah, y de joven lo fui más.
1: No lo dudo. Pero sobre todo Sinbad tiene la belleza que da la experiencia. Y muchas cosas que contarnos, ¿verdad? Así que, pues vamos a dejarle el micrófono y nos platique.

0: Bueno, miren, antes de joven yo tenía una tienda, una miscelánea allá en Bagdad. Y no me iba mal. Me daba para vivir bien y hasta para ahorrar. Yo vivía tranquilo, contento. No me faltaba nada, nada. De no haber sido porque quería realizar un sueño.
1: ¿Y cuál era ese sueño, Simba?
0: Ese sueño era hacerme marinero. Yo paseaba por el puerto de Bagdad, donde vivo. Y el mar y los barcos parecían decirme... Ven, Sinbad, ven, hazte a la mar. Los días pasaban y yo cada vez me sentía más atraído por la idea de navegar en un barco y conocer tierras lejanas. Hasta que un buen día, de plano, vendí la tiendita y todo lo que tenía. Conseguí una fuerte y hermosa nave con su capitán y sus marineros y me embarqué en ella.

0: ¡Miren! ¡Miren una isla!
1: Vamos a desembarcar en ella.
0: Pero qué extraña se ve. No tiene ni un solo árbol.
1: ¿Y quién te ha dicho que todas las islas tienen árboles? Se nota que es la primera vez que viajas. Vente, vamos a recorrerla.

0: ¡Ay! Me caigo. Esta isla se mueve.
1: Sí, sí se mueve. Es un temblor.
0: ¡Cuidado! Estamos parados sobre un gran monstruo marino. Está tirando coletazos por todos lados. No le gustó que nos subiéramos sobre él.
1: ¡Vamos! ¡Vamos hacia el barco!
2: El capitán y algunos marineros subieron al barco. A mí y a otros, el monstruo marino nos arrojó al mar y se sumergió, desapareciendo. Yo era el único que sabía nadar y así nadando llegué a una verdadera isla. Tan cansado que me desmayé. Cuando volví en mí...
0: ¡Ay! ¡Ay! ¿Qué sucedió? ¿Dónde estoy? ¡Ah, ya recuerdo! Esta sí parece una isla de verdad. Voy a caminar por aquí. A ver qué encuentro. Ah, unos caballos.
3: ¿Quién eres? ¿Y a dónde te diriges?
0: Soy Sinbad. Y llegué aquí de casualidad. Venía en un barco cuando decidimos desembarcar en lo que creíamos que era una isla, pero resultó ser un enorme monstruo marino que al ver que...
2: Yo... Sinbad, platiqué mi historia. Luego tocó el turno al habitante de la isla.
3: Mi compañero y yo cuidamos los caballos del rey Miharaj. Esta tarde regresamos a la ciudad. Ven con nosotros, mientras te invitamos a comer.
2: Los cuidadores de caballos me llevaron a la corte y me presentaron con el rey. Buena persona el rey Miharaj. Le gustaba mucho platicar conmigo. Me ofreció trabajo y medios para que me quedara a vivir allí, y así lo hice. Y viví muy feliz hasta un día en que un barco ancló en la isla. De él se bajaron mercaderes y nos ofrecieron mercancías. Y que me acuerdo de cuando tenía mi tiendita.
0: Señor rey Miharaj, deseo regresar a mi casa en el barco que ha llegado.
4: Pero como Sinbad, ¿no te gusta aquí? ¿Tienes alguna queja de esta isla?
0: Señor rey, ninguna, pero extraño mi casa.
4: Ajá, entiendo, claro. Pero antes de irte, déjame darte estas joyas y estas monedas. Has trabajado duro este año y mereces una recompensa.
2: Convertido en hombre rico, regresé a mi país, al lado de mis papás y hermanos. Abrí una gran tienda y todo iba muy bien hasta que se me ocurrió ir nuevamente al mar que está cerca de Bagdad.

0: ¡Qué hermoso es el mar! Los barcos, quiero navegar, quiero irme a lejanas tierras. No es que no sea feliz con mi tienda, pero es que mi corazón añora la vida de marinero.
1: Y entonces otra vez vendiste tu tienda y conseguiste un barco con capitán y tripulación, Simba.
0: Así es, lo hice muchas veces. Y cada vez que me embarcaba tenía una aventura. Me pasaban cosas terribles, terribles, de las que salía con bien. Y luego me daban muchas ganas de regresar a mi casa y vivir tranquilamente.
1: Sí, hasta que volvías al puerto de Bagdad y mirabas al mar que te decía, ven, ven.
0: Y me embarcaba de nuevo, pero ya decidí que no quiero más aventuras, ¿eh?
1: ¿Y cuándo decidiste eso?
0: Hace ya 3 meses.
1: ¿Apenas 3 meses, Simba?
0: Bueno, pero esta vez va en serio, ¿eh?
1: ¿Y por qué no nos cuentas más aventuras?
0: No es necesario. Ya quiero regresar a Bagdad. Dejé la tienda sola, ¿saben? Pero miren, mis aventuras están escritas en el mejor de los libros del rincón. Búsquenlo.
1: ¿Dónde?
0: En la biblioteca de su escuela.

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1: ¿Tú nunca soñaste con hacerte a la mar, Emilio?
2: Sí, cómo no. ¿Y tú?
1: Yo de niña jugaba a construir barquitos de papel y los ponía a navegar en los charcos que se hacían frente a mi casa después de llover.
2: Ah, yo también hacía eso. Y me imaginaba adentro del barco navegando, sorteando obstáculos, viviendo aventuras.
1: Uy, yo sé hacer barquitos de chícharos, ¿eh?
2: ¿De chícharos?
1: Uh-huh. Sí, mira, abres una vaina de chícharos y se los quitas, los chícharos. Ajá. Luego cortas un pedacito de cartón para hacer el asiento. Ajá. Y se lo pones al barquito.
2: Ah, y así ya no se cierra la vaina, ¿verdad?
1: Claro. Luego encajas dos chícharos, uno grande y uno pequeño, en un alfiler y lo clavas sobre el asiento.
2: Es una persona con su cabeza. ¿Y le puedo pintar sus ojos y su boca y su pelo?
1: Ajá. Y también puedes hacer unos remos.
2: ¿Cómo?
1: Pues clavando un alfiler a cada lado del chícharo mayor.
2: ¡Qué bonito! ¿Hoy sabes hacer barquitos de cáscara de nuez?
1: Pues supongo que tienes que partir una nuez.
2: Uh-huh. Y rellenar una mitad de la cáscara con plastilina.
1: ¿Y eso para qué?
2: Pues para que no se voltee tan fácil. Además, así le puedes clavar un palito con un pedazo de papel y ya te queda la vela.
1: Ah.
2: ¿Y sabes dónde encontré esa receta?
1: Creo que sí.
2: En los libros del rincón.
1: De ahí saqué yo también mi barquito de chícharos. Estaba en una enciclopedia que se llama Colibrí.

0: Ay, el mar, cómo ha inspirado a poetas y trovadores.
1: Dicen que el agua de los mares se junta con la de los ríos. Así quiero que tus labios se junten con los míos.
0: Vámonos.
1: Marinero que se fue a la...
0: Mar y mar y mar.
1: Para ver qué podía...
0: Ver, ver y ver.
1: Y lo único que pudo...
0: Ver y ver y ver.
1: Fue el fondo de...
0: La mar y mar y mar.
1: Déjame contarte, Emilio, de lo que sucede en San Mateo del Mar, por Oaxaca, en el Pacífico.
0: ¿Qué sucede, Maite?
1: Hay unos caracolitos de mar, de donde los indígenas guaves y mixtecos sacan el color morado.
0: Ah, caray, ¿y cómo le hacen?
1: De octubre a marzo, cuando baja la marea, ellos van a buscar caracoles mientras dicen: Señor San Pedro, te pido que me des permiso y me protejas porque voy a pintar mis hilos.
0: ¿Y luego? Cuando encuentran a una familia...
1: De caracoles, ajá, desprenden a cada uno de la roca, con mucho cuidado para no lastimarlos, ¿eh?
0: ¿Pero cómo consiguen el colorante?
1: Pues soplan al caracol sacándole el agua del mar. Así. Luego le ponen saliva y lo pellizcan suavecito hasta que suelte una espuma lechosa.
0: ¿De color morado?
1: No. Esta espuma se hace líquida. Uh-huh. Colocan al caracol para que el líquido caiga en las madejas del hilo de algodón.
0: ¿Pero de qué color es el líquido?
1: Lechoso, te digo. Pero déjame seguir. Luego... Ya que el caracol hizo su trabajo, los indígenas lo colocan en alguna grieta de las rocas y lo remojan con agua para que se recupere.
0: ¿Pero y cuándo queda morado el hilo?
1: El hilo mojado con la baba del caracol lo ponen al sol y se vuelve primero amarillo verdoso, después verde azuloso y al final... ¡Tadán!
0: ¡Violeta!
1: Así es.
0: Ah, pues debe necesitarse muchísimos caracoles para teñir los hilos, imagínate.
1: Uy, sí. Los teñidores conocen más bien el ciclo de vida de los caracoles. Uh-huh. Por eso no los molestan ni en primavera ni en verano. Cuando las hembras depositan sus huevos en las grietas de las rocas es cuando.
0: ¿Y cuánto tiempo viven estos caracolitos?
1: Pues mira, nacen en septiembre. Crecen despacito, despacito y pueden vivir, hasta 7 años.
0: ¿Y cómo sabes tanto, Maite?
1: Pues todo esto lo sé porque estuve revisando...
0: los libros del rincón.

0: 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Besos de Papel es una coproducción de Radio Educación y Los Libros del Rincón de la Secretaría de Educación Pública.
1: Dándoles besos de papel, nos despedimos de ustedes. En los controles técnicos,
0: Alejandro Ramírez.
1: Musicalización,
0: de Elia Fuente Pochat.
1: Asistencia,
0: de Cecilia Can.
1: Guión,
0: de Marta Alcocer.
1: En las voces,
0: Maite Ibaruengoitia
1: y
0: Emilio Bergenchi.
1: Una producción de
0: Marta Romo.

0: Bruja, narices.
1: Era una vez una bruja que vivía en una casucha mísera, mísera, en el rincón más apartado del pueblo. Y era tan fea que el alcalde le había prohibido salir a la calle de día, porque los peatones se asustaban al verla. Tenía una nariz tan larga y grande que tropezaba con todo, y siempre tenía que llevarla vendada porque los golpes le hacían daño. La bruja Narices, como la llamaban en el pueblo, era una bruja que quería ser mala, pero no podía.
2: ¿El alcalde tiene la culpa de que solo me conozcan los gatos? No me deja salir de día y no tengo parroquia. Soy la bruja más pobre de todas las brujas. No tengo ni para hacer un remiendo a mis faldas. Pues no. Esta noche iré a visitar al alcalde y le exigiré que me deje salir de día. ¡Eso es!
1: Pasó media tarde ante el espejo, empolvándose la nariz para ver si así parecía menos fea. Pero se puso tantos polvos de arroz que la nariz parecía un fantasma pegado a su cara. Vistióse con el traje más horripilante que encontró y al anochecer cogió una escoba, se la cargó al hombro y salió de su casa. El alcalde estaba cenando tranquilamente con la ventana abierta porque el día era caluroso. Y de repente vio asomarse por ella una nariz larga y blanda.

0: como la harina. Y tras la nariz, la bruja.
1: ¡Alcalde!
2: ¡Ay, un fantasma! Una nariz que anda sola.
1: ¡Qué fantasma ni qué narices! ¡Soy yo! La bruja del pueblo.
2: ¿La bruja? Por poco me muero del susto. ¿Qué haces en mi casa? ¿Y con esta escoba? ¿Vienes a barrer?
1: Vengo muy enfadada. En este pueblo todos se ganan la vida menos yo. No salgo a la calle, la gente no me conoce y los niños no me temen. Como si fuera ninguna bruja. Y esto no puede continuar así. Vengo a decirte que a partir de mañana saldré de mi casa con el sol.
2: No. Eso no puedo consentir. Te impondré una multa. Te haré detener por los alguaciles y salir del pueblo. A este pueblo vienen muchos turistas. Si te ven, van a salir corriendo. Corriendo, compréndelo, bruja. No eres como si te ven, bueno, en realidad, ¿cómo te diría? No se te puede mirar a la cara. Eres feilla. Cuidado con la nariz. No muevas la cabeza. Me vas a sacar un ojo. Ay. Deja la nariz quieta, ¿quieres?
1: Mi nariz. Este es mi peor enemigo. Si no tuviera esta nariz, sería una mujer casi hermosa. Mi nariz me afea y me hace ser mala. Sí, señor. Cuando alguien se ríe de ella, pues siento dentro de mí un hormigueo que me hace ser mala. Alcalde, sé bueno conmigo y déjame salir de día.
2: No. Si tú salieras de día, todo el pueblo tendría que salir de noche.
1: Está bien. Prepararé una fórmula terrible para castigarles a todos. Se acordarán de mí, de la bruja Narices.
3: La bruja salió echando chispas y atravesó el pueblo tan indignada que pasó de largo. Y cuando se dio cuenta, estaba muy lejos. Tuvo que retroceder para encerrarse en su casa.
1: Nadie me quiere. Me encuentro vieja y sola. Me prohíben vivir como los demás. Si comprendiera lo triste que es estar sola. ¡Siempre sola!
3: La bruja se dejó caer sobre la cama, llorando amargamente. Aquella misma noche, el alcalde se puso enfermo.
2: Ahí he visto a la bruja cuando estaba haciendo la digestión y me ha sentado mal la cena. Anda, hija mía. Ve a visitarla y pídele un remedio para mí. Así estará contenta. Y le das una bolsa de monedas.
4: Sí, padre.
3: La muchacha se encaminó a la casa de la bruja. Estuvo llamando mucho rato, sin que nadie pudiera acudir a abrir. Y como la puerta no estaba cerrada, la muchacha empujó y entró.
4: Señora bruja.
3: Fue recorriendo la casa hasta que la encontró en su habitación muy triste.
4: ¿Qué te pasa? ¿Estás enferma?
1: Estoy rabiosa y seré mala. Seré una bruja mala y perjudicaré a todo el pueblo. Las cosechas se perderán. Las ovejas morirán. Les arruinaré a todos. Y a tu padre también.
4: Pues precisamente venía a verte de su parte. Se encuentra indispuesto.
1: ¡Que se muera!
4: No tengo a nadie en el mundo. Solo a él. ¿Qué sería de mí si papá muriera? Me encontraría muy sola. Y tú sabes lo que es estar solo.

0: De todo tiene la culpa mi nariz.
1: ¿No buscaste ningún remedio para cortarte la nariz?
0: Calla. No me hables de mis remedios. Antes tenía menos nariz que ahora. Pero hice una fórmula para reducirla. Y no sé qué fórmula fabriqué. Pero la nariz me creció. Y lo mismo con las muelas. Tenía un diente careado, me hice una fórmula para curármelo y mira, ahora llevo dentadura postiza. Soy una desdichada haciendo fórmulas, pero voy a preparar una para tu padre.
1: No prepares nada, ya se le pasará todo. No fue la cosa que te equivocaras otra vez.
0: Yo te contaré la verdad. Verás, yo solo aprendí a leer las consonantes. No sé leer las vocales. Y claro, cuando leo algo, lo leo a mi modo y todo me sale al revés.
1: Si quieres, yo podría leer tus libros y buscar una fórmula para remediar tu nariz. Si vistieras mejor y te peinaras un poco, pues no estarías tan fea.
0: ¿Tú crees?
1: ¡Claro!
0: ¿Crees que no se asustarían al verme?
1: ¿Quién iba a asustarse? Te traeré algunos vestidos míos que ya no uso. Te rejuvenecerán. Cortaré tu cabello. Buscaremos un ungüento que te reduzca la nariz. Déjame tus libros.
2: La bruja empezó a desempolvar viejos librotes que tenía arrinconados y los fue amontonando sobre la mesa para que la muchacha los ojeara.
0: ¿Dicen algo de narices?
1: Estos no. Tráeme más. Espera, aquí dice algo que pueda servirnos. Prepararemos esta pócima. Tráeme lo que te vaya pidiendo. Hojas negras de eucalipto joven. 2 cucharaditas de polvo intrigante.
0: Espera, no vayas tan deprisa. El eucalipto, los polvos intrigantes, ¿qué más?
1: Unos granitos de misterio.
2: Durante toda la noche, coció al fuego lento una olla en la que fueron vertiendo los ingredientes de aquella fórmula mágica. La bruja miraba a la muchacha con admiración.
0: ¡Qué cosas tiene la vida! 40 años creyéndome una bruja. Y ahora resulta que tú sabes más de brujas que yo. ¿Cómo va la cocción?
1: Cuando salga humo verde de la olla, saca una cucharada de líquido, lo enfrías y te das un baño de nariz. Bueno, mañana volveré.
0: Gracias, muchacha, gracias.
2: La muchacha se ausentó y a partir de aquel día iba todas las tardes a casa de la bruja. Y mientras ésta seguía el tratamiento, la muchacha le hablaba.
1: Hazme caso a mí. Si tienes algún dinero, cómprate una casa en la mejor calle del pueblo. Yo me encargaré de comprarla a tu nombre. Te dejaré vestidos míos y verás cómo todos te quieren.
0: ¿Tú crees?
1: Sí, confía en mí.
0: La nariz sigue igual.
1: No importa. Ponte en la cara este ungüento. Te afinará el cutis. Por las noches, ponte esta crema que preparé. Y por las mañanas, lávate la cara con este líquido. Serás una mujer nueva.
2: Al cabo de unos días, todo el pueblo hablaba de lo mismo.
3: He oído decir que vive en este pueblo una mujer bellísima. Soy el alcalde y debo ir a enterarme de quién es. Debo visitarla. Es una mujer joven y bella. Y yo soy viudo.
1: ¿Qué estás pensando, papá?
3: Soy el hombre más rico del contorno. Tú ya eres mayorcita. Te casarás y me quedaré solo. Tú ya me entiendes, ¿verdad? Iré a visitar a esa forastera.
2: El alcalde se puso sus mejores galas para ir a visitar a la forastera, que no era otra que la bruja. Pero transformada gracias a los consejos de la muchacha y a las fórmulas que le había preparado, sacándolas de sus propios libros. El alcalde, al verla, se prendó de ella. Y tardaron poco tiempo en casarse.

0: me siento feliz. Eres la mujer más bella que he conocido.
1: No pensabas igual hace unas semanas.
0: Es que entonces no te conocía.
1: ¿Dices que no me conocías? Eres un cabezota, alcalde. De lo más cabezota que conozco. Mira mis ojos. Es lo único que no ha cambiado. No te recuerda nada esta mirada.
0: Me recuerdan los ojos de un hada.
2: Soy la bruja Narices.
0: ¿Qué?
2: Sí, la bruja Narices. Yo nada de forastera. He vivido en este pueblo toda mi vida.
0: No es posible. Me he casado con una bruja.
1: No. Si hay alguna bruja, esa es tu hija. Ella me preparó las fórmulas para embellecer. Pero si te olvidas de quién fui, verás qué felices seremos.
3: El alcalde no salía de su asombro. Pero aquella bruja era una buena mujer. Y ambos formaron la pareja más feliz del pueblo gracias a la intervención de aquella muchacha que se compadeció de la fealdad de la bruja.

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Hola, mis amigos redescuchas, mis amigos productores. Vamos a hablar ahora de una institución emblemática en la educación agropecuaria en México, que es el Instituto Tecnológico de Roque, que está ubicado a las afueras de Celaya, Guanajuato, en el municipio de Apaseo el Grande. Este Tecnológico de Roque, en el año 2026, está cumpliendo su primer centenario, que ese no es cualquier cosa. Y tuve el gusto de estar en parte de sus celebraciones, por lo que quiero comentar algunas cuestiones interesantes acerca de esta gran institución. El Tecnológico de Roque está ligado también a la historia de Chapingo, y ha habido gentes muy valiosas egresados de este Tecnológico de Roque que han desarrollado posiciones importantes dentro de nuestra querida universidad. Quiero recordar a uno de mis más queridos maestros, el doctor Abel Muñoz, quien fue egresado de este Tecnológico de Roque. Después estuvo en la Escuela Nacional de Agricultura y posteriormente en el Colegio de Postgraduados, uno de los científicos más destacados dedicados al mejoramiento del maíz, dedicados a ver los efectos de la sequía en los cultivos. Y precisamente cuando estaba yo haciendo mi maestría en el Colegio de Postgraduados, tuve el privilegio de que el doctor Abel Muñoz fuera mi profesor, y después de esto también tuve el privilegio de que el doctor Abel Muñoz diera algunas conferencias a mis estudiantes dentro de la Universidad Autónoma Chapingo. Otro personaje que liga a Roque con Chapingo es nuestro estimado, y también que en paz descanse, ex rector Víctor Manuel Mendoza Castillo, que también egresó de este Tecnológico de Roque. Este Tecnológico de Roque se fundó el 15 de mayo de 1926 por un decreto presidencial del entonces presidente Plutarco Elías Calles, e inicialmente fue la Escuela Central Agrícola de Guanajuato. Esta Escuela Central Agrícola de Guanajuato lo que buscaba era atender a los niños huérfanos de la Revolución Mexicana, y también buscaba alfabetizar a los hijos de los campesinos y enseñarles cómo trabajar la tierra. En ese momento dependía de lo que era la Secretaría de Agricultura y Fomento. Desde el inicio tuvo una cuestión muy interesante, porque el modelo educativo que tuvo esta Escuela Central Agrícola de Guanajuato, después Tecnológico de Roque, fue aprender haciendo. Entonces ahí buscaban que los niños, los jóvenes, no solamente obtuvieran conocimientos dentro de la escuela, sino también pusieran en práctica esos conocimientos en parcelas dentro de esta misma escuela. Los alumnos de Roque, similar a lo que sucedía en Chapingo, vivían en internados, los cuales contaban con su comedor. En 1932, esta escuela central pasa a depender de la Secretaría de Educación Pública, y para 1964 se convirtió en la Escuela Normal de Especialidades. O sea que pasó no solamente a formar jóvenes, sino también pasó a formar muchos de los maestros que enseñaron agricultura en muchas escuelas del país. Para 1969 pasó a ser la Escuela Nacional de Maestros para la Capacitación en el Trabajo Agropecuario. O sea, siguió especializándose para formar a los docentes que iban en muchas partes del país a hacer que muchos de estos niños formaran o se formaran mejor en la parte agrícola. Para 1980 se transformó en el instituto principal de lo que entonces era la Dirección General de Educación Tecnológica Agropecuaria, porque se formó como el Instituto Superior de Educación Tecnológica Agropecuaria. Y ahí ya no solamente formaba maestros, sino entra también ya a ser una escuela de nivel de educación agrícola superior. En 1986, este Instituto Superior de Educación Tecnológica Agropecuaria de Roque inicia su primer posgrado,
una maestría en Ciencias del Desarrollo Rural. Y en 1988, 2 años después, abre la carrera de Ingeniería Agronómica en Sistemas de Producción Industrial. Posteriormente, este Instituto Tecnológico pasa a manos, cuando se disuelve la Dirección General de Educación Tecnológica Agropecuaria, pasa a manos del Sistema de Institutos Tecnológicos Nacionales y en la actualidad esta institución emblemática oferta 6 carreras a nivel de licenciatura, 3 maestrías y tiene un doctorado, todo esto bajo un enfoque agroindustrial. Tiene una matrícula de más de 3.000 estudiantes. Este maravilloso Instituto Tecnológico de Roque, Guanajuato, pues es realmente una institución clave ya en el sector agropecuario. Es maravilloso recorrer sus campos, es increíble ver la historia que tiene ahí. Afortunadamente todavía conserva muchos edificios con la arquitectura de los 20s y de los 30s. Es maravilloso ver también ya las nuevas instalaciones y que quiero despedir de este programa que le dedico a este Instituto Tecnológico de Roque, Guanajuato, felicitándolos por su primer centenario, compartiendo con ellos con su lema no oficial: nace la tierra y se dedica a ella. Este Instituto Tecnológico es una institución de lo mejor que ha tenido México y deseamos que por muchos años más este Tecnológico de Roque siga formando a las generaciones que necesitamos para transformar la educación agrícola superior de nuestro país. ¡Viva Roque! Mis queridos amigos radioescuchas y mis queridos amigos productores, pues deseo que tengan ustedes un día estupendo.

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0: Tu melancolía parece ahora mía. Caminando lentamente me he perdido en la inmensidad del firmamento, tratando de encontrar a tu estrella, a tu pequeño planeta. Me reconforta pensar que en alguna de esas estrellas, allá lejos estás tú, mi principito. Y entonces de pronto todos esos astros luminosos se han tornado en miles y miles de cascabeles que sonríen. Estoy tan feliz como el día que... Sí, creo que ahora sí. Veamos. Este motor sí tiene compostura. Al fin encontré la pieza que falló y ahora solo me queda saber cómo la puedo arreglar. Pero creo que sí podré. ¡Oh, qué bonita mañana!
1: ¡Antoine! ¿Has visitado muchos planetas en tu avión? ¡Anda! ¡Dime cuántos! ¿Cómo son?
0: ¡Oh, no, mi querido principito! Solo he conocido algunos países de mi planeta.
1: ¿Y son bonitos?
0: Pues sí, son bonitos. Cada uno es diferente. Hay grandes, pequeños, en fin. ¡Ajá! Este tornillo va aquí sujetando a la bobina.
1: ¡Te haré cosquillas en las patas! ¡Corre, corre, que ya te alcanzo! ¡Qué bonito es mi cordero! ¡Mira, Antoine, cómo corre!
0: ¿El cordero? ¿Cuál cordero? Yo no veo nada.
1: ¡Sí, Antoine! ¡El que me regalaste!
0: ¿El cordero que te regalé? Pero... si solo era un dibujo. Solo tú, mi principito, puedes verlo.
2: ¿Sabes? Esta es una situación muy seria.
0: ¿Eh? ¿Qué dices?
2: Nada. Solo imitaba al señor Escarlata, que siempre decía, soy un hombre serio.
0: Señor Escarlata, ¿pero de qué me hablas?
2: Sí. De aquel señor gordo y rojo que vivía en uno de los asteroides más grandes que giran alrededor de la constelación. Y que toda la vida se la pasaba...
3: Tres y dos son cinco. Cinco y siete, 12. 12 y 3, 15. 15 y 7, 22.
1: ¡Buenos días! ¿Qué olor tan raro tiene este planeta? Huele encerrado. A viejo. Perdone, señor. ¡Oh, cuántos cigarros! ¿Fuma usted mucho?
3: 22 y 6, 28. Buenos días. 22 y 5, 27. ¿Fumar yo? No tengo tiempo. Solo los enciendo, pero como... 27 y 4, 31. Uf, un total... 501.622.731.
1: ¿500 millones de qué?
3: ¿Eh? ¿Cómo? Todavía estás ahí. ¿Por qué no te has marchado? Tengo mucho trabajo y no te puedo atender. Así que márchate.
1: ¿Pero qué es lo que cuentas? ¿500 millones de qué?
3: Bueno, 500 millones de... Ya no sé. Tengo tanto trabajo. Soy un hombre serio. Y no me gustan las tonterías. Ni que se me distraiga. Adiós. 2 y 5, 7. 7 y 3, 10. 10 y 5, 15.
1: 500 millones de qué.
3: Mira, hombrecito. Desde hace 54 años que vivo en este planeta y solo me han molestado 3 veces. ¿Comprendes? Solo 3 veces. La primera fue hace 22 años por un abejorro que Dios sabe de dónde salió. Hizo un ruido tan espantoso. Y claro, yo cometí 4 catastróficos errores en la suma. La segunda interrupción fue exactamente hace 11 años, a causa de un reumatismo. No hago ejercicio, no tengo tiempo de andar por la calle y yo soy un hombre serio. Y la tercera vez es esta. Así que, márchate, márchate, vamos. 501 millones...
1: ¿Millones de qué?
3: Aún no te has marchado. Ya te dije que soy un hombre serio. Pero está bien, está bien. Te diré que cuento los millones de esas cosas que algunas veces se ven en el cielo.
1: ¡Ah! ¿Moscas?
3: No, esas pequeñas cosas que brillan.
1: ¿Abejas?
3: No, no. Sino esas pequeñas cosas doradas que hacen soñar a los holgazanes. Yo no tengo tiempo de soñar, tengo siempre tanto trabajo.
1: ¿Serán las estrellas?
3: Sí, eso es. Estrellas.
1: ¿Y qué haces con 500 millones de estrellas?
3: 500.622.731. Yo soy serio. Soy exacto.
1: ¿Y qué haces con esas estrellas?
3: ¿Qué hago?
1: Sí, juegas con ellas, las admiras todas las noches.
3: No, claro que no. Simplemente las poseo. Son mías.
1: ¿Tú posees a todas las estrellas?
3: Sí, a todas. Son únicamente mías.
1: Pero yo he conocido a un rey que...
3: Bah, los reyes no poseen nada. Solo reinan, ¿oíste? Solo reinan. Y eso es muy diferente.
1: Sí, bueno. Pero, ¿y para qué te sirve poseer estrellas?
3: Ah, las estrellas son mi riqueza. Soy un hombre muy serio y muy rico. Puedo comprar nuevas estrellas en el caso de que alguien las descubra.
1: Este señor gordo y rojo no entiende nada. No sabe qué son las estrellas. Ni siquiera juega con ellas. Oye, señor Escarlata, ¿cómo se puede poseer estrellas?
3: ¿Que cómo se pueden poseer? ¿Son acaso de alguien?
1: No, no lo sé. Creo que de nadie.
3: Entonces son mías, pues soy el primero que lo ha pensado.
1: ¿Basta con eso?
3: Naturalmente. Cuando encuentras un diamante que no tiene dueño, es tuyo. Cuando encuentras una isla que no es de nadie, es tuya. Cuando tienes una idea antes que nadie, la patentas y es tuya. Y yo poseo estrellas, puesto que nadie ha tenido la idea de poseerlas antes que yo.
1: Es cierto. ¿Y qué haces con ellas?
3: Las administro. Las cuento y las recuento. Es difícil. Yo soy un hombre muy serio.
1: No entiendo muy bien. Si yo poseo un pañuelo, me lo pongo alrededor del cuello y me lo llevo. Si poseo una flor, puedo llevármela. Pero tú no puedes llevarte las estrellas.
3: Pero puedo ponerlas en un banco.
1: ¿En un banco? ¿Qué quiere decir eso?
3: Quiero decir que puedo escribir en un papel el número de mis estrellas y después encerrar el papel bajo llave en un cajón.
1: ¿Eso es todo?
3: Sí, y así todas las estrellas me pertenecen.
1: Todo esto parece muy poético. Encerrar en un cajón a las estrellas. Sin embargo, las estrellas siguen ahí en el firmamento. Yo poseo una flor que riego todos los días. 3 volcanes que desollino cada semana. Eso es útil a mis volcanes y a mi flor. Pero tú no eres útil a las estrellas.
3: Pero yo las cuento y...
1: ¡Adiós! Me marcho. Es muy aburrido solo contar las estrellas y no poder jugar con ellas. Decididamente, las personas mayores son muy extrañas. ¡Adiós, señor Escarlata! ¡Adiós!

El único que tal vez hubiera podido ser mi amigo era aquel simpático farolero. Es el único que no pensaba en sí mismo. Se preocupaba por cumplir un trabajo útil para los demás. Encendía y apagaba su farol cada día. Pero era tan pequeño su planeta que no podíamos vivir ahí los dos. Descansaré en aquel planeta. Se ve tan majestuoso. Es el último planeta de esta región de los asteroides y las estrellas fugaces. Tal vez haya alguien con quien pueda hablar de otras cosas que no sean de ellos mismos.

0: hermoso planeta. Es muy grande. Hasta tiene una montaña. Y también una enorme casa. Pero, ¿qué casa tan extraña? Las puertas y las ventanas están completamente cerradas. ¿Quién puede vivir aquí sin poder contemplar a las estrellas y sobre todo a las puestas de sol?
1: ¡Adelante!
0: ¡Hola! ¡Pero cuántos libros hay aquí! ¡Son tantos como planetas y estrellas juntos! ¡Hola!
2: ¡Al fin tenemos un explorador! ¡Adelante! ¡Pasa ya! Tienes aspecto de haber viajado mucho. Dime, ¿cuántos planetas has visitado? ¿Cómo son? ¿Cuántas montañas tienen? ¡Pero anda, dime! ¡No te quedes allí sentado! Yo soy geógrafo y quisiera saber todo de dónde vienes.
0: ¡Espera! Estoy tan cansado. Pero dime, ¿qué es un geógrafo?
2: Los geógrafos, como yo, somos sabios que sabemos dónde están los mares, los ríos, las ciudades, las montañas y los desiertos. Registramos todo cuanto hay en un planeta.
0: ¿Y cuántos océanos, montañas y ciudades hay en tu planeta?
2: No lo sé, no soy explorador. Soy geógrafo y no puedo estar yendo de acá para allá. Soy demasiado importante, ¿comprendes?
0: ¿Y entonces, cómo puedes saber qué hay en los demás planetas?
2: Ah, eso es muy fácil. Interrogo a los exploradores y tomo nota de sus informaciones. Y si son interesantes, entonces investigo acerca de su moralidad.
0: ¿Para qué?
2: Sería una catástrofe. Si la información no fuera correcta, los geógrafos trabajamos con cosas exactas. Asentamos en nuestros libros verdades absolutas para que todo el mundo las conozca. Si no fuera así, provocaríamos infinidad de accidentes.
0: ¿Y una vez que se investiga la moralidad del explorador, se va a ver su descubrimiento?
2: No, no. Eso es muy complicado. Se les piden entonces que presenten pruebas. Si han descubierto, por ejemplo, una gran montaña, se les exige que presenten piedras grandes. Pero volviendo a ti, tú vienes de lejos. Eres un explorador. Descríbeme tu planeta. Y lo anotaré aquí, en mi gran libro de geografía.
0: Oh, mi planeta no es nada interesante. Es muy pequeño. Tengo 3 volcanes, 2 en actividad y uno en el...
2: ¡Espera! Te advierto que solo me interesan las cosas eternas. Las que no cambian, ni están de moda, como las montañas y cosas así. Pero anda, sígueme contando.
0: También tengo una hermosa flor.
2: ¡No, no! Ya te dije que cosas efímeras, no. Algo más interesante y duradero.
0: Pero las flores son lo más bonito. ¿Qué significa efímera?
2: Efímera significa que está amenazada de una próxima desaparición.
0: Entonces, ¿eso quiere decir que mi flor está pronta a desaparecer?
2: Sí, ciertamente.
0: Mi flor efímera. Y no tiene más que 4 espinas para defenderse del mundo. La he dejado completamente sola en mi casa. Pero debo ser valiente y seguir mi viaje. Señor, ¿qué me aconsejas que visite?
2: El planeta Tierra. La Tierra tiene buena fama.
0: ¡Adiós y gracias!
2: ¡Espera! Para llegar a la Tierra puedes seguir el camino de las estrellas parlantes.
0: ¿Las estrellas parlantes? Nunca he oído hablar de ellas.
2: Sí, sigue por el camino de la constelación de la Osa Mayor y las encontrarás. ¡Adiós!
0: ¡Adiós!
2: ¡Adiós! ¡Vuelve pronto, explorador!

pronto estaré contigo, mi querida Flor. Te extraño tanto. La Tierra tiene buena fama. Tal vez ahí se haya muchos hombres con quienes pueda platicar. Las estrellas parlantes...

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Uno no sabe, Mónica Lavín. Uno no sabe que un día se irá a la cama y cuando despierte, papá pondrá los cereales en la mesa nervioso y sin haberse rasurado, las hermanas hablarán en voz baja y nadie dirá que mamá no está. Uno se irá a la escuela pensando que la verá al volver, pero será Trini quien abra la puerta del departamento, sirva la sopa de fideo y rezongue, porque de ese día en adelante le toca disponer como si fuera la señora de la casa. Uno piensa que alguien lanzará algo, un quejido, una pregunta, un plato, porque una madre no puede irse así. En vez, las hermanas acarician la cabeza de uno y papá llega por la noche a preguntar sobre la escuela y el fútbol con impostado interés. Sentado al borde de la cama, no se fija que uno no se lavó los dientes y parece que va a comenzar a explicar algo, pero los ojos se extravían entre las repisas con coches de juguete y suelta un buenas noches apresurado. Uno no sabe que el silencio será la explicación, que todos andarán como si la voz de la madre ausente fuera humo, como si los domingos siempre hubieran sido cuatro a la mesa, como si vendieran los calcetines con hoyos y fuese normal que Trini lo llevara al doctor en un taxi. Y uno irá a la escuela con los ojos como plato, con el asombro pegando las pestañas a los párpados, porque nadie se ha atrevido a llorar, a patear las puertas, porque el único cambio visible son las fotos removidas. Solo en el buró del padre está una en blanco y negro donde se miran los dos alegres, sentados en una banca, vestigios de su madre en el cuarto que poco frecuenta uno porque más vale no naufragar en el tamaño de la cama, en la doble almohada ni tras las puertas del closet. Uno ni siquiera sabe si ahí todavía cuelgan sus vestidos porque las hermanas se han encargado de echar llave. Y son ellas las que van a los festivales de la escuela, firman las calificaciones, hablan con las maestras. El padre callado pasea por la casa como telón de fondo. Uno supone que es la única forma posible de aceptar que no hubiera un beso de despedida. Uno crece y se acostumbra a Trini malhumorada, a las hermanas a oscuras con los novios en la sala, a las reuniones con los abuelos, a las leves alusiones a ciertos rasgos de la madre repetidos en los hijos, como el paso de una franela que recoge el polvo de los muebles. Uno aprende a no visitar a la abuela nona, porque solo habla de papá y su cerrazón, y porque las hermanas disgustadas no resisten que busque razones para la orfandad de sus nietos. Uno no quiere estar en casas ajenas que le recuerden a una madre de rasgos borrados. Pasan los años y uno empieza a mirar las piernas de las mujeres, a imaginarse besándolas y acariciándolas. Y uno da todo por rodear una cintura apretada y aspirar un aliento dulce, y uno las besa y las abraza en la penumbra del cine y se masturba pensando en ellas y cuando comienza a desear más allá de su cuerpo, su presencia y su ternura, uno se va sin despedida. Por eso uno se puede ir un día sin dar explicaciones. Ha pescado una conversación furtiva entre el padre y la cuñada. Alguien la vio en Nueva York. Es mesera en una cafetería de la Segunda Avenida. Uno piensa que un destino así está lleno de grasa de frituras y el coraje se atiza. Uno tiene 21 años y trabaja en el despacho de un tío abogado mientras estudia. Ha juntado el dinero para pasar un mes en esa ciudad. Así que le dice a su padre que hará un viaje y no le indica cuándo ni a dónde. Un día toma el avión y se sube ligero. Cafeterías en esa avenida tan larga hay muchas. Descarta los restaurantes chinos, las pizzerías, los bares, pero aún queda un gran número de posibilidades. Alquila un cuarto de hotel de medio pelo en la 32 y la octava.
planea recorrer las dos aceras de la segunda, desde el Lower East Side hasta el Spanish Harlem. Está seguro de que acertará. Tiene el día entero para hacerlo, el dinero para consumir tés, refrescos y donas, porque no basta mirar desde la calle. Hay que sentarse adentro. Debe reconocerla 13 años después del recuerdo que tiene de su cara, que ya no será la de la foto del buró de su padre. Uno anda en tenis y chaqueta gruesa porque a finales de abril puede sorprender la lluvia menuda o la nieve. Uno no habla con nadie y no cuesta trabajo. Pasan dos semanas y ha mirado tras el vaho de los ventanales grasosos de las cafeterías donde las meseras lo llaman dear y también entre la vajilla blanca y delicada de las cafeterías de los hoteles. Uno ha entrado por la mañana y por la tarde al mismo lugar, porque quién sabe qué turno le toque a una mesera en una ciudad que nunca para. Antes de salir del hotel, marca el croquis y como quien va al hipódromo, lanza sus apuestas. Volver al Rubis, recorrer de la 40 a la 60, navega entre el cálculo y la corazonada. Por eso a las tres semanas, sin que su esperanza haya flaqueado, sin amasar resentimiento por las noches, cuando entra a la cafetería de la esquina de Madison y la 98, mientras dobla el croquis y lo guarda en el bolsillo, sabe que la ha encontrado. Uno la ha visto colocar los platos en la mesa de junto, inclinar el cuerpo en uniforme beige, y es la manera de recoger los platos lo que la delató. La súbita remisión a la mesa del comedor. Pensó que sería la mirada, o el cuello largo, o tal vez la nariz afilada, lo que le permitiría reconocerla, no aquella postura, alguna vez doméstica, o gaje del oficio. La quiere observar así, a distancia, pero ella advierte que un cliente aguarda. Uno se parapeta mirando la carta. Sabe que pronto escuchará su voz. Espía sus piernas y sus zapatos bajos de suela de hule. «Good morning. Are you ready to order?» le pregunta en un inglés extranjero. Uno la mira porque está desconcertado, porque la quiere contemplar como una foto. El pelo pintado de rubio cenizo, la nariz afilada, una sonrisa a la fuerza. Insiste con otra pregunta. «What are we up to this morning?» Uno no sabe qué hacer cuando su madre le habla en inglés al mismo tiempo que vierte un café recalentado en la taza mustia. Antes de que se aleje dispuesta a atender a otra mesa, porque el cliente no ha resuelto, ordena por retenerla unos hot cakes. Uno advierte que todos la llaman, que ella sirve y que le dejan monedas sobre la mesa. Uno no sabe qué hacer ante una madre que no despliega ninguna deferencia con ese cliente pedazo suyo, al que no mira con más ahínco que al obrero de junto, que a las señoras de la mesa más atrás. Cuando le trae los hot cakes humeantes, el thank you de él delata su extranjería. ¿Visitando?, pregunta ella. Buscando trabajo, dice uno cortante, mientras unta con lajas de mantequilla los hot cakes. Observa cómo el calor las vuelve líquido, se esmera en cercenar los redondeles hasta conseguir rebanadas homogéneas. Uno no sabe qué sigue. Las mastica y las traga con dificultad, ansioso por salir cuanto antes de aquella cafetería. Hace señas a su madre. La cuenta. La mesera acostumbrada a las prisas deja la cuenta junto al plato enmielado. Uno sale a caminar desorientado. Va a la esquina y retrocede. Cruza la acera. Se topa con el croquis de la ciudad en el bolsillo, lo arruga ahí dentro y en el primer basurero lo tira. Uno vuelve por la mañana. ¿Cómo desperdiciar el precioso hallazgo? La noche le ha dado claridad. Pero uno no cuenta con que ese día ella descansa, porque no la ve en el restaurante. Se acerca una mesera negra. Uno pregunta por Olivia. Es su nombre, si no se lo ha cambiado. Le responde que mañana estará ahí de nuevo. Un día aparece un racimo de años,
La suma de todos desde que Trini sirvió los fideos y comieron los tres hermanos solos. La rabia crece mientras el bolsillo mengua. No hay tiempo que perder. Al día siguiente regresa y la descubre desde los ventanales que dan a la calle. Se detiene un rato para mirar el pelo recogido y la nariz afilada. Se sienta en la misma mesa y Olivia, su nombre está escrito en el gafete plastificado, le pregunta con una sonrisa que si quiere otra vez hot cakes. «Te busqué ayer, Olivia». «¿Para qué andarse con rodeos?», piensa uno. «¿Descansé? ¿Encontraste trabajo?». «De eso quiero hablar. ¿Podrías tomarte una copa conmigo en la noche?», suelta él, decidido. Olivia titubea mientras acomoda el mantel de papel, vierte el café en la taza. «No me gusta el café», dice uno. Ella sigue llenando la taza. «A las 5 en el Mayfair, dos calles abajo», contesta Olivia. «¿Cuánto es?», se levanta uno. «Pero si no has ordenado». «No importa». Deja $1 en la mesa y se va. Desde la caída de la tarde, uno bebe en la barra del Mayfair. Olivia se acerca erguida. Con los zapatos de tacón, luce más alta. Lleva un saco largo, azul marino. El pelo suelto, le cae el fleco en la frente. «Nunca he tomado una copa con alguien tan joven». «Ni yo con una mesera en Nueva York», responde uno. «¿Eres mexicana?». «¿Se nota? ¿Y tú?». «Del Salvador, pero estudié en México», miente uno. Le sirven vodka tonics y uno quiere hablar lo menos posible. Evita saber de su vida, pero Olivia le cuenta que se enamoró de un hombre y por él dejó todo en México. Uno no pregunta qué pasó después, aunque percibe que ella desearía contar el desenlace. Pero ella sigue diciendo que dejó todo por nada y él, por ahogarle la voz, le acaricia las piernas. Ella guarda silencio. Uno deja las manos sobre los muslos, resguardados por la falda de lana, para cerciorarse que es capaz de estar cerca de la piel de esa mujer. Ella no habla y lo mira. Uno no resiste los ojos familiares. Aprieta el vaso por no estrellarlo contra el suelo. Pide otra copa para los dos e intuye que ella hace una concesión al aceptar. Salen sin que medie conversación alguna. La lleva deprisa y de la mano por la calle. La siente ligera, como una cosa pequeña. Recuerda otros cuerpos cercanos y atolondra el sentimiento. Apenas entran en la habitación, uno le quita el saco azul y la tumba boca arriba. El pelo se desparrama sobre el blanco percudido de la sábana. Uno se desabotona el pantalón deprisa. Olivia se baja las medias y la pantaleta ansiosa. Uno entra en ella sin dificultad. Observa su cara congestionada, los ojos cerrados que uno agradece. Entonces piensa que ha entrado por el mismo conducto que se distendió para que él naciera. Uno siente una lujuriosa repulsión y olvida las palabras a verter. Se tira exhausto sobre su pecho. Olivia se desliza hacia arriba, buscando los cigarros que están en su bolsa sobre el buró. La cabeza de uno ha quedado sobre esos muslos desnudos, muy cerca del pubis. Uno no quiere mirarla. Uno no quiere dejar el regazo caliente. Olivia le acaricia la cabeza con una mano mientras se lleva el cigarro a la boca con la otra. «Espero que sea habitación de fumar», se ríe. Uno sigue ahí, con los párpados apretados, con el silencio de la verdad aterido en su garganta, en su sexo vencido. «Tú también tienes la nariz afilada», dice Olivia con ternura. «¿Estás bien?». Uno no atina a clavar la puntilla, no dice «Olivia Sansores, soy tu hijo». Esconde la nariz afilada, la aplasta inútilmente contra la pierna de mujer. Uno se queda dormido, abrazándose a sí mismo y amanece solo. Entonces persigue el olor de su madre sobre la almohada y encuentra la colilla en el cenicero. Uno se baña para volver por hot cakes. Localiza una mesa vacía que Olivia atienda. Cuando ella lo descubre,
se acerca a servirle café. Te dije que no me gusta el café. 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
1: Hoy estamos acá en nuestra mesa de análisis, miércoles, mitad de semana, y tenemos a nuestro queridísimo Epigmenio Ibarra, colaborador y amigo de esta casa editorial. Muchísimas gracias por estar aquí. Nicole Añorbe, filósofa, que siempre nos pone acá a pensar complejamente. Y hoy tenemos de invitada a Talia Iscán, analista internacional. Muy bienvenida también al Sinsonte.
2: Hola, Daniela, muchas gracias.
1: Pues tenemos un montón de temas, casi siempre tratamos de poner alguno de México, porque aquí está la sede, y uno más regional y a veces alguno internacional. Quiero empezar con el tema, la doble batalla que hay sobre Cuba, la del acoso jurídico, militar, con el anuncio de la investigación a Raúl Castro, pero también una mediática que pues se ve en toda la prensa de Estados Unidos, se ve en la prensa fuera de Estados Unidos. Estábamos mostrando una investigación del País que nos dice, o sea, además sobre la cobertura del País, que nos cuenta que 83% de la cobertura de esta Semana Crítica se manufacturó desde Estados Unidos y desde España. Epigmenio, ¿con cuál de las dos guerras es más peligrosa?
3: Es que son combinadas. No se produce una sin la otra. Una anticipa, prepara, es la preparación artillera de las acciones que vendrán después, si es que acaso viene. Yo con Cuba no dejo de pensar en Leningrado, que es una operación de cerco a una ciudad con el propósito declarado de matar de hambre a su población. Hitler decidió no tomársela. Decidió destruir a quienes, matar a quienes ahí vivían y hacer un experimento, matarlos de hambre. El bloqueo extremo, la operación de estrangulamiento de Cuba de Trump, tiene que ver con eso. Quitarle la posibilidad de operar en los quirófanos de La Habana, de comunicarse, de comunicar emergencias, de atender emergencias, quitarle la luz al país. Todo eso tiene que ver con una operación de estrangulamiento que va acompañado por un estrangulamiento mediático y la exacerbación de cosas. Lo que hace el País, lo que hace el New York Times, lo que hace la prensa norteamericana usualmente, y mucha prensa de derecha en el mundo. Los villanos favoritos siguen siendo los castristas. Y en los castristas el que queda vivo, Raúl. Al que culpan por una acción de defensa de la soberanía, porque no hablan de que esos aviones eran utilizados para infiltrar armas en Cuba y para hacer operaciones encubiertas de la CIA. Entonces, pues sí, te metes al espacio aéreo, lo desafías y enfrentas las consecuencias. Lo mismo pasaría al revés. Si Cuba intentara cualquier operación sobre Miami o cualquier parte del territorio norteamericano, serían repelidos los responsables de la misma con toda dureza, sin preguntar.
1: Bueno, es lo que han hecho con todas las lanchas en la operación Lanza del Sur, y ni siquiera es en territorio de Estados Unidos, es en aguas internacionales.
3: Y con operaciones de piratería, porque de eso tenemos que hablar, eso es piratería. Entonces, la verdad, no me sorprende en absoluto que eso suceda con Cuba, porque el fantasma del anticomunismo es el que ronda hoy por el mundo. Antes se decía que el fantasma del comunismo rondaba por el mundo. Hoy, lo curioso es que es el fantasma del anticomunismo con distintas versiones. En México es el narcoterrorismo, pero es siempre lo mismo. Siempre son otros, nunca son ellos. siempre están buscando el mal en otra parte y actúan como siempre, como los policías del mundo. Entonces dictan órdenes de aprehensión en cualquier país y se sienten autorizados, y además la ley antiterrorista se los permite. Se sienten autorizados para actuar en cualquier parte por encima de la soberanía de las naciones. Cuba no es la excepción, y Cuba es muy singular por esto que decía, porque hay que pensar en Leningrado, porque hay que pensar en una operación de estrangulamiento de un pueblo.
1: Talia, en estos últimos días hubo mucha tensión con el tema, sobre todo más exacerbado por una declaración que hizo la gobernadora de Puerto Rico el viernes en una entrevista en medio de comunicación, que luego retomaron todos los demás medios, que decía que Estados Unidos atacaría Cuba en las próximas semanas, y se generó de verdad una situación de mucha, mucha tensión en La Habana.
2: Mira, yo creo que de verdad es algo, es una situación muy, muy, muy preocupante. Yo estoy 100% de acuerdo con lo que mencionó Epigmenio. Claramente estamos hablando de un fantasma de anticomunismo, y no es un fenómeno nuevo. Es un patrón que se repite en diferentes márgenes de diferentes órdenes mundiales. Antes, en el mundo bipolar, era más fácil el propaganda, pero hoy, con la tecnología, con la inteligencia artificial, ya hay inclusive más herramientas de crear una guerra híbrida, de crear narrativas falsas, de crear posverdad. Entonces yo creo que es algo muy preocupante, porque inclusive el 1 de mayo, particularmente Donald Trump, se ejecutó ese nuevo orden ejecutivo con un paquete de nuevas sanciones. Entonces yo creo que está ahorita en un proceso de declarar un enemigo lejano para posterior hacer o cometer un crimen justificado ante su propia narrativa. Y también yo creo que algo adicional hay que tomar en consideración, que ahorita Estados Unidos está en una guerra con Irán, y no ha sido fácil. Inclusive es una guerra fallida de una manera unilateral, Trump lo declara, pero yo creo que muy posiblemente esta guerra va a ser el fin del régimen de Trump en este caso. Entonces ahorita él tiene esa preocupación, ese firenze, incluso si lo vemos desde una perspectiva postestructural, de cubrir ese fallo, de cubrir ese fracaso, y necesita ahorita una victoria de dominación hegemónica, y Cuba es lo que viene. Y la verdad es que es muy preocupante, porque ahorita lo que va a llamar más la atención va a ser como justo la reacción principalmente de los países latinoamericanos y después del mundo, porque vamos hacia un fenómeno un poco como lo de Palestina, ¿no? Claramente los palestinos están sufriendo, es una guerra de ahorcamiento, es un genocidio, pero también lo de Cuba, la tensión política, estatal, militar, económico, también es una política de ahorcamiento. Entonces en esas políticas no se puede esperar simplemente que Cuba se defienda a sí mismo, porque lo que está sucediendo en Cuba también representa la soberanía de México, la soberanía latinoamericana, la soberanía de todo el sur global, yo diría, en un mundo multipolar. Y es muy preocupante, o sea, si es que vaya alguna operación en las próximas semanas, porque Donald Trump lo ha estado advirtiendo, hay que pararlo en paralelo con nuestras herramientas, con movimiento social, con nuestras narrativas, con un apoyo, porque es un ahorcamiento. Y ¿cuál es la diferencia entonces a comparación de lo que está haciendo Estados Unidos en los países vulnerables de Medio Oriente? Y es muy preocupante, lo estamos viendo, o sea, con ese fantasma anticomunista ya se declaró el enemigo lejano, y ahorita ellos tienen muy bien esa narrativa para invadir, para hacer como esos actos, para cometer esos actos beligerantes. ¿Qué es lo que nos toca a nosotros y particularmente a México? Porque México tiene una alianza muy fuerte ahorita y no podemos dejar que se caiga ese régimen. Es una responsabilidad colectiva, yo diría.
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1: Muy buenas tardes a todos. Cual modesto trovador o como modesto trovero del ambiente campirano, con afecto verdadero a todos les doy mi mano, pues mi orgullo es ser ranchero de este edén veracruzano. Recordando los decimistas de la zona de Sotavento, en donde todavía la décima es pan del día, nosotros la hemos olvidado. Preparé las siguientes estrofas. La décima es el enlace de dos regiones floridas, orgullo de nuestras vidas, el decirlo me complace. Es donde el folclor renace al suave arrullo del viento, que unifica el sentimiento, haciendo fundir su luz dos zonas de Veracruz, la Huasteca y Sotavento. Yo también trobar quisiera como se hace en Sotavento y lanzar mi voz al viento, al bosque y a la pradera. Pero mi trova es ligera, carece de donosura. No soy poeta de altura y lo confieso a fe mía que aunque hago poesía, en esto no soy figura. Región de vastos confines que domina la llanura, te ofrece su trova pura el vate Samuel Martínez, quien siempre con nobles fines va a brindarte sus halagos, alivar sutiles tragos de esta poética esencia y a disfrutar la presencia de Memo Cházaro Lagos. En esta bella región de Sotavento llamada, la décima es cultivada con esmero y con tesón. La admiro de corazón porque es una maravilla, esa trova de costilla, cházaro, píldora, el vale. Les diré que tanto vale que la ha de envidiar Castilla. Soy profundo admirador de esa tierra prodigiosa en donde no se habla en prosa, la décima es su folclor. Cual modesto trovador, felicito a Sotavento porque lo guardo muy dentro de mi alma y corazón y está con justa razón prendido en mi pensamiento. Mosaico huasteco, para nuestros campesinos, agricultores, para los vaqueros, el violín y la jarana con la quinta guapanguera es la música ranchera de esta tierra soberana. Huasteca veracruzana, cuna de compositores, nos has legado primores como lo es el huapango, con tanto abolengo y rango por estos lares, señores. Bonito es ver a un vaquero en su corcel cabalgando, en su cuaco cabriolando con espuelas y sombrero, luciendo traje de cuero, chaparrera reforzada, su montura galoneada y su riata de pabilo, conservando así el estilo de esta su huasteca amada. También los agricultores que cosechan el maíz van tomando otro cariz, cambian bueyes por tractores. Son buenos cultivadores de este suelo tan fecundo que aman con amor profundo porque es su vida y esencia. Tienen una amplia conciencia de este su huasteco mundo. Nuestros poetas rancheros le cantan a la sabana, al albor de la mañana o al trinar de los jilgueros. Son excelentes troveros que cuando van al redil lanzan su canto sutil, lo que hacen de buena gana, llenando el campo de grana en su huasteca gentil. Muchas gracias.

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0: sea grata la compañía que tenemos para ti en este día. No puede faltar la información. Es nuestra oportunidad para estar con ustedes en sintonía con lo que pasa en México y en el mundo. También acompañamos con información interesante. El bloqueo en Cuba, explica la periodista e investigadora Rosa Miriam Elizalde, no es solo económico y comercial, sino tecnológico y comunicativo. Dio una entrevista exclusiva desde La Habana para La Jornada. Luis Hernández Navarro fue su interlocutor. Aquí en Radio Chapingo te presentamos fragmentos de dicha conversación que nos habla de Cuba.
1: Los jóvenes, por ejemplo, a través de plataformas como esta, los jóvenes cubanos, pueden tener acceso a lo que suben otros jóvenes cubanos que viven, por ejemplo, en Florida.
2: O sea, sí.
1: Hay forma de que se despierten envidias, celos, aspiraciones por esa vía.
2: Claro, o sea, está totalmente, de hecho es un carril de una sola vía, porque las posibilidades de acceso que pueda tener un joven en la Florida, uno cubano, son muy diferentes. O sea, aquí no solo estamos lidiando con las limitaciones de acceso a internet, sino también con muchos servicios que está abierto en Instagram, por ejemplo, de monetización de los contenidos digitales, por ejemplo, que no puede acceder un joven cubano. Entonces, y hay otras limitaciones. Por ejemplo, nosotros hemos hecho estudios de contenidos que se suben desde Cuba, desde una cuenta en Cuba, que tienen un rendimiento 50% menos que ese mismo contenido que se sube desde cualquier otro país del mundo. Con lo cual, sabemos que hay un filtro algorítmico de la plataforma que impide la visibilidad, o sea, limitan el alcance de esos contenidos. Pero en general acceden a cualquier cosa, y de hecho, parte de la guerra que nos hacen es debido a esa simetría, porque la visibilidad, o sea, tú abres desde Cuba cualquier sitio, en Facebook, en Instagram, etcétera, y vas a estar bombardeado permanentemente por todos esos contenidos tóxicos provenientes de la Florida, con operadores comunicacionales, muchos de ellos que reciben financiamiento del propio gobierno de los Estados Unidos para los proyectos de cambio de régimen. Mientras que para que un contenido desde Cuba se pueda ver fuera, ahí hay que luchar con el algoritmo que bloquea esos contenidos.
1: ¿Qué tan extendido está el uso de los celulares, el manejo de las redes en la población cubana?
2: Es una extensión enorme. De hecho, fíjate, en el Cuba se abre el servicio de datos móviles en diciembre del 2018 y en enero del 2019 casi el 20% de la población ya estaba conectada. No tengo los últimos datos, pero estamos por encima del en 90% de la población que tiene móviles o tiene servicios de datos. Aquí el problema está en que, por ejemplo, ahora con la crisis y los apagones, cuando se va la corriente, las radiobases que no tienen batería también se caen, y por lo tanto los sistemas pues se limitan mucho las conexiones a internet, y entonces se está produciendo un fenómeno que los expertos llaman de ola retardada. Es decir, en los momentos de corriente eléctrica, pues hay olas de conexiones que son muy altas y que se puede ver en cualquier plataforma de rastreo de datos en internet. De hecho, en algunos estudios que se han hecho en Cuba, se demuestra esta línea que parece un ecocardiograma, ¿no? De cómo la gente en los momentos y en las zonas donde hay conexión, donde hay electricidad y por tanto hay conexión a internet, la gente se conecta. Si es muy alta, lo que pasa es que se produce muchas veces en estos circuitos que tiene que ver con la conexión, con el servicio de electricidad. Y la otra cosa, hay una disparidad muy alta entre la producción de contenidos que generan estos laboratorios de intoxicación mediática y los que se generan desde Cuba, por muy distintos factores que tienen que ver con la cultura, la apropiación, las condiciones a veces para producir contenido desde los propios medios o desde la gente, y por lo tanto prácticamente la simetría desde el punto de vista de la generación de contenido es muy alta. O sea, desde lo que se produce desde aquí y del relato que se genera desde estos laboratorios, desde Miami y España sobre todo.

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1: 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También acompañamos con información interesante. El bloqueo en Cuba, explica la periodista e investigadora Rosa Miriam Elizalde, no es solo económico y comercial, sino tecnológico y comunicativo. Rosa Miriam es coordinadora del Coloquio Internacional Patria de Comunicación Digital, que se realizó en el mes de abril en La Habana. Analiza y disecciona la guerra de redes en la Antilla Mayor y cuál ha sido la respuesta juvenil en las batallas de las aplicaciones de Internet. Aquí en Radio Chapingo te presentamos fragmentos de dicha conversación que nos habla de Cuba.
2: Los jóvenes, es muy importante las identidades juveniles, las redes sociales y el uso de los celulares. Son jóvenes que no vivieron la revolución como la han vivido las otras generaciones, que eran cosas por descontado. ¿Cómo se cruza esta guerra de redes con las identidades?
3: Mira, es muy interesante la pregunta, porque no se puede mirar el caso de Cuba con el mismo prisma que se mira cualquier otro país en el mundo, incluso con el tema de la apropiación de los jóvenes de la cultura digital. Acuérdate que en Cuba, ya desde finales de los años 90, principios de los 2000, había una política para generar habilidades en el uso de estas tecnologías. En Cuba se construyó una de las principales universidades de ciencias informáticas de América Latina. Mi hija, por ejemplo, que tiene 33 años, desde que empezó en la escuela primaria, tenía un laboratorio de computación de Internet, con lo cual tenía grandes habilidades, o sea, los jóvenes tienen grandes habilidades para el uso de estas tecnologías. Las Naciones Unidas, incluso en los años más recientes, hablaba de cómo a Cuba había una débil conexión, una débil infraestructura de Internet, pero había una amplísima habilidades para utilizar estas tecnologías. Por lo tanto, ahí se da una especie de cortocircuito donde cuando se abren los servicios de datos móviles, la población que se incorpora, sobre todo juvenil, a estos espacios es enorme, ¿no? Entonces, hay conocimiento, hay apropiación, hay uso de estas tecnologías en las condiciones de Cuba, que a veces son muy limitadas por los apagones, por el déficit del servicio de Internet, y sin embargo, estos jóvenes se parecen mucho a sus pares en cualquier otro lugar. Entonces, parecería a veces por los consumos que uno ve que son contenidos frívolos, pero pasan cosas muy interesantes. O sea, por ejemplo, ante un fenómeno como la agresión o la muerte de los combatientes cubanos que cayeron en Venezuela, uno ve, por ejemplo, cómo la expresión de solidaridad, de dolor, se genera también en esas poblaciones jóvenes. O cuando, por ejemplo, la muerte de Fidel, que los jóvenes fueron los primeros que incorporaron en las redes estos contenidos. Es decir, se parecen mucho a los jóvenes de cualquier otro lugar, pero a la vez hay una especie de ADN nacional que tiene que ver con esos sentimientos antiimperialistas, de rechazo a la injusticia, de sentimiento de solidaridad. Hay que ver, por ejemplo, cuando hay un huracán o cuando los primeros que se movilizan también son los jóvenes.
2: Hay como la juventud real, una cultura del consumo, ajá, del individualismo, y hay una serie de conexiones a través de las distintas plataformas. Pero al mismo tiempo que en Cuba hay plataformas que no se pueden tener acceso.
3: Sí.
2: Entonces, ¿cómo se crean esos puentes entre la juventud cubana y otras juventudes en otras partes del mundo? ¿Qué plataformas sí se pueden ver aquí, no? ¿Y qué plataformas no se pueden ver aquí? ¿Y qué efecto tiene eso?
3: Bueno, aquí yo te podría decir que aproximadamente un 57 o 58% de las plataformas que están libres, abiertas en Internet, no se pueden acceder en Cuba salvo por VPN. Sí, o 60%, algo así, de las plataformas. Es decir, hoy para acceder a servicios que son están absolutamente abiertos en Internet, están muy limitados para Cuba, para todo el mundo. Lo que pasa es que también hay una cultura de la VPN, es decir, la gente se conecta sobre todo a través de filtros en Internet y hay otras plataformas como por ejemplo TikTok que está bloqueada totalmente para Cuba, no sabemos por qué, mientras que la popular, o sea, los espacios más populares de los jóvenes cubanos están, digamos, sus relaciones mayores de confianza están con Instagram, con Facebook, con YouTube, con X, que sí están abiertas para Cuba, aunque tienen muchos servicios dentro de esas mismas plataformas limitados para el país. Entonces, siempre hemos dicho que hay un bloqueo que no es solo económico, comercial, sino que también, sobre todo, tecnológico, con muchas limitaciones para múltiples servicios, sobre todo de comercio electrónico, que los cubanos en general, no solo los jóvenes, no pueden acceder.
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0: ¿Para qué vivir? 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Gracias, chicas. 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
1: Está con nosotros nuestro muy querido Lautaro Rivara, pues desde Argentina. Lautaro, bienvenido al Sinsonte. Buenos días. De las implicaciones y de la conexión que hay entre esas dictaduras militares tan brutales y nuestro presente. Lautaro.
2: Hola, Daniela, Arturo, qué gusto saludarles. Muy buenos días.
1: Cuéntanos hoy, Lautaro, este texto que publicamos en el diario Red, que realmente me parece estremecedor, que haces esta pregunta: ¿qué significa desaparecer? Con toda esta conexión con este intento de borrado de Javier Milei de los 30.000 desaparecidos, pues lo que está ocurriendo ahorita en Gaza, lo que se pretende repetir en Líbano, tú haces la conexión a partir de la historia de Rodolfo Walsh, desaparecido por la dictadura, que le contaras un poco a el auditorio, a la audiencia de Canal Red, ¿de qué va tu texto?
2: Y efectivamente es un día muy particular acá en la Argentina, bajo este gobierno que ustedes describían muy bien. De hecho, pasaban ese fragmento de Javier Milei. Estamos en un momento en el cual ciertos consensos que considerábamos quizás un poco más extendidos, más graníticos en torno al golpe cívico-militar del 76, hoy están puestos en entredicho, empezando por la propia jefatura del Estado, por el propio presidente de la República y por diferentes sectores sociales más o menos estridentes. Y uno de esos consensos aparentes que teníamos como sociedad democrática era en torno a la cantidad y la cualidad de la figura del desaparecido, es decir, de aquellas 30.000 personas que fueron detenidas por la dictadura cívico-militar, que fueron víctimas del terrorismo de Estado y cuyos cuerpos fueron básicamente escondidos, haciendo recurso a una vieja táctica de guerra y de terror aprendida por las dictaduras del Plan Cóndor desde los tiempos de la contrainsurgencia francesa, porque la figura del desaparecido no es un invento nuevo y no es un recurso nuevo en la generación del terror. Ahora bien, si uno va a pensar en esta figura del desaparecido tan importante para nuestra memoria histórica, tan importante para nuestro poderosísimo movimiento de derechos humanos, no podemos dejar de considerar que la figura del desaparecido es ante todo una metáfora de exactamente eso, ¿no? La captura, el secuestro, la tortura y el escondimiento de estos cuerpos de combatientes en algunos casos y en muchos otros de simples militantes o civiles que nada tenían que ver, ni siquiera en algunos casos, con la lucha revolucionaria. Pero hoy estamos en un momento histórico muy diferente al que atravesamos hace ya medio siglo, en el cual la maquinaria de la guerra y el terror de las potencias occidentales ha innovado en sus técnicas de guerra y en la cual empezamos a ver que la propia construcción y la propia figura del desaparecido se modifica. Yo citaba ahí en el texto un informe absolutamente estremecedor que les recomiendo realmente leer en primera mano, que sacó hace algunas pocas semanas Al Jazeera, en donde investigó y pudo constatar de forma documental que en el genocidio en curso en Palestina, al menos 3.000 personas fueron victimizadas con lo que se conoce como bombas térmicas o bombas termobáricas, que tienen la capacidad de literalmente desaparecer y evaporar los cuerpos humanos. Insisto, es un testimonio realmente tremendo, realmente estremecedor, que nos lleva a una serie de preguntas políticas, históricas y éticas y morales en torno a los nuevos umbrales de destrucción que estamos atravesando como humanidad. Y creo que este momento, insisto, un momento de reflexión, de memoria histórica en la Argentina, es una ocasión propicia para hacernos esas preguntas y sobre todo para conectar dos memorias históricas arrasadas que tienen que ver con nuestra propia dictadura militar, pero también con el genocidio continuado, extenso y en curso que estamos viendo hoy desplegarse sobre la población palestina. Y ahí la figura de Rodolfo Walsh es una figura absolutamente elemental en tanto y en cuanto él no solamente fue víctima de esta dictadura, que analizó y denunció de forma brillante en una carta abierta publicada en el año 1977, sino que también Rodolfo Walsh Intentó llegar a Palestina, pero pudo estar en el Líbano, en los campamentos de refugiados, y nos dejó en el año 1974 una serie de crónicas y reportajes muy, pero muy interesantes, estableciendo justamente la historicidad larga de ese conflicto y planteando un debate hoy, creo yo, absolutamente vigente, que es el debate de la violencia, no solamente estatal, sino también de la violencia insurgente y guerrillera, como la que vemos ejercer por parte de la resistencia palestina, armada y no armada.
0: Canal Red América Latina, que transmite todos los días el programa informativo Sinsonte. El día sábado, fragmentos de la mesa de análisis que nos explican a fondo en el análisis y la reflexión y en los datos de cada tema de coyuntura, la Operación Cóndor 2.0.
3: Lautaro, ¿cómo nos hacen falta periodistas como Rodolfo Walsh hoy en día precisamente? Y quisiera preguntarte un poco sobre eso, sobre el trabajo de los periodistas y la memoria, y no solo de los periodistas, sino de las personas que, digamos, documentan este tipo de atrocidades contra la humanidad. Ahora vemos el informe nuevo de Francesca Albanese sobre la tortura en Gaza, que trae cosas innombrables. Me comentabas antes de entrar acá al aire, al estudio, que te había costado trabajo escribir ese texto, y pues me puedo imaginar por qué. Entonces, pues, me gustaría pedirte un poco eso, una reflexión sobre el trabajo que se hace para conservar la memoria y cómo se puede aunar a esto.
2: Bueno, es una pregunta muy pertinente porque nuestra dictadura genocida, también cometió un memoricidio y un culturicidio. Muchas de las víctimas que contamos entre esos 30.000 desaparecidos y desaparecidas eran algunas de las figuras más renombradas y más prestigiosas del periodismo, de la cultura, de diferentes campos de la sociedad argentina. Hasta el día de hoy nosotros seguimos leyendo a nuestras grandes figuras de esa época y son figuras desaparecidas, lo cual quizás pone una particularidad en relación a la historia y la memoria histórica de otros países como México. Pero de vuelta, esto no es solamente historia pasada, sino que tiene que ver muchísimo con nuestro tiempo presente. También en el genocidio palestino estamos viendo ese memoricidio, ese culturicidio. Hoy, de hecho, en Palestina, una enorme cantidad de periodistas, de comunicadoras han sido asesinados y asesinadas. Hasta el día de hoy, la prensa global está virtualmente impedida y prohibida de entrar al enclave colonial gazatí para dar testimonio en tiempos difíciles, como decía Rodolfo Walsh en su momento. Entonces, insisto, las líneas de continuidad histórica están ahí, son absolutamente evidentes, y creo que hoy, efectivamente, como tú dices, necesitamos y hacen falta más periodistas como Rodolfo Walsh, con esa capacidad de estar sobre el terreno, de comprender la realidad de primera mano y no solamente a través de dispositivos móviles, pero también de tener una profunda formación ideológica, política, histórica, como la que Rodolfo Walsh tenía. Si uno va hoy a su libro de crónicas y reportajes, va a encontrar un raconto absolutamente minucioso de la larga génesis del conflicto palestino-israelí, de esa larga guerra genocida. Y va a encontrar que esos documentos y esos testimonios escritos hace medio siglo todavía hoy tienen una gran vigencia y una gran capacidad pedagógica de explicar al público argentino y latinoamericano contemporáneo de qué se trata ese conflicto, y más sobre todo tratándose de un país como lo es hoy la Argentina, gobernado por un presidente que se declara como el presidente más sionista del mundo, y en un país en donde hasta el día de hoy dar estos debates es absolutamente complicado porque el lobby sionista tiene una enorme capacidad de hostigar y de censurar a las voces disidentes. Así que coincido plenamente, necesitamos muchos más periodistas como Rodolfo Walsh en estos momentos tan complejos que estamos atravesando.
1: Lautaro, yo sé que, bueno, hoy es el tema de hablar, el día de hablar de Argentina, pero quiero aprovechar que te tenemos aquí para abrir un poco el foco a lo que ha estado pasando en las últimas semanas, la creación de este escudo de las Américas, el hostigamiento directo que ha tenido Ecuador sobre Colombia, las declaraciones ahora, las filtraciones en el New York Times sobre la posible, que dicen una posible vínculo de Gustavo Petro con el cártel de Sinaloa, evidentemente en plena campaña. CAST, estás poniendo, abriendo zanjas contra los migrantes. Vamos, es un escenario complejo, también complejo, sobre todo mucho en el Cono Sur. Entonces, quisiera pedirte una breve reflexión sobre cómo estás mirando desde el sur y desde ese país que hoy seguramente saldrá a marchar masivamente. Pues lo que está ocurriendo, cómo se ve la región, toda América.
2: Mira, Daniel, hace algunos años escribimos con algunos colegas y militantes un libro colectivo que se llamó El Nuevo Plan Cóndor, donde hablamos Nuevo Plan Cóndor como una metáfora, pero de vuelta las metáforas están tendiendo a desaparecer y hoy vemos una especie de literalidad histórica, una especie de vuelta al tiempo pasado. Cuando yo veo, por lo menos en lo personal, el lanzamiento de esta iniciativa, el escudo de las Américas y la reunión de estos presidentes, mandatarios absolutamente serviles y alineados al gobierno de Donald Trump, no puedo evitar recordar la articulación de los jefes de Estado militares de las dictaduras del Plan Cóndor. Hay que decir que si el Plan Cóndor fue posible, si esas dictaduras fueron posibles, si la implementación a sangre y fuego de las políticas neoliberales fueron posibles, fue no solamente por la acción externa de una potencia imperial, sino también por la colaboración de sectores de la clase política local, de la clase empresaria, incluso de sectores eclesiásticos, que fueron absolutamente funcionales a esa coyuntura y al ejercicio masivo de esa violencia y de ese terror. Y hoy estamos viendo lo mismo y creo que eso vale tanto para Argentina como para otros países de la región. Nadie discute la violencia del pasado ni relativiza los crímenes pasados de los respectivos estados si no se está preparando para justamente incrementar los niveles de violencia presente, y eso es lo que estamos viendo en toda América Latina y el Caribe, con el recrudecer de estas narrativas contrainsurgentes, de estas narrativas presuntamente antinarcotraficantes y anticriminales, que lo que están haciendo es propender a estigmatizar, criminalizar a un segmento enorme de la población latinoamericana y caribeña, y creo yo, básicamente propendiendo a justificar nuevas formas de exterminio y de aniquilación, porque lo que estamos viendo, insisto, es un incremento de la militarización de un montón de territorios, siempre esgrimiendo enemigos absolutamente falaces e imaginarios. Enemigos reales son y serán las poblaciones y las clases trabajadoras de nuestro continente. Entonces, en ese sentido, hay que estar muy alerta y tener muy claro que las clases dominantes de nuestro continente han decidido pasar a otra fase de la confrontación, que es cada vez menos democrática, es cada vez más autoritaria, y en donde, vuelvo a insistir, el debate de la violencia va a ocupar otra vez un lugar absolutamente central. Nos guste o no nos guste, dar el debate de la violencia no tiene que ver con ser violento, sino que tiene que ver con constatar un momento de nuestra realidad histórica y una tendencia absolutamente verificable en el escenario internacional.
1: Lautaro Rivara, un gusto siempre conversar contigo. Muchísimas gracias por hacerte este tiempo para conversar con nosotros en CISONTE.
2: Un fuerte abrazo y que tengan un bonito día.
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0: Un día sábado en las vacaciones, el programa Territorios en repetición, acercarnos a la realidad de los pueblos de allá, región del estado de Jalisco, un trabajo realizado por Arturo Espinosa de la Radio de la Universidad de Guadalajara, barra vacacional de día sábado.
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0: San Lorenzo Azqueltán, localidad indígena conformada por la unión de la cultura tepehuana y birrárica, que se localiza en el municipio de Villaguerrero, Jalisco. El pueblo de San Lorenzo Azqueltán recibió de la corona española su título virreinal en 1733 y desde entonces ha luchado por preservar su identidad y territorio. En el 2015, se interpuso ante el Tribunal Unitario Agrario del Distrito 16 de Guadalajara una demanda de restitución de 38.240 hectáreas, debido a que actualmente hay poblados enteros que se han instalado en el territorio original, incluida la cabecera municipal de Villaguerrero. Esta comunidad se ha adherido a la demanda de justicia con otros pueblos del Congreso Nacional Indígena.
1: Esta celebración es parte de, también de todos ustedes, de celebrar la primera vez que nos visitaron el 11 de noviembre del 2013, que el Congreso Nacional Indígena, desde entonces, nos hemos sentido como cobijados, hermanados con todas las comunidades, con todos los indígenas que pertenecen a nuestro territorio mexicano. Y a todos los que también nos acompañan de otros lugares, para mejor decirlo, todo el indígena que se tantee de todo el universo.
0: En esta conmemoración, los representantes agrarios dieron cuenta de los hechos violentos que impidieron la toma de protesta.
2: Quería platicar un poquito sobre el tema de los atropellos que les pasan a nuestras autoridades, pero pues ni modo. Es el precio a veces que tienen que pagar por defender su territorio. Por ahí, para muchos, para los que no saben, el 3 de noviembre del año pasado hubo un intento de homicidio de tres autoridades, pero pues aquí todavía los tenemos. No lograron su objetivo aquellos caciques que quisieron quitarles la vida. Y pues ahorita se va a levantar la protesta de las nuevas autoridades, para que ustedes los conozcan, y si vuelven al rato mañana, pues ya saben quiénes van a ser las nuevas autoridades de aquí de la comunidad de Azqueltán.
3: Compañeros, compañeras, en el nombre de la lucha y la palabra viva de nuestros antepasados, por la lucha, la alegría y el dolor de quienes han defendido a la madre tierra, compañeros, autoridades, Comisariado de Bienes Comunales de San Lorenzo Azqueltán, protestan cumplir y hacer cumplir con autonomía los compromisos que hemos alcanzado con nuestros antepasados, protestan cumplir y hacer cumplir las leyes nacionales y los convenios internacionales que defienden los derechos de los pueblos indígenas. Si así lo hacen, pues que la comunidad se los reconozca, y si no, pues será ella también la que se los reclame. Muchas gracias.
0: A esta conmemoración asistió la vocera del Consejo Indígena de Gobierno, María de Jesús Patricio, quien respaldó la lucha del pueblo tepecano y birrárica.
4: Hay que seguir adelante, hay que seguir resistiendo, hay que seguir organizándonos, porque solamente es lo que va a lograr lo que estamos peleando, porque lo que estamos peleando es algo justo, pues, es de nuestros pueblos, es de nuestros hermanos que nos antecedieron y que algunos ya no están, y que esta lucha se va a ver reflejada en los que vienen atrás, en los niños y niñas, que es lo que se les va a dejar, porque nuestra tierra es sagrada para nuestros pueblos, es la que nos da vida. Y queremos esa vida para los que vienen atrás. Y decirles a todos los demás hermanos también de esta comunidad que hemos estado al pendiente de sus trabajos que vienen realizando y sobre todo esas represiones que han tenido. Y que hay veces no podemos estar en el momento aquí con ustedes, pero desde donde estamos damos nuestra palabra y hacemos presencia con más hermanos para presionar y estar con ustedes de esa manera.
0: En esta asamblea, las nuevas autoridades se presentaron con el grupo de asesores jurídicos y para finalizar la conmemoración, se realizó una ceremonia tradicional en honor al santo patrono de San Lorenzo durante toda la noche.

Muy buenas tardes, estimado radioescuchas. Como siempre, un honor estar ante estos micrófonos en la radio del medio siglo, que comunica a los pueblos originarios y la gran ciudad. Y después de haber escuchado esta producción que realizamos en el año 2020, donde se conmemoró el sexto aniversario de la determinación de autonomía del pueblo de San Lorenzo Azqueltán, hoy a más de 12 años, pues desgraciadamente la situación de violencia no ha cambiado de manera significativa, muy por el contrario, en vez de disminuir se ha incrementado, incluso llegando pues al homicidio, como fue en contra pues de Marcos Aguilar, quien fue representante agrario de esta comunidad de San Lorenzo Azqueltán y quien fue asesinado en noviembre del 2025, y pues cuyo proceso se encuentra en audiencia misma que fue postergada por al respecto tendremos esto tendremos para ustedes esto durante el programa. Y pues bueno, queremos antes de dar, pues de entrar de lleno a nuestros temas, queremos saludar a quien nos escucha a través de nuestras estaciones hermanas de Red Radio Universidad de Guadalajara, especialmente allá a Lagos de Moreno, donde los pueblos Chichimeca y Buenavista, Moya y San Juan Bautista de la Laguna nos sintonizan, también a la ciudad de Colotlán, donde el Centro Universitario del Norte alberga las comunidades birráricas y tepecanas, y a Radio Chapingo, que retransmite desde Texcoco para el Estado y la Ciudad de México. Pues agradecemos también a quien nos escucha aquí en el área metropolitana de Guadalajara. En los controles operativos agradecemos el apoyo a Emanuel Candelas y a Pablo Torres Landa, que en este momento también Ditzy se encuentra por aquí, y la compañera Alondra Fernández acaba de ceder el turno. Pues a todos ustedes muchas gracias, y pues les recordamos que el día de hoy tendremos este tema dedicado a San Lorenzo Azqueltán, este pueblo tepecano que se localiza, tepecano y birrárica, que se localiza en los límites de Jalisco y Zacatecas. Vamos a en este momento escuchar esta pieza que estamos teniendo de fondo, titulada La Resistencia, para ir adentrándonos en estos temas dedicados a la autonomía del pueblo de San Lorenzo Azqueltán.

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2: Regresamos a territorios y en este momento hacemos un enlace con la abogada Quetzal Prado, quien es abogada de la comunidad indígena birrárica y tepecana de San Lorenzo Azqueltán, y también con el señor Fernando Aguilar, quien es presidente del Comisariado Autónomo de Bienes Comunales de esta comunidad de San Lorenzo. Muy buenas tardes, Quetzal, Fernando, saludos.
3: Hola Arturo, buenas tardes.
4: Hola Arturo, buenas tardes.
2: Qué bueno tenerlos en este momento, bueno, al aire y en vivo. Pues para al inicio de este programa iniciamos dando pues un reconocimiento de este trabajo que la comunidad indígena de San Lorenzo Azqueltán ha hecho por el reconocimiento, pues principalmente de su cultura, este pueblo que está asentado allá en el norte de Jalisco y que pues ha tratado también de pues realizar este camino de autonomía precisamente pues para poder pues realizar actividades, proteger su territorio, en fin. Que nos pudieran mencionar un poco al respecto, no sé, Fernando, abogada, quien guste iniciar, para hablar un poco de los antecedentes de esta comunidad indígena de San Lorenzo Azqueltán.
3: Sí, Arturo, primero que nada, muchas gracias por el espacio para hablar del tema de la comunidad. Y sí, justamente la comunidad, el primer antecedente documental con el que cuenta, pues sería el título virreinal. Los caminamientos que se mencionan en ese título son de 1733 y una solicitud de 1777. Posteriormente, pues ya cuando nace el Estado mexicano, ellos presentan una solicitud de restitución en 1951 y se va integrando un trámite que culmina en el año 2000 con una sentencia del Tribunal Agrario donde se señala que no es procedente la restitución porque no se comprobó la forma y fecha del despojo, que es algo que históricamente ha pasado en muchos pueblos, donde pues les dicen que no les pueden reconocer sus tierras porque no mostraron estas formas, lo cual es pues un poco incongruente, pero es súper común. En ese momento lo que hacen es que les dicen que les van a crear un ejido. La comunidad durante este trámite que habían iniciado en 1951, pues presentó el título virreinal, se declaró que es auténtico, se realizaron los caminamientos técnicos para documentar dónde estaba localizado este título y ahí se determinó pues que amparaba una superficie de 94.400 hectáreas que cubre prácticamente la mayor parte del municipio de Villa Guerrero. Entonces, para no reconocerles la superficie que ellos tenían, porque incluso era bastante conflictivo porque ya hay muchas pequeñas propiedades, el Estado mexicano lo que plantea pues es la creación de un ejido. Entonces, en este momento, si bien iniciaron en 1951 como un solo grupo, en el momento en el que les plantean la creación de un ejido, se crean dos grupos. Uno que dice, sí, vámonos por el ejido y ahí que termina la lucha. Y otro grupo que dice, nosotros no queremos un ejido, que somos una comunidad indígena, queremos el reconocimiento de nuestros bienes comunales como pueblo originario y vamos a seguir peleando por ese camino. Entonces, sí se crea el ejido con las personas que decidieron seguir ese camino, pero las personas que se siguen autoadscribiendo hasta la fecha como indígenas tepehuanos dijeron, nosotros no vamos a seguir ese camino, vamos a continuar el del reconocimiento y titulación, y es entonces que se da que en 2013 retoman sus autoridades tradicionales y en 2015 se presenta el juicio agrario de reconocimiento y titulación de bienes comunales por una superficie ya de 39.243 hectáreas, justamente analizando pues que ya no iban a poder recuperar toda la superficie de su título, pero que iban a tratar de recuperar, de que se les reconociera pues esta superficie de 39.000 hectáreas.
2: No, pues, abogada, ha sido, como bien menciona, pues un proceso que también ha desgastado a la propia comunidad, pues con esta creación de estas figuras que pretenden, pues, suplantar o que pretenden, pues, borrar o tratar de minimizar este pasado indígena. Que nos pudiera mencionar también algo al respecto, Fernando Aguilar, como comisariado, como presidente de este Comisariado Autónomo de Bienes Comunales, que desde el 2013 pues están trabajando precisamente en el reconocimiento de su autonomía también como comunidad indígena birrárica y tepecana.
0: Sí, muchas gracias, Eduardo, por el espacio. Sí, justamente desde el 2013 es cuando la comunidad, nos damos por comunidad autónoma, nombramos nuestras autoridades agrarias y tradicionales, y pues nos organizamos a tomar decisiones por asamblea.
2: Sí, y pues esto, como bien menciona, ha venido también a recuperar pues el trabajo comunitario de estos dos pueblos que se han organizado pues para trabajar en conjunto.
3: Sí, también ahí habría que resaltar, Arturo, justamente que esta reconstitución, por así llamarla, de la comunidad, pues no nada más es en la cuestión tradicional agraria, con lo que tiene que ver con las asambleas y con las autoridades, sino que tiene su cimiento en la cuestión que ellos conocen como la cultura, que es la relación ancestral con el territorio, con lo sagrado, con retomar sus prácticas tradicionales, tanto como el pueblo tepehuano como el pueblo wixárika que integran la comunidad. Ellos comentan que pues su lucha está cimentada en la cuestión cultural.
2: Claro, y pues esto se ha respaldado, pues bueno, también con el reconocimiento de otras organizaciones como el Congreso Nacional Indígena también. ¿Sí estoy en lo correcto, abogada? O digo, creo que sí también han tenido también ese como apoyo de otras comunidades como Ostula, Cherán, lugares que también han pues gestionado estos modelos también de autonomía comunitaria.
0: Sí, así es. Hay muchas organizaciones que han ayudado a la comunidad justamente.
2: Y pues bueno, creo que también este uno de los principales problemas que han tenido también ha sido precisamente el reconocimiento y la creación del ejido de Azqueltán, que pues se dice también propietario, cuando realmente pues ha sido mucho después esta creación de la propia comunidad indígena que ya estaba en este territorio.
3: Sí, el ejido se crea en una superficie que está completamente fuera de la superficie que está solicitando la comunidad indígena. Sin embargo, pues aquí hay que entender que incluso hay dos visiones relacionadas con cómo comprenden el territorio. La comunidad tiene una visión pues ancestral que tiene que ver con el cuidado, con el cultivo, con la relación entre la tierra y lo cultural. Y el ejido pues ha seguido un proceso de mercantilización de la tierra. A partir de su creación, a pesar de que ellos tienen completamente localizadas la ubicación del ejido, pues ellos han usado esta figura para vender y rentar tierras que pertenecen a la comunidad. Entonces hay una concepción muy diferente entre la comunidad y el ejido. Sin embargo, pues el ejido ha seguido queriendo tener sus intereses sobre las tierras de la comunidad.
2: Sí, y eso creo que ha sido también, pues, uno de los principales problemas, o más bien, esta cuestión ha generado también, pues, conflicto y violencia entre estas comunidades también.
3: Sí, aquí ahorita Fernando nos va a comentar justamente los últimos incidentes que ha habido entre pues la gente que se dice del ejido y la comunidad.
0: Sí, así es, pues justamente pues todo, la comunidad como dice pues se ha movido por cultura y todo eso, tenemos mucho, pues van las cosas pues muy unidas con la cultura, de la cultura pues de rarica y tepehuano, y así es como se maneja la comunidad. De todo deriva pues del pasado 26 de diciembre de 2025, el asesinato de nuestra autoridad agraria, Marcos Aguilar. De ahí, del asesinato, pues de ahí sigue las agresiones hacia compañeros de la comunidad, a un compañero Wirrárika. La comunidad le cedió un lote para vivir dentro de aquí, de la comunidad de San Lorenzo Escaltán, a lo cual los supuestos ejidatarios van y pues no lo quieren dejar hacer su propia casa, lo discriminan por ser Wirrárika, y pues ese es uno de los sucesos que pasó después de esa tragedia. Después viene igual con compañeros comuneros, está el compañero don Ramiro de Autoridad, que van también ese mismo grupo a donde tiene su rancho, donde siembra, le cortan el alambre, le roban el alambre, y pues eso. Igual también pues lo más reciente ha sido una puerta que está allá en el lado de lo que llamamos Arroyo del Tacuache. Ahí es donde la comunidad va a el agua, pues el pueblo va para traer agua para tomar. Y pues a lo cual, en estos meses atrás, una persona llamada Efraín, policía municipal, a lo cual pone una puerta en la entrada. Entonces, pues eso es algo que siguen las agresiones por esto mismo, ¿no? Por la resistencia, por la lucha de las tierras, de cuidar el territorio, de cuidar nuestra cultura. Igual en esa también siguen pues las agresiones aquí con un compañero, Flavio, comunero, que pues también la comunidad le cede un terreno, a lo cual mismo grupo, se hace decir ejidatarios, van pues lo mismo, ¿no? Le roban su alambre, amenazan de muerte a él, a la comunidad, y pues eso hasta ahorita pues es lo que seguimos sufriendo hasta el día de hoy. Justamente pues eso ha pasado un mes atrás.
2: Sí, pues son agresiones muy recientes. Estimada abogada Fernando, tenemos que hacer un corte de estación en este momento. ¿Me permite para regresar con ustedes después de él y continuar un poco también sobre pues lo que se está viviendo en estos momentos, un poco y también pues las acciones legales que se están emprendiendo pues al respecto de esta comunidad, pues también para defender su territorio y la integridad de sus personas? Si me permiten.

0: Regresamos a territorio, sí, pues estamos hablando sobre la cuestión de San Lorenzo Azqueltán y últimamente, pues desgraciadamente, estos hechos de violencia que han marcado también, pues de alguna manera, la cotidianidad de este pueblo que se encuentra enclavado, como menciono, en los límites de Jalisco y Zacatecas, aquí en el norte de nuestro estado. En el municipio de Villa Guerrero, Jalisco. Sigo con la abogada de la comunidad de San Lorenzo, estimada Quetzal Prado, saludos. Y estamos, pues bueno, hablando un poco sobre los niveles de violencia que en días pasados mencionaba Fernando, que fueron retirados unos postes o colocadas unas cercas también de lugares, pues donde la comunidad se abastece de agua.
1: Sí, Arturo, ese fue como uno de los varios incidentes que estuvieron pasando ahora durante junio. Ahí lo que pues cabe resaltar es que es un pozo del que la comunidad se abastece para consumo y para uso diario. Entonces, pues justamente ahí se solicita la intervención de las autoridades para que se retire esa puerta, porque estamos hablando de que se les niegue el acceso a un derecho humano como es el agua.
0: Sí, y pues he de mencionar que hemos estado en esa localidad y realmente las condiciones de sequía son extremas, son lugares que también están marcados por una dificultad hacia de proveerse de líquido. Es realmente una cuestión vital en este sitio.
1: Sí, justamente, pues por eso es que haya un actuar contundente de las autoridades para que no se siga permitiendo, porque justo el hecho de que haya impunidad o que no se les diga nada a estas personas, lo que produce es que más bien se vayan incrementando estos actos y estas afectaciones a toda la población.
0: Eso también ha sido quizás como una constante, ¿no? El hecho de que cuando la denuncia la hace la comunidad, la autoridad hasta podríamos decir que es omisa y actúa pues de manera tardía, y cuando las denuncias son hechas pues por estos grupos que digamos están también impidiendo el trabajo de la autonomía comunitaria, son atendidos más rápidos y hasta pues con ciertos privilegios.
1: Sí, justo para como ejemplificarte lo que pasa. El pasado 29 de junio, pues dos personas de nombres Juan Aguilar y Rosalba de la Cruz acudieron a un predio que se llama la Cueva del Mosco. Ahí se encontraban varios comuneros, entre ellos tres menores de edad. Llegaron con un vehículo, los estuvieron ahí grabando, medio amedrentando. El señor les hacía como si les fuera a echar la camioneta encima. Una cuestión así. Luego, a los dos días después, les llegan a los menores de edad medidas cautelares donde les señalan que este señor los está denunciando y está diciendo que no quiere que se le acerquen, cuando claramente pues estamos hablando de que él fue a meterse al predio a tratar de provocarlos o agredirlos. Entonces, fue y presentó su denuncia e inmediatamente el Ministerio Público, sin acreditar o asegurarse de absolutamente nada, emite estas medidas en favor de esa persona. Luego de lo que te comentaba hace rato, Fernando, de que estuvieron en días pasados y en diciembre levantándoles cercas, o sea que iban y les quitaban los cercos, se llevan el alambre, les destruyen los postes y demás, pues cuando ellos fueron a denunciar les ponían un montón de trabas simplemente para levantar la denuncia. Entonces, pues cuando ves de forma reiterada que esto está pasando, pues por lo menos tienes la sospecha de que sí hay un actuar desequilibrado.
0: Claro, y pues en ese desequilibrio se protege hasta podemos decir medios, actúan en contuberio las autoridades con estos grupos que han sido, pues podemos mencionarlo, han sido pues intentado esto, despojar de los recursos propios de la comunidad, y también pues son quienes han violentado a los integrantes del comisariado de bienes comunales, como mencionas aquí en el programa Territorios. Básicamente pues sí, desde el 2013 que inició este proceso de autonomía del propio pueblo, hemos sido testigos de diferentes agresiones, de momentos donde las propias, sus propias casas han sido incluso como blancos de ataque a balazos, sus pues las personas de la asamblea intimidadas y reprimidas con amenazas y golpes también hemos visto. Y pues esto último del año pasado, del asesinato de Marcos Aguilar, pues marca también pues esto, la impunidad con la que estos grupos también se han hecho este tipo de crímenes. Y precisamente en estos días, al respecto de este asesinato, en estos antier iba a haber una audiencia al respecto aquí en la ciudad de Guadalajara, abogada. Creo que nos puedes comentar también algo al respecto. No sé si gustes ahondar antes de entrar ese tema de la audiencia con otras cuestiones, perdón.
1: Sí, en ese tema, igual como un poco cómo ha sido el proceso, el 26 de noviembre es cuando sucede el homicidio de Marcos Aguilar y la tentativa de homicidio en contra de Gabriel Aguilar Rojas. Para esto, en diciembre, ahorita no recuerdo la fecha, pero se da la audiencia donde esta persona de nombre Manuel queda vinculado a proceso y se le decreta como medida cautelar la prisión preventiva oficiosa acá en Puente Grande. Entonces, en ese momento se otorgan 6 meses para la investigación complementaria, que esto es pues que el Ministerio Público se allegue de más elementos para el momento en el que inicie el juicio penal. Esos 6 meses concluyen justo este mes. Sin embargo, en fechas de la semana pasada nos enteramos por un rumor que parecía que se iba a celebrar una audiencia el día lunes 6 de julio. Para lo que nos comentaban era que parecía que querían liberar a esta persona. Entonces estuvimos investigando y pues ninguno de los abogados de las víctimas ni las víctimas tenía ninguna notificación, pero sí estaba programada la audiencia. Entonces, pues ahí de inicio hay una violación procesal grave, porque estás hablando de que están actuando a escondidas. Entonces, pues al enterarnos, la comunidad armó una comisión, acudieron a la audiencia del día lunes, incluso Fernando estuvo por allá, y también acudió la viuda de Marcos. Ahí en la audiencia, no se presentó la defensa del imputado, para comenzar, cuando ellos habían solicitado esa audiencia. Y la solicitaron en Tequila, porque querían que el juez penal de Tequila conociera del asunto, o sea, que ya no se llevara en Colotlán, sino que se estuviera llevando en Tequila. Y además, pues decían que querían que se modificara la prisión preventiva oficiosa, que no fuera en Puente Grande, sino que fuera en su casa, en su domicilio. Señalaban que por unas cuestiones de salud, pero no acreditaban nada. Entonces, en ese momento, al no presentarse la defensa, lo que debió hacer el juez era o bien multar a la defensa y señalarle que acudiera el abogado de oficio para que representara al imputado, o bien, pues desde ese momento, desechar el incidente que se había promovido. Sin embargo, lo que hizo el juez de Tequila fue decir, pues aprovechando que ya están aquí, pásenme sus datos, los voy a notificar para que no me digan que hay una violación a sus derechos como víctimas, y pues voy a poner fecha para el siguiente jueves, que es este jueves que acaba de pasar, el 9, y ahí vamos a resolver el incidente. Entonces, pues esto genera mucho desgaste para la comunidad, porque es otra vez ir hasta Tequila, es una cuestión emocional también fuerte, de estar con la preocupación de que pueda pasar, cuando sabes que las otras personas que participaron, los otros 4 que participaron en el homicidio de Marcos, pues se encuentran en libertad, y que al único que está ahorita vinculado a proceso, pues que también lo quieren soltar. Entonces acuden a la audiencia del 9, Ya ahí lo que pasó es que la defensa presentó un escrito diciendo que pues no podía acudir porque tenía otra audiencia en otro lugar. Sin embargo, al momento del desahogo, pues sí se presentó alguien como abogado del imputado. No obstante, el juez al final acordó que no iba a él conocer del asunto. Y pues como no podía conocer del asunto, no podía modificar la prisión preventiva. Entonces, lo que queda ahí es que el asunto se va a estar llevando en los juzgados de acá de Puente Grande. Va a tomar la competencia el primer distrito judicial y se va a estar integrando acá, ya no en Colotlán. Sin embargo, pues ahí hay que estar muy pendientes porque creemos que pueden volver a intentar esta acción de que se modifique la prisión preventiva con ese juez penal aquí en Guadalajara.
0: Ya, pues, híjoles, abogada, pues debemos de estar muy a pendiente. Vamos a hacer un corte de estación y podemos regresar, estimada abogada Quetzal Prado, para unas conclusiones con las que gusten terminar, si es así posible. ¿Está bien?
1: Sí, claro, Arturo, con gusto.
0: Ok, vamos a un corte y regresamos.
2: Por lo pronto, transitamos hacia otros territorios.

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1: Y seguimos en territorios con este, pues hoy hemos dado esta revisión, este esbozo solamente pues de lo que sucede en la comunidad indígena tepehuana, tepecana y birrárica de San Lorenzo Azqueltán, y pues me encuentro con la abogada Quetzal Prado y también con Fernando Aguilar, presidente del Comisariado Autónomo de Bienes Comunales de San Lorenzo. Algo que gusten mencionar, algo que deseen agregar, estimado Fernando Quetzal, quien guste.
2: Sí, bueno, primero agradecerte el espacio y el acompañamiento durante todos estos años, Arturo, pues es comentar que es súper importante que haya una visibilización de estas situaciones, porque es lo que permite que haya un contrapeso cuando pues las autoridades, los ejidatarios y todas estas personas están realizando actos pues que dañan a la comunidad. Ahí en ese mismo sentido también ha acompañado la Misión Civil de Observación integrada por la Red TDT y por varias organizaciones de aquí de Jalisco. Ahí ellos también luego, cuando hay una situación de emergencia, apoyan a la comunidad con acciones urgentes. Ahí es importante comentarle a la gente que esas acciones pues sí benefician a la comunidad, y cuando las vean, que es necesario firmarlas para que haya presencia de sociedad civil en estas exigencias. Igual comentar que la comunidad tiene un Facebook, que es Comunidad Indígena de San Lorenzo de Azqueltán, ahí comparte información. Y también desde las redes del Congreso Nacional Indígena, que pues también ha acompañado la lucha de la comunidad desde el inicio.
1: Claro, pues al contrario, también agradecemos la confianza de la propia comunidad y pues de todo el Comisariado Autónomo de la Asamblea, pues por hacernos partícipes de este trabajo encaminado pues a este proceso de autonomía y de reconocimiento de estos pueblos originarios de nuestro estado. Algo que guste también aportar, estimado Fernando Aguilar, presidente de este Comisariado Autónomo de Bienes Comunales de San Lorenzo.
3: Sí, pues muchas gracias, Arturo, por todo el apoyo, y que gracias de aquí de la comunidad. Es muy importante y agradecemos el trabajo de transmitir, de que se sepa por lo que estamos pasando, porque pues ha sido una lucha muy, muy difícil, muy fuerte. Hemos perdido compañeros y hemos perdido muchas cosas, y pues de esta manera pues es donde pues se sabe y hay más apoyo, y más que nada pues invitar a toda la gente que pues se entere. Como ya mencionaron, hay Facebook, hay páginas donde se habla de nosotros, de la lucha, de todo el trabajo que hemos hecho, y pues eso, agradecer y gracias por todo.
1: No, al contrario, le menciono un gran saludo también pues al señor a Mario, al señor Ramiro, a todos los que, a Santiago, a toda la gente que se encuentra también como integrante de este Comisariado de Bienes Comunales, a toda la asamblea, a los niños, a las señoras, que pues son importantes porque son todos los integrantes de esta comunidad que han luchado por este reconocimiento. Pues, estimada Quetzal Prado, no sé si guste concluir con algo más que desees agregar al respecto.
2: Suelo invitar a la gente a que esté pendiente de la lucha de la comunidad, de pues las exigencias que continúan realizando hacia el Estado mexicano para el reconocimiento y titulación de sus bienes comunales y para la justicia en este caso de homicidio en contra de Marcos y las agresiones en contra de Gabriel Aguilar.
1: Tendrán, próximamente no tienen alguna fecha ya al respecto de la siguiente audiencia para esta persona, y como bien mencionas, está solamente una persona señalada de cuatro, de los cuales fueron, una persona está encarcelada de los cuatro que fueron señalados también como partícipes de este crimen en contra del señor Marcos Aguilar.
2: Sí, justamente ahí pues la exigencia a las autoridades es que se realicen las acciones necesarias para que también se vincule a proceso a estas otras cuatro personas que no están enfrentando un proceso penal por el homicidio de Marcos. En cuanto a las fechas, ahorita lo que resta es que el juzgado en, creo que la jurisdicción es Tonalá, en realidad, la de Puente Grande, pues que notifique a las víctimas y a los abogados de las víctimas de que ya le toca a él conocer de este asunto y darle el seguimiento. Ahí también sería una con un llamado de atención al Poder Judicial del Estado de que se realicen las acciones conforme a derecho, porque el proceso este que te acabo de comentar, de esta, que pasó en esta semana, pues la comunidad se enteró por rumores, no porque el gobierno, el Poder Judicial, hiciera correctamente su trabajo, porque ellos tienen derechos como víctimas que deben ser respetados en el proceso. Entonces, ahí el llamado de atención para el Poder Judicial del Estado sería que actúen conforme a derecho, con una perspectiva intercultural y con respeto a los derechos de las víctimas.
1: Y se supone que deberían notificarlos con, pues, no sé, días previos. Me imagino que, pues sí, con la suficiente premura como para que también puedan, tanto como ustedes como, pues, personas de la comunidad, asistir a estas audiencias.
2: Sí, además de que ahora es mucho más fácil porque incluso pueden notificar por vía WhatsApp o correo electrónico, entonces no tienen impedimento para hacerlo.
1: Claro, sí, no, pues como dices, más bien es una falta, es una omisión que no lo hagan en tiempo y forma, ¿no, estimada abogada? Pues pues bueno, con esto queremos, bueno, les digo, nos quedamos más bien con ganas de continuar con estos temas y sabiendo, pues más bien, los trabajos que sigue realizando la comunidad de San Lorenzo Esqueltán, pues en defensa de su territorio, su autonomía y en la protección de cada uno de sus integrantes. Abogada.
2: Sí, muchas gracias, Arturo. Ahí te estaremos actualizando cuando haya más noticias para que tú nos hagas favor de compartirlo con tu audiencia.
1: Cuenten con ello, por favor, y muchísimas gracias por la confianza. También muchas gracias, Fernando.
3: Muchas gracias, Arturo.
1: Sas, pues bueno, agradecemos a estas personas integrantes, pues tanto del Comisariado de Bienes Comunados, el presidente del Comisariado de Bienes Comunales, así como la abogada de la comunidad, Quetzal Prado, quien pues nos ha dado esta información. Vamos pues a dejarlos a ustedes con una pieza de Los Prisioneros, esto es El Baile de los que Sobran, para mencionar que la siguiente semana serán programas grabados, ya que estarán el periodo de vacaciones, pero sigan aquí en Red Radio Universidad de Guadalajara. Muchas gracias. 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
2: Sigue en compañía de Radio Chapingo, es la frecuencia 1130 de amplitud modulada. A continuación, material de Descarga UNAM, literatura en voz de sus autores y autoras. 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Hoy presentamos una lectura a cargo de Fernando Vallejo. Él nació en Medellín en 1942. Estudió filosofía y biología en Colombia. A los 24 años se trasladó a Italia para estudiar cine. En 1971 llegó a México, donde ha producido la totalidad de su obra literaria, entre la que destaca, además de La Virgen de los Sicarios, la serie autobiográfica El Río del Tiempo, que está conformada por Los Días Azules, El Fuego Secreto, Los Caminos a Roma, El Mensajero y Entre Fantasmas. Además de la novela El Desbarrancadero, por la que mereció el premio Rómulo Gallegos en 2003. De la serie Letras de Iberoamérica, en voz de sus autores, en descargacultura.unam, nos invita a escuchar a Fernando Vallejo, quien en su propia voz comparte el inicio de su libro La Virgen de los Sicarios. La Virgen de los Sicarios no es un documental sobre los niños asesinos de Medellín, ni es ni pretendía serlo. Lo habría escrito de otra manera, dice el autor. Es una historia donde están los sicarios, donde está la iglesia a donde van en peregrinación. Y es una historia donde estoy sobre todo yo, dice Fernando Vallejo, sobre su novela publicada en 1994. Esa que más que popularizar el movimiento literario conocido como sicaresca o narcorrealismo, acercó a los lectores de muchos países, ya que fue traducida a más de 10 idiomas y llevada al cine. La cultura y los contextos que envolvía a la figura del sicario en Medellín, una historia de amor en el país del odio, dice Fernando Vallejo, que en su propia voz comparte el inicio del libro, un comienzo rotundo que nos sitúa en esos parajes de Sabaneta a través de la lingüística, el conocimiento de la geografía, las descripciones y ese estilo en el que sobresale la tradición de la narrativa oral. La UNAM agradece a la editorial Santillana su apoyo y la autorización para publicar esta grabación. La colaboración musical es de Hernán Hedge. Los créditos de ese trabajo son para Editorial Santillana, Punto de Lectura, Penguin, Random House. La lectura es a cargo de Fernando Vallejo. El estudio de grabación fue la FIL Guadalajara en el año 2015. La operación y la postproducción son de Sonia Ramírez y Paola Hernández. En la voz de su autor, Fernando Vallejo, el inicio de su libro La Virgen de los Sicarios. Aquí, en la Radio Pública Universitaria, Radio Chapingo.
3: El comienzo de La Virgen de los Sicarios, y lo está leyendo Fernando Vallejo, el autor. Había en las afueras de Medellín un pueblo silencioso y apacible que se llamaba Sabaneta. Bien que lo conocí porque allí cerca, a un lado de la carretera que venía de Envigado, otro pueblo, a mitad de camino entre los dos pueblos, en la finca Santanita de mis abuelos, a mano izquierda viniendo, transcurrió mi infancia. Claro que lo conocí. Estaba al final de esa carretera, en el fin del mundo. Más allá no había nada. Ahí el mundo empezaba a bajar, a redondearse, a dar la vuelta. Y eso lo constaté la tarde que elevamos el globo más grande que hubieran visto los cielos de Antioquia, un rombo de 120 pliegos inmenso, rojo, rojo, rojo, para que resaltara sobre el azul del cielo. El tamaño no me lo van a creer, pero ¿qué saben ustedes de globos? ¿Saben qué son? Son rombos o cruces o esferas hechos de papel de China deleznable y por dentro llevan una candileja encendida que los llena de humo para que suban. El humo es como quien dice su alma y la candileja el corazón. Cuando se llenan de humo y empiezan a jalar, los que los están elevando sueltan, soltamos y el globo se va yendo, yendo al cielo con el corazón encendido, palpitando como el corazón de Jesús. ¿Saben quién es? Nosotros teníamos uno en la sala de la casa de la calle del Perú de la ciudad de Medellín, capital de Antioquia. En la casa en donde yo nací, en la sala entronizado, o sea, porque sé que no van a saber, bendecido un día por el cura. A él está consagrada Colombia, mi patria. Él es Jesús y se está señalando el pecho con el dedo y en el pecho abierto el corazón sangrando. Goticas de sangre rojo vivo encendido como la candileja del globo. Es la sangre que derramará Colombia ahora y siempre por los siglos de los siglos. Amén. ¿Pero qué les estaba diciendo del globo de Sabaneta? Así, que el globo subió y subió y empujado por el viento, dejando atrás y abajo los gallinazos, se fue yendo hacia Sabaneta. Y nosotros que corremos al carro y ran que arrancamos y nos vamos siguiéndolo por la carretera en el Hudson de mi abuelito. Ah, no, no fue en el Hudson de mi abuelito, fue en la carcacha de mi papá. Ah, sí, sí fue en el Hudson. Ya ni sé, hace tanto, ya no recuerdo. Recuerdo que íbamos de bache en bache, pum, pum, pum, por esa carreterita destartalada y el carro a toda desbarajustándose como se nos desbarajustó después Colombia, o mejor dicho, como se les desbarajustó a ellos, porque a mí no. Yo aquí no estaba, yo volví después, años y años, décadas, vuelto un viejo a morir. Cuando el globo llegó a Sabaneta, dio la vuelta a la tierra por el otro lado y desapareció. ¿Quién sabe a dónde habrá ido? ¿A China o a Marte? ¿Y si se quemó? Su papel sutil, deleznable, se encendía fácil con una chispa de la candileja bastaba, como bastó una chispa para que se nos incendiara después Colombia. Se les incendiara, una chispa que ya nadie sabe de dónde saltó. ¿Pero por qué me preocupa mi Colombia si ya no es mía, es ajena? A mi regreso a Colombia volví a Sabaneta con Alexis acompañándolo en peregrinación. Alexis, ajá, así se llama. El nombre es bonito, pero no se lo puse yo, se lo puso su mamá. Con eso de que les dio a los pobres por ponerles a los hijos nombres de ricos, extravagantes, extranjeros. Tyson Alexander, por ejemplo, o Faber, o Eder, o Wilfer, o Rommel, o Jason, qué sé yo. No sé de dónde los sacan o cómo los inventan. Es lo único que les pueden dar para arrancar en esta mísera vida a sus niños. Un vano, necio nombre extranjero o inventado, ridículo de relumbrón. Bueno, ridículos pensaba yo cuando los oí en un comienzo, ya no lo pienso así. Son los nombres de los sicarios manchados de sangre, más rotundos que un tiro con su carga de odio. Ustedes no necesitan, por supuesto, que les explique qué es un sicario. Mi abuelo sí necesitaría, pero mi abuelo murió hace años y años. Se murió mi pobre abuelo sin conocer el tren elevado ni los sicarios, fumando cigarrillos Victoria, que usted, apuesto, no ha oído siquiera mencionar. Los victorios eran el bazuco de los viejos, y el bazuco es cocaína impura fumada que hoy fuman los jóvenes para ver más torcida la torcida realidad, ¿o no? Corríjanme si yerro. Abuelo, por si acaso me puedes oír del otro lado de la eternidad, te voy a decir que es un sicario, un muchachito, a veces un niño, que mata por encargo. ¿Y los hombres? Los hombres por lo general no. Aquí los sicarios son niños o muchachitos de 12, 15, 17 años, como Alexis, mi amor. Tenía los ojos verdes, hondos, puros, de un verde que valía por todos los de la sabana. Pero si Alexis tenía la pureza en los ojos, tenía dañado el corazón. Y un día, cuando más lo quería, cuando menos lo esperaba, lo mataron como a todos nos van a matar. Vamos para el mismo hueco de cenizas en los mismos campos de paz. La Virgen de Sabaneta hoy es María Auxiliadora, pero no lo era en mi niñez. Era la Virgen del Carmen y la parroquia la de Santana. Hasta donde entiendo yo de estas cosas, que no es mucho, María Auxiliadora es propiedad de los salesianos y la parroquia de Sabaneta es de curas laicos. ¿Cómo fue a dar María Auxiliadora allí? No sé. Cuando regresé a Colombia allí la encontré entronizada, presidiendo la iglesia desde el altar de la izquierda, haciendo milagros. Un tumulto llegaba los martes a Sabaneta de todos los barrios y rumbos de Medellín, a donde la Virgen a rogar, a pedir, a pedir, a pedir, que lo que mejor saben hacer los pobres, amén de parir hijos. Y entre esa romería tumultuosa los muchachos de la barriada, los sicarios. Ya para entonces Sabaneta había dejado de ser un pueblo y se había convertido en un barrio más de Medellín. La ciudad la había alcanzado, se la había tragado. Y Colombia, entre tanto, se nos había ido de las manos. Éramos, y de lejos, el país más criminal de la tierra, y Medellín la capital del odio. Pero estas cosas no se dicen, se saben, con perdón. Por Alexis volví pues a Sabaneta, acompañándolo, la mañana que siguió a la noche en que nos conocimos. Puesto que las peregrinaciones son los martes, nos tuvimos que conocer un lunes. En el apartamento de mi lejano amigo José Antonio Vázquez, sobreviviente de ese Medellín antediluviano que se llevó el ensanche y cuyo nombre debería omitir aquí, pero no lo omito por la elemental razón de que no se pueden contar historias sin nombres. Y sin apellido no te vayan a confundir

con otro y por otras cuentas después te maten. Aquí te regalo esta belleza, me dijo José Antonio cuando me presentó a Alexis, que ya lleva como 10 muertos. Alexis se rió, yo también, y por supuesto no le creí, o mejor dicho, sí. Después le dijo al muchacho, vaya, lleve a este a conocer el cuarto de las mariposas. Este era yo, y el cuarto de las mariposas, un cuartico al fondo del apartamento, que si me permiten se lo describo de paso, de prisa, camino al cuarto, sin recargamientos balsacianos. Recargado como Balzac nunca soñó, de muebles y relojes viejos, relojes, relojes y relojes viejos y requete viejos, de muro, de mesa, por decenas, por gruesas, detenidos todos a distintas horas, burlándose de la eternidad, negando el tiempo. Estaban en más desarmonía esos relojes que los habitantes de Medellín. ¿Por qué esa obsesión de mi amigo por los relojes? Vaya Dios a saber. La que sí le habían curado los años era la de los muchachos. Pasaban por su apartamento y por su vida sin tocarlos. Perfección a la que aún no he llegado yo, pero de la que ya estoy cerca. Lo cerca que estoy de la muerte y sus gusanos. En fin, por ese apartamento de José Antonio, por entre sus relojes detenidos como fechas en las lápidas de los cementerios, pasaban infinidad de muchachos vivos. O sea, quiero decir, vivos hoy y mañana muertos, que es la ley del mundo, pero asesinados, jóvenes asesinos asesinados, exentos de las ignominias de la vejez por escandaloso puñal o compasiva bala. ¿Qué iban a hacer allí? Por lo general nada. Venían de aburrirse afuera a aburrirse adentro. En ese apartamento nunca se tomaba ni se fumaba, ni marihuana, ni bazuco, ni nada de nada. Era un templo. Y eso, vaya, vaya a la catedral o basílica metropolitana para que vea rufianes fumando marihuana en las bancas de atrás. Distinga bien el olor del humo, que no se le confunda con el incienso. Pero bueno, entre tanto reloj callado tronaba un televisor furibundo transmitiendo telenovelas, y entre telenovela y telenovela las alaracosas noticias, que hoy mataron a fulanito de tal y anoche tantos y a tantos, que a fulanito lo mataron dos sicarios, y los sicarios del apartamento muy serios. Vaya noticia, cómo andan de desactualizados los noticieros. Y es que una ley del mundo seguirá siendo, la muerte viaja siempre más rápido que la información. ¿Y qué se ganaba José Antonio con ese entrar y salir de muchachos, de criminales, por su casa? ¿Que le robaran? ¿Que lo mataran? ¿O es que acaso era su apartamento un burdel? Dios libre y guarde. José Antonio es el personaje más generoso que he conocido. Y digo personaje y no persona o ser humano, porque eso es lo que es, un personaje como sacado de una novela y no encontrado en la realidad. Pues en efecto, ¿a quién sino a él le da por regalar muchachos que es lo más valioso? Los muchachos no son de nadie, dice él, son de quien los necesita. Eso, enunciado así, es comunismo, pero como él lo ponía en práctica, era obra de misericordia, la decimoquinta que le faltó al catecismo, la más grande, la más noble, más que darle de beber al sediento o ayudarle a bien morir al moribundo. Vaya, lleve a este a conocer el cuarto de las mariposas, le dijo Alexis, y Alexis me llevó riéndose. El cuarto es un cuartico minúsculo con baño y una cama entre cuatro paredes que han visto quietas lo que no he visto yo andando por todo el mundo. Lo que sí no han visto esas cuatro paredes son las mariposas, porque en el cuarto, así llamado, no las hay. Alexis empezó a desvestirme y yo a él. Él con una espontaneidad candorosa, como si me conociera desde siempre, como si fuera mi ángel de la guarda. Les evito toda descripción pornográfica y sigamos. Sigamos hacia Sabaneta en el taxi en que íbamos, por la misma carreterita destartalada de hace 100 años.

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3: Meternos en ese mundo que es la literatura, la poesía, y que nos ayuda al buen vivir, al buen buscar, al buen estar. El tema de hoy es el escritor Juan Gelman, escritor y poeta argentino que decidió vivir aquí en México. Vamos a un poco de él aquí en este programa.
4: Yo no me voy a avergonzar de mis tristezas, mis nostalgias. Extraño la callecita donde mataron a mi perro y yo lloré junto a su muerte. Estoy pegado al empedrado con sangre donde mi perro se murió. Existo todavía a partir de eso. Existo de eso. Soy eso. A nadie pediré permiso para tener nostalgia de eso. ¿Acaso soy otra cosa? Vinieron dictaduras militares, gobiernos civiles y nuevas dictaduras militares. Me quitaron los libros, el pan, el hijo. Desesperaron a mi madre. Me echaron del país. Asesinaron a mis hermanitos, a mis compañeros los torturaron, deshicieron, los rompieron. Ninguno me sacó de la calle, no estoy llorando al lado de mi perro. ¿Qué dictadura militar podría hacerlo? ¿Y qué militar hijo de puta me sacará del gran amor de esos crepúsculos de mayo, donde la ave del ser se balancea ante la noche? No era perfecto mi país ante el golpe militar, pero era mi estar. Las veces que temblé contra los muros del amor, las veces que fui niño, perro, hombre, las veces que quise, me quisieron. Ningún general le va a sacar nada de eso al país, a la tierrita que regué con amor, poco o mucho. Tierra que extraño y que me extraña. Tierra que nada militar podrá enturbiarme o enturbiar. Es justo que la extrañe, porque siempre nos quisimos así. Ella pidiendo más de mí, yo de ella, dolidos ambos del dolor que el uno al otro hacía, y fuertes del amor que nos tenemos. Te amo, patria, y me amás. En ese amor quemamos imperfecciones, vidas. Estoy desterrado de vos. Mi pie pisa en otras tierras. Y la cosa es que viva yo en otras tierras sin mentirme, sin mentir. Plantitas delicadas pueden sobrevivir. El aire amigo, aunque no entiende nada de nada, podrá abrigarlas, darles luz. Respirarán plantitas. Yo iré a verlas de noche, escucharé su respirar, miradas que me miran fijamente, fuegos que queman la madera de vos, tierra que arde en cada mundo, derramada de vos.

0: Él es Juan Gelman, el poeta. Él nació en Buenos Aires, Argentina, en el año de 1930. Fue el tercer hijo de un matrimonio de inmigrantes judíos ucranianos, José Gelman y Paulina Burikson. Creció en el barrio de Villa Crespo, donde años después le pondrían su nombre a la biblioteca del barrio, algo que él consideró el mejor homenaje de su vida. Sus primeros poemas de amor los escribió a los 8 años y publicó a los 11 años en la revista Rojo y Negro. Él pensaba estudiar química en la Universidad de Buenos Aires, pero abandonó la carrera para dedicarse de lleno a las letras. En el año de 1955 fundó el grupo El Pan Duro, integrado por jóvenes poetas que además eran militantes comunistas. El colectivo dio a conocer sus trabajos un año después en el libro Violín y otras cuestiones. Como muchísimos jóvenes de esa época, la Revolución Cubana influyó, permeó su espíritu y comenzó a participar de manera activa en el Partido Comunista Argentino. En el año de 1963, durante la presidencia de José María Guido, fue encarcelado con otros escritores. Y bueno, al ser liberado, dejó el Partido Comunista y se vinculó con el peronismo revolucionario, conformando el grupo Nueva Expresión y la editorial Rosa Blindada. A mediados de los años 60, el escritor y poeta argentino Juan Gelman también formó parte de la organización guerrillera Montoneros cuando ocurrió el golpe militar del 24 de marzo de 1976. Él se encontraba fuera de su país, fuera de Argentina. Él denunció internacionalmente la violación de derechos humanos que ocurría en Argentina. Ya no regresó, solo en una ocasión de manera clandestina, ya no regresó a su país y permaneció exiliado. Estuvo en Roma, Madrid, Managua, París, Nueva York y finalmente acá en México, trabajando como traductor de la UNESCO. Juan Gelman es el autor del que nos estamos ocupando hoy aquí en el programa.
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0: Parte de su trayectoria, a principios de los años 80, durante el gobierno de Raúl Alfonsín, allá en Argentina, continuaron abiertas las causas judiciales por supuestos homicidios y otros delitos imputados a los grupos guerrilleros, entre ellos el donde estaba Juan Gelman, Montoneros. Había una orden de captura contra él. Por esto protestaron sus colegas escritores, Gabriel García Márquez, Augusto Roa Bastos, Juan Carlos Sonetti, Alberto Moravia, Mario Vargas Llosa, Eduardo Galeano y Octavio Paz, entre otros. Hubo sucesos que marcaron su vida de manera muy fuerte. Él conoció en carne propia no solo la persecución política, sino la pérdida de sus hijos Nora Eva y Marcelo Ariel y de su nuera María Claudia, quienes fueron secuestrados. Su nuera se encontraba embarazada, tenía 7 meses de embarazo. Cuando fue capturada en 1978, Gelman supo que ella había dado a luz en cautiverio, como muchas mujeres que fueron detenidas en esa ocasión y que sus hijos fueron repartidos entre los militares, entre los conocidos de los militares, y que las madres de la Plaza de Mayo de Argentina pues han ido encontrando poco a poco los nietos que fueron arrebatados a sus madres una vez que dieron a luz en cautiverio, y después de dar a luz fueron asesinadas y los niños, les decía, fueron entregados a otras familias. Juan Gelman pasó toda una etapa de su vida buscando a su nieto o nieta hasta que finalmente le encontró a su nieta María Macarena, la encontró en Uruguay, y bueno, pues ahí hay una etapa pues se puede decir feliz de Juan Gelman al haber localizado a su nieta, que por cierto, pues se parece mucho a él. Y vamos a escuchar otro poema en la voz de Juan Gelman, otro de sus poemas.

decir que esa mujer eran dos mujeres, es decir, poquito. Debía tener unas 12.397 mujeres en su mujer. Era difícil saber con quién trataba uno en ese pueblo de mujeres. Ejemplo, yacíamos en un lecho de amor. Ella era un alba de algas fosforescentes. Cuando la fui a abrazar, se convirtió en Singapur llena de perros que aullaban. Recuerdo cuando se apareció envuelta en rosas de Agadir. Parecía una constelación en la tierra. Parecía que la cruz del sur había bajado a la tierra. Esa mujer brillaba como la luna en su voz derecha, como el sol que se ponía en su voz. En las rosas estaban escritos todos los nombres de esa mujer menos uno. Y cuando se dio vuelta, su nuca era el plan económico. Tenía miles de cifras y la balanza de muerte favorable a la dictadura militar. O sea, nunca sabía uno a dónde iba a parar esa mujer. Yo estaba ligeramente desconcertado. Una noche le golpeé el hombro para ver con quién era y vi en sus ojos desiertos un camello. A veces, esa mujer era la banda municipal de mi pueblo. Tocaba dulces valses hasta que el trombón empezaba a desafinar. Y los demás desafinaban con él. Esa mujer tenía la memoria desafinada. Usted podía amarla hasta el delirio, hacerle crecer días del sexo tembloroso, hacerla volar como pajarito de sábana. Al día siguiente se despertaba hablando de Malevich. La memoria le andaba como un reloj con rabia. A las 3 de la tarde se acordaba del mulo que le pateó la infancia una noche del ser. Hellaba mucho esa mujer y era una banda municipal. La devoraron todos los fantasmas que pudo alimentar con sus miles de mujeres. Y era una banda municipal desafinada, yéndose por las sombras de la placita de mi pueblo. Yo, compañeros, una noche como esta que nos empapan los rostros, que a lo mejor morimos, monté en el camellito que esperaba en sus ojos y me fui de las costas tibias de esa mujer, callado como un niño bajo los gordos buitres, que me comen de todo, menos el pensamiento de cuando ella se unía

Juan Gelman es el poeta que nos ocupa hoy aquí en el programa de lectura. Y bueno, les comentaba que finalmente el poeta localizó a su nieta María Macarena después de tanta búsqueda de cartas a políticos, manifiestos, apoyos de amigos y de muchos laberintos burocráticos. Juan Gelman pudo encontrar y conocer a su nieta María Macarena, y el 7 de enero de 1990, el equipo argentino de antropología forense identificó los restos de su hijo Marcelo, encontrado en un río de San Fernando, en Buenos Aires, dentro de un tambo lleno de cemento. Se determinó también que había sido asesinado de un tiro en la nuca, y hasta sus últimos momentos el poeta luchó por encontrar los restos de su nuera María Claudia Irureta Goyena. Y a pesar de estos años de penurias, la poesía siempre estuvo presente como memoria y consuelo, según decía Juan Gelman. El amor, la soledad, la esperanza y la muerte fueron los temas de su obra. Entre sus libros destaca Citas y comentarios de 1982, Hacia el Sur de 1982, La Junta Luz de 1985, Interrupciones 2, 1986, Composiciones 1986, Eso también de 1986, Anunciaciones de 1988, Carta a mi madre, 1989, Valer la pena, 2001, País que fue, será, de 2004, Mundar, de 2007 y El emperrado corazón Amora, de 2011. Entre los premios que recibió está el Premio Nacional de Poesía en Argentina, en 1997, el Juan Rulfo de Literatura Latinoamericana y del Caribe del año 2000, el Premio Reina Sofía y Pablo Neruda en 2005 y el Cervantes de Literatura en 2007. Unos poemas deliciosos, muy, muy profundos que hizo Juan Gelman. Este que publicaron para despedirlo. Se titula Epitafio. Un pájaro vivía en mí, una flor viajaba en mi sangre, mi corazón era un violín, quise o no quise, pero a veces me quisieron también a mí, me alegraban la primavera, las manos juntas, lo feliz, digo que el hombre debe serlo, aquí yace un pájaro, una flor, un violín.

0: muchas opiniones también de sus amigos poetas, escritores. Por ejemplo, José Emilio Pacheco, el poeta, dice: la vida de Juan Gelman fue una lucha incesante contra el crimen de Estado, la violencia, la injusticia. También resultó una batalla con el lenguaje, combate que le permitió hacer lo que nunca se había escrito ni se volverá a escribir. Su existencia, estremecida por todas las tempestades, tuvo la recompensa de hallar algo que ya casi no existe, un final feliz. Murió sereno, sin dolor, en su lecho, en su casa, rodeado por los seres que más amó en la vida. Se fue para nuestra tristeza inconsolable, pero antes de irse, nos dejó dos grandes tomos indestructibles que contienen todos sus libros de poesía. La poesía de quien era hasta el 7 de enero, dice José Emilio Pacheco, la poesía de quien era hasta ese día el mejor poeta vivo de la lengua, y a partir de ese momento es uno de nuestros clásicos modernos. Quise mucho a Gelman, dice José Emilio Pacheco, y lo admiré desde el primer poema suyo que leí. Conversé con él durante más de 30 años. Con todo, no puedo atribuirme el papel de amigo íntimo, aunque sí, irrefutablemente, el de lector íntimo, que nunca ha interrumpido el diálogo con sus libros. A partir de ahora, son aún más poderosos. Ya nos hablan no de la muerte, sino desde la muerte. Me encanta su manera tan discreta y tan modesta de leer en público, casi en voz baja. Para llegarnos tan hondo, no necesitaba nada más que su sinceridad desgarrada, su oído infalible, su invención de nuevos ritmos y de nuevas palabras. Era, por otra parte, el hombre más humilde, más generoso y más cordial que recuerdo. Juan Gelman no volverá, pero tampoco se irá nunca. Eso dice José Emilio Pacheco. Y bueno, hay muchísimas más opiniones que fueron publicadas en las revistas, en los diarios, algún poema, alguna despedida a este gran hombre. Él tenía una columna en el periódico Milenio y, por cierto, una columna bien documentada, bien informada. La última que hizo, la última colaboración en el periódico Milenio, que fue publicada el 11 de enero, se titula Francia, oro sí, China no. Hace una búsqueda bastante bien documentada de lo que está haciendo el gobierno socialista actual, el gobierno socialista francés, que no renueva las viejas fórmulas del colonialismo que practicó desde el siglo XVII, dice Juan Gelman, hasta que tuvo que irse de Argelia en 1962. Eso dice del gobierno socialista de Hollande. El gobierno socialista francés dice al inicio casi de su texto: ¿será Francia un estado fallido por falta de imaginación? ¿O ciertas formas de dominio no cambian ni siquiera con la novedad del mundo global? Si así fuere, este capitalismo llamado salvaje no avanza mucho en su proyecto de supervivencia. La nación que acuñó el lema libertad, igualdad, fraternidad, invadió Malí el 12 de enero del año pasado con la operación Serval y también la República Centroamericana el 3 de diciembre con la operación Sanguinis. Según Hollande, fue una reacción humanitaria para salvar a un pueblo que sufre y que nos llama. No lo parece. Se firmaron de inmediato nuevos contratos de perforación y extracción con la ayuda del Comando Estadounidense para África cuando París contuvo la rebelión en Malí. Bueno, este es el primer párrafo de la colaboración que hacía Juan Gelman en el periódico Milenio, y les puedo asegurar que es una columna que tiene muchísima investigación, da muchos datos, muchas páginas, muchas referencias de su trabajo serio, que además, pues él ya estaba al borde de la muerte y aún así no dejaba de trabajar, pero de trabajar profunda y profesionalmente, como ya lo quisieran muchos escritores, muchos colaboradores de los diarios. Y seguimos hablando de este gran hombre, gran escritor, gran poeta, Juan Gelman, gran obra, estamos compartiendo contigo en este programa. Hay, entre tantas opiniones, hay otra, nos dice muchas cosas de manera muy sencilla y muy clara, como siempre, Elena Poniatowska. Y en esta opinión que ella hace, no solamente la conocemos más a ella, lo conocemos más a él, a Juan Gelman, y a las personas que ella menciona. Así que voy a esta opinión de Elena Poniatowska. Dice lo siguiente: el 15 de agosto de 1994, invitados por el subcomandante Marcos, acudimos a la primera convención nacional zapatista en la realidad cerca de San Cristóbal, en las montañas del sureste mexicano, para la cual los zapatistas habían construido en medio del bosque, con troncos de árbol y lonas de gran tamaño, una nave como la de Fitzcarraldo, el personaje de Werner Herzog, absolutamente extraordinaria. De pronto, después de que saludaran desde un presidio improvisado los invitados de honor, Carlos Payán, Alberto Gironella, quien donó una magnífica pintura de Zapata que desapareció con la tempestad, Pablo González Casanova, Luis Villoro, Doña Rosario Ibarra de Piedra, Heraclio Cepeda, Antonio García de León, Manuel Tello, el fotógrafo Heriberto González y otros, cayó una tempestad que tiró a tierra las velas, es decir, el techo de la enorme tienda de campaña donde se celebraría el primer congreso zapatista. Dice Elena: ya el sub nos había dicho antes de que cayera el primer aguacero, que fue arreciando. El sub nos había dicho: no le hagan caso a la televisión, a la radio, no se pasmen, no se vendan, no se rindan, no se dejen, no tengan miedo, no se callen, no se sienten a descansar. Bueno, eso les decía el sub, y dice Elena Poniatowska: en esa ocasión, en el 94, todos nos mojamos, nos enlodamos y absolutamente empapados, fuimos a refugiarnos a otra tienda más o menos improvisada, en la que mal que bien nos acomodamos para pasar la noche, alineados sobre la tierra mojada como sardinas. Éramos más de 70. Otros no corrieron con la suerte de un techo y pasaron la noche bajo el agua, entre Durito, el escarabajo, y el viejo Antonio, que repetía Ocosingo, Oventic, Altamirano, Las Margaritas, La Independencia, Trinitaria. No te puedes dormir así, te vas a enfermar, me dijo Eugenia León, quien me prestó un pantalón que de tan largo me impedía caminar. Eso dice Elena Poniatowska. Y bueno, nos sigue comentando qué pasó en esa ocasión, en 1994. Dice que Mariana Jampolsky, a quien le quitaron su cámara, la pasó muy mal. Dice: no puedo vivir sin mi cámara. Mientras Graciela Iturbide tomaba fotos con una pequeña cámara que escondió en su bolsillo, Monsi Weiss decretó que se había torcido un tobillo y fue a pasar la noche en el único sitio en el que había un catre, en la enfermería. Fui a visitarlo y le dije: te pasas de listo. También Jesús Rodríguez encontró una hamaca y ofreció: el que sepa dormir en hamaca, que venga aquí, decía Jesús Rodríguez. Y bueno, también Margarita González de León se preocupaba por la fosa séptica y el papel del excusado. Alguien dijo que el subcomandante Marcos, su pipa en la boca, se había asomado por una abertura a ver cómo íbamos, y eso nos animó a todos. En fin, así al físico Manuel Fernández Guasti se le ocurrió sacar una pequeña guitarra y entonar con su jarana una y otra pieza, recordándonos a Veracruz. Otros agotados, como Enrique González Rojo, pidieron que se callara y que los dejara dormir. La mayoría nos lamentábamos y llorábamos nuestra desventura, cuando de pronto oímos a Juan Gelman, que nunca levanta la voz, y nos dijo: dejen ya de quejarse, es una vergüenza escucharlos. De pie, enojado, una cobija sobre los hombros, siguió diciendo Juan Gelman: si venimos aquí es para ayudar, no para complicar más las cosas. dice Elena, no recuerdo si dijo algo más, pero sí el tono de su voz y la autoridad que emanaba de su figura alta a media tienda de campaña. Todos nos callamos avergonzados. Jesusa me recordó, la dictadura militar de Argentina eliminó a 30.000 y él es un luchador. A la mañana siguiente fui a abrazar a Juan Gelman y todavía me dijo con la bondad que siempre vi en sus ojos, córrele a ver si alcanzas café caliente, allá debajo del árbol lo está repartiendo Moisés. Termina Elena diciendo, no sé si los zapatistas tenían una clara conciencia de quién era su ilustre visitante, a lo mejor el poeta que escribió, ahí está la poesía de pie contra la muerte. Era solo uno más de quienes admiramos al zapatismo. Lo que sí recuerdo es su entereza y su lealtad que lo hizo ir hasta Chiapas a acompañar a los más pequeños para darles, lo supieran o no, el abrigo de su obra clásica, cálida, sencilla y pronto indestructible. Eso escribió Elena Poniatowska acerca de Juan Gelman, el militante. Y tú sigues aquí en el programa.
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hambre tío Juan. Decía que ni se acordaba de comer y que no había problema. El problema fue después. No había plata para el cajón. Y cuando finalmente pasó el camión municipal a llevárselo, el tío Juan parecía un pajarito. Los de la municipalidad lo miraron con desprecio o desdén. Murmuraban que siempre los están molestando, que ellos eran hombres y enterraban hombres y no pajaritos como el tío Juan. Especialmente porque el tío estuvo cantando pío pío todo el viaje hasta el crematorio municipal. Y a ellos les pareció un irrespeto y estaban muy ofendidos. Y cuando le daban un palmetazo para que se callara la boca, el pío pío volaba por la cabina del camión y ellos sentían que les hacía pío pío en la cabeza. El tío Juan era así, le gustaba cantar y no veía por qué la muerte era motivo para no cantar. Entró al horno cantando pío pío, salieron sus cenizas y piaron un rato y los compañeros municipales se miraron los zapatos grises de vergüenza. Pero, volviendo a la poesía, los poetas ahora la pasan bastante mal. Nadie los lee mucho, esos nadie son pocos, el oficio perdió prestigio. Para un poeta es cada día más difícil conseguir el amor de una muchacha, ser candidato a presidente, que algún almacenero le fíe, que un guerrero haga hazañas para que él las cante, que un rey le pague cada verso con 3 monedas de oro. Y nadie sabe si eso ocurre porque se terminaron las muchachas, los almaceneros, los guerreros, los reyes o simplemente los poetas. O pasaron las dos cosas y es inútil romperse la cabeza pensando en la cuestión. Lo lindo es saber que uno puede cantar pío pío en las más raras circunstancias.

Bien, seguimos en este espacio de lectura, conociendo más a Juan Gelman, conociendo más su obra. ¿Qué nos dice Juan Gelman de la poesía? Dice que la poesía habla al ser humano no como ser hecho, sino por hacer. Le descubre espacios interiores que ignoraba tener y que por eso no tenía, que va a la realidad y la devuelve otra. Que espera el milagro, pero sobre todo busca la materia que lo hace, nombra lo que la esperaba oculto en el fondo de los tiempos y es memoria de lo no sucedido todavía. Solo en lo desconocido canta la poesía. Premiar el Máster de Poesía, esa cenicienta de la literatura que apenas ocupa rinconcitos en los catálogos de las grandes editoriales, es un acto casi heroico. Va a contramano de estos tiempos y a favor de la historia. La poesía viene del fondo de los siglos y ninguna catástrofe natural o de mano de hombre ha podido cortar su hilo poderoso. Es un hilo que nos une a todos y solo se acabará cuando se acabe el mundo. Y la condición de los poetas es frágil. No encuentran abrigo en su obra. Cada momento de esa obra cuestiona a los demás. Y entonces nada sostiene a quien no tiene otro sostén que el acto de escribir. Y sin embargo, la poesía continúa. La poesía está cargada de más vida. Eso nos dice Juan Gelman acerca de la poesía. Hay un grupo musical que yo he presentado aquí, bueno, que hemos presentado aquí en Radio Chapingo, que se llama Gotan Project y que seguramente tiene que ver con la obra de Juan Gelman. Él hizo un libro de poesía que se llama así, Gotan. De ese grupo es la canción que vamos a poner ahorita y que también es un poema de Juan Gelman.

más. Esos versos no han de servirle para que peones, maestros, hacheros, vivan mejor, coman mejor, o él mismo coma, viva mejor. Ni para enamorar a uno me servirá.

No ganará plata con ellos. No entrará al cine gratis con ellos. No le darán ropa por ellos. No conseguirá tabaco o vino por ellos. Ni papagayos, ni bufandas, ni barcos, ni toros, ni paraguas conseguirá por ellos. Si por ellos fuera, la lluvia lo mojará. No alcanzará perdón o gracia por ellos.

Con este poema no tomarás el poder, dice. Con estos versos no harás la revolución, dice. Ni con miles de versos harás la revolución, dice. Se sienta a la mesa y escribe.

0: prohibido el uso de aparatos o dispositivos.
1: Confianzas. Se sienta a la mesa y escribe. Con este poema no tomarás el poder, dice. Con estos versos no harás la revolución, dice. Ni con miles de versos harás la revolución, dice. Y más, esos versos no han de servirle para que peones, maestros, hacheros vivan mejor, coman mejor, o el mismo coma viva mejor. Ni para enamorar a una le servirán. No ganará plata con ellos. No entrará al cine gratis con ellos. No le darán ropa por ellos. No conseguirá tabaco o vino por ellos. Ni papagayos, ni bufandas, ni barcos, ni toros, ni paraguas conseguirá por ellos. Si por ellos fuera, la lluvia lo mojará. No alcanzará perdón o gracia por ellos. Con este poema no tomarás el poder, dice. Con estos versos no harás la revolución, dice. Ni con miles de versos harás la revolución, dice. Se sienta a la mesa y escribe.

Confianza se llama este poema. Preciosos los poemas de Juan Gelman en este programa. Juan Gelman dejó listos dos libros para ser publicados. Juan Gelman, ya decíamos, escribió hasta los últimos momentos de su vida. El poemario Hoy, la edición de El poemario Hoy, que ya fue presentada hace unos meses en Argentina, y aquí aparecerá bajo el sello Era, y otro libro inédito titulado Amar a Mara, en homenaje a su esposa Mara La Madrid, que publicará la editorial La Otra. De ese libro Amar a Mara hay aquí uno titulado Soles, que voy a compartir con ustedes. Soles. Bajo el sol doble de la furia y la pena, la vida sigue. La vida sigue bajo el sol doble de la furia y la pena. Sigue la vida y gira, gira el sol doble de la furia y la pena. Es un recurso amar a un árbol y otras humillaciones del paisaje. El esplendor del tiempo respira en una mujer. Se alejan pensamientos que no quieren ser vistos. El sueño cierra la puerta para que empiece otro.

otro poema de su libro de la palabra, Poesía 3, de 1973-1989. Se titula El frío de los pobres. El frío de los pobres que un día triunfarán cruje en el fondo del país, torturado, callado, crepita otoñando padeceres. Se le caen hojitas, dolores secos van al suelo, se pudren, alimentando la furia que vendrá. Alma mía, que así creces contra las bestias. Dame valor o fuego, pueda pudrirme, continuar, para que coma la victoria. Compañeroas, tristeza profunda donde estallaban niñas de mirar la gran maldad del mundo. Pechos que no soportaban la aire como es, sin sentir o sintiendo como debiera ser la pura noche, o sur, o patria de su caminar, sobre huesitos que se mueren de hambre, de dichas por venir, huesitos que se abrían la pecho como desnudez. ¿Cómo escribir en la alma de la noche las gracias por la luz que recibiéramos? O amor al cuello, quiero en respirar.

0: que al hombre que lo desvela.
1: Una pena extraordinaria,
0: como el ave solitaria,
1: con el cantar se consuela.
2: Descubriendo el país, descubriendo el país de la bondad, o sea, las palmas de tu amor, caricia cubriéndome la noche, amor donde los compañeros pueden ser, amanecer, doler, morir de nuevo, crepitar en tu amor como señales, perrar, ser furia de mis días, callar, gritar, malasangrearme, amor que pisan, compañeros pisados por mi amor, compañeros moridos, tristes agrandan el amor, sentados en mi alma a dos sillitas.
3: Django.

Y bien, pues es vasta la obra de Juan Gelman. Son poemas muy musicales, muy profundos. Ya para concluir, nos enteramos que las cenizas de Juan Gelman se esparcieron en la tierra natal de Sor Juana, allí en San Miguel Nepantla, en el Estado de México, para cumplir la última voluntad del poeta. En este país, en este Estado de México tan lastimado, tan pobre, tan dolido, aquí está Juan Gelman, en estas tierras, en estos vientos. Estamos respirando ya a Juan Gelman. Unas 25 personas acompañaron a la familia de Juan Gelman a San Miguel Nepantla, Estado de México, para esparcir sus cenizas. Fue un acto festivo con música de jarana, de piazzolla, con lectura de sus versos y un poema para finalizar este programa dedicado a Juan Gelman, un poema de María Guerra Tejeda.

De lejos llegan las voces, porque de lejos llegan, porque de cerca llegan. Es tiempo ya de contemplar la noche que amenaza destruir esta alegría. Es la hora de hacer, de juntar las palabras. Si la poesía es luz, entonces los poetas detendrán las sombras.

una nota más de tantas que han publicado en memoria de Juan Gelman, esta que dice: adiós, querido Juan, vamos a extrañar tus versos, tus palabras implacables, tus lúcidos análisis del mundo, y nunca vamos a olvidar tu lucha incansable, porque no solo buscaste a tu nieta Macarena hasta encontrarla, también nos escuchaste y nos diste voz a los hijos de desaparecidos, exiliados, asesinados y presos políticos. Siempre estarás con nosotros y seguirás siendo una de las más entrañables banderas. Este texto es de Hijos México, Hijos por la Identidad y la Justicia contra el Olvido y el Silencio.

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1: Y tenemos en el segmento informativo fragmentos de la mesa de análisis que nos explican a fondo en el análisis y la reflexión y en los datos de cada tema de coyuntura.
2: En nuestra mesa de análisis, Javier Hidalgo, Dolores Padierna, diputada Arián Laguna, María Vergara. Bueno, voy a regresar ahora sí a los temas económicos. Es un tema central, vamos a ver quiénes, vamos a hacer otra quiniela, así como la que están haciendo el fútbol, vamos a hacer nuestra quiniela para Colombia. Yo estoy contigo, yo creo que va a ganar, sí. Y espero y pienso que los compañeros están haciendo un trabajal, los tienen de pronto muy acosados a los jóvenes del Cauca, de las zonas más marginadas, que son creadores de contenidos maravillosos y que los tienen baneadísimos ahí en lo digital. Bueno, pero están, yo creo que están haciendo y van a hacer un trabajo enorme por movilizar a la gente el domingo. Vamos a ver cuánto alcanza. A ver, entremos al análisis económico, nuestra Ariel relación decía, con Estados Unidos.
3: Decía la frase de la cual debe de partir todo análisis económico de México, yo creo que del mundo. China se ha consolidado una posición en la economía global que para Estados Unidos es muy preocupante. En el caso de la manufactura, posee o produce una tercera parte de toda la manufactura global y se ha posicionado en sectores clave de la economía en el mundo, y no se diga en América Latina, que es lo que le hace ruido a Donald Trump. Estados Unidos también tiene sus propios liderazgos, militar, de otro tipo, pero le urge reducir esta dependencia del mundo que se está teniendo con China, sobre todo en sectores estratégicos, que es lo que se está abordando en el Tratado de Libre Comercio México, Estados Unidos y Canadá en estos momentos. Estados Unidos ha mantenido un déficit global históricamente. No es que tenga un déficit con México a raíz de los tratados. Históricamente Estados Unidos ha tenido un déficit comercial con el mundo, y ese déficit él lo atribuye, en el caso nuestro, pues a los tratados. Y efectivamente, antes del Telecán, hubo unos momentos en que Estados Unidos tenía un superávit con México específicamente. A partir del 2000, entre 95 y 18, que es el Telecán, sube. Hay un déficit que tiene Estados Unidos, empieza a tener déficit y lo deja en 39.9% en el 2018. O sea, es un déficit de 40% que en el 2018 se quiso componer creando el T-MEC, o sea, haciendo a un lado al Telecán y creando al T-MEC. Al 2025, unos años después, ahora el déficit que tiene Estados Unidos con México es de 54.7%. O sea, un incremento de 11.2% nada más del 18 para acá con el T-MEC, porque hay una dinámica económica previa que él quiere desmontar, pero si lo desmonta, desmantela su propio modelo. Ayer el secretario de Economía, Marcelo Ebrard, decía algo muy cierto. México ya está preparando, y lo van a dar a conocer dentro de poco, las nuevas medidas ante este cambio geopolítico, este cambio de la economía mundial, que pasa de ser de libre comercio a medidas proteccionistas. El Donald Trump de esta etapa es un Donald Trump proteccionista que ha tomado medidas en las cuales nos estamos defendiendo, pero al mismo tiempo hay un plan México que se viene trabajando desde un principio. Andrés Manuel sentó todas las bases, pero la presidenta diseñó todo un plan económico que se llama Plan México para reindustrializar a nuestro país. Si algo le pasó a México con el Telecán y continúa con el T-MEC, es sobre todo con el Telecán, 40 años de desindustrialización, de abrir nuestra economía en todos los sectores económicos a las importaciones, y dejó de producir, y no solo dejó de producir, sino desmanteló la industria que teníamos muy importante en muchas áreas. Esta desindustrialización también le está pasando a Estados Unidos y quiere atajarlo con aranceles, con una política de repatriación de los capitales, con una política de reducir las exportaciones de México hacia allá. Pero cada cosa que hace, yo veo los datos, le sale contraproducente. O sea, con los aranceles quería reducir las... en fin, lo único que logró fue una inflación global, el aumento de los aranceles. Porque México está exento de aranceles en un 85%. Entonces, si quería hacernos daño, no se podía por las reglas del Tratado de Libre Comercio. Y regresar a las prácticas proteccionistas para incentivar la producción en Estados Unidos es un proceso largo. O sea, México tiene un tiempo para poder desarrollar su propia estrategia. Encarecer las exportaciones mexicanas, pues sí logró que se disminuyeran un poco los autos, pero se incrementaron mucho las autopartes, y así es cosa de ver. En el tema de la relocalización de empresas, no lo está logrando. Cuando él dice repátriense todas y vénganse a Estados Unidos y los voy a amenazar, pero también les voy a disminuir los impuestos acá, lo que logra es que se vengan a México. Y entonces aquí hay un incremento de la inversión muy grande, con estas consecuencias que bien señala Arián, que hay que tener cuidado, y creo que la presidenta y el secretario están con todo, pero de momento vinieron a México a instalar plantas y inversiones, porque México tiene una situación geopolítica muy importante, estamos cerca de Estados Unidos, recibimos capitales con confianza, hay un gobierno, contra lo que diga Trump, que le da confianza. Apenas hace poco vino un líder banquero de todo el mundo, creo que es el banco número uno que tiene capitales, a decir: México es nuestra prioridad en materia de inversión productiva y financiera. Bueno, entonces lo que diga Trump es uno, pero el capital busca estabilidad, y aquí hay estabilidad. Bueno, el tema es amplísimo. Yo simplemente quisiera decir que México está obligado a redireccionar drásticamente la política económica, aquella que generó el neoliberalismo, que estamos en ello. La política fiscal ha funcionado muy bien. Estamos reduciendo la pobreza con todo el humanismo mexicano. Falta el proceso de industrialización que se va a lograr con el Plan México.
2: La pregunta es, y vamos a irnos rápido porque se nos va a acabar el tiempo, si vamos a tener tiempo, porque vamos a contracorriente. Yo luego digo, es que ahí se trata de cambiar las ruedas de un auto en movimiento, y el auto en movimiento, y luego con el bullying este que viene para acá, ¿no? El señor este y con sus políticas. Entonces, necesitamos tiempo para la reindustrialización, necesitamos tiempo para hacer los ajustes, necesitamos tiempo para revertir las cosas, y ellos todo el día están buscando posicionarse en las cosas que tienen y moviendo fichas todos los días. Ayer tres hablando, no era solo Donald Trump, no era Trump, J.D. Vance, Lazar, y todos presionando, todos desde distintos frentes, porque esos son los públicos, pero sabemos que debe haber muchísimos más. ¿Cómo lo enfrentamos?

0: Pues mira, yo pienso que los que van a contracorriente son ellos. O sea, tratar de regresar el neoliberalismo a América Latina a fuerza, pues le está siendo contraproducente lo que está sucediendo en Argentina, lo que está sucediendo en Chile, lo que está sucediendo en Bolivia. Pues obviamente que es una cuestión de inestabilidad y que afecta a los propios mercados. O sea, los propios capitales lo que buscan es esa confianza que puedan desarrollar sus inversiones. Y lo que demuestra México, Brasil, Colombia, pues es que sí puede tener una cuestión de confianza y que pueden salir beneficiados, pero si sale beneficiada el grueso de la población. Entonces, tratar de imponerse, pues ahorita lo de Colombia es anunciado, o sea, ese tigre es de papel, o sea, lo que está anunciando es una argentinización de Colombia y no lo veo como que no solo no les conviene a los colombianos, sino que tampoco les conviene a los capitales. Tal vez a la industria petrolera, a la de las armas, estén feliz con Trump. Pero, por ejemplo, acá la General Motors reconoce que aquí tenían que su mejor fábrica es la que tiene en México desde hace años y que conviene invertir, y por eso jaló inversiones hacia México. Entonces, el planteamiento que tenemos que hacer sí es un tema de integración, como dice María, bien con mucha claridad, pero tener claridad que tenemos una relación con Estados Unidos, que además hay 40 millones de mexicanos que sí es un proceso de integración el que tendremos que hacer para poder competir con China, pero pues que es una integración donde se tiene que respetar la soberanía, la decisión de cada país. Este modelo de China es una alternativa económica para el mundo. Y lo que está sucediendo en México es un proceso muy parecido en el sentido de tener un Estado que lleva adelante los procesos económicos en beneficio de la población y no un Estado que lleva adelante solo para los grandes negocios, para los grandes ricos. Entonces, ¿qué sí tendríamos que estar haciendo? Sí tendríamos que hacer un llamado de América para racionalizar esto que está sucediendo, llamando al pueblo de Estados Unidos y, o sea, no solo a Trump, a todo el pueblo, de que sí tenía una alternativa. Ayer, por ejemplo, había una compañera en la mesa que decía una alternativa negra. Nosotros tenemos que construir una utopía que para los jóvenes les permita tener un futuro de país y de planeta, y sí creo que es viable lograrlo, y México está dando una buena lección. Entonces, creo que lo que conviene ahorita, pues obviamente es ganar la elección en Colombia y mandar un mensaje al mundo de que otro mundo es posible y que lo estamos construyendo aquí y que no es en contra de Estados Unidos sino el imperialismo, porque el imperialismo de antes es un fracaso, eso ya no lo van a poder imponer. El manazo de Irán no tiene regreso. Entonces, aquí lo que sí tendremos que ir construyendo es ese modelo que vale la pena que se la reagrupación entre las fuerzas progresistas para plantear que sí hay otras posibilidades y no entrar a la guerra, que sí es un tema de integración, que es un tema de soberanía, que es un desarrollo de la humanidad en otra perspectiva.
1: Sea grata la compañía que tenemos para ti en este día. No puede faltar la información. Es nuestra oportunidad para estar con ustedes en sintonía con lo que pasa en México y en el mundo.
2: En nuestra mesa de análisis, Javier Hidalgo, Dolores Padierna, diputada Arián Lagunas, María Vergara. Voy a regresar a los temas futboleros porque vi un titular, nosotros revisamos los titulares todos los días, y había uno que decía que Estados Unidos era el único que en su primer partido de los tres anfitriones había ganado contundentemente, que goleó, no sé qué, que Canadá empató y que México pues apenas ganó por poquito. Bueno, eso decía los titulares, voy a regresar a eso.
0: Tan solo lo de las banderas, salieron la bandera de México, la de Estados Unidos y Canadá, en todos lados era, no salió Canadá, México y Estados Unidos. Entonces era aplausos en Canadá. Todo era el abucheo a la bandera de Estados Unidos. Y cuando pasa la de México, en todos los fanfests, todo era unos aplausos, un reconocimiento increíble. La verdad es que el fútbol sí tiene mucho de política y lo que está pasando de un mundial en medio de este mundo tan convulso, sí tiene sentido. Cada

0: Mucho de lo que estamos viviendo del fútbol se expresa también en ese orgullo del país que tenemos, que no solo es fútbol, que todo lo que estamos haciendo lo estamos haciendo bien y mejor.
1: Dolores, ¿con además, qué nos quedamos?
2: Que se gana la selección es una alegría para el pueblo, yo por eso lo veo. Pues que estas groseras intromisiones de Trump en las elecciones de nuestros países no es nueva, lo ha sido siempre. Lo único nuevo, decían los legisladores de Estados Unidos, que le enviaron una carta a Rubio, que es una intromisión descarada. Entonces, es una intromisión descarada, un monumento al cinismo, que necesitamos concientizar a toda la gente. Hay Bolsonaros, Milei, Bukele. ¿Qué característica tiene Noboa y estos que escoge Estados Unidos para que sean presidentes de los países? ¿Cuál es la fórmula que está escogiendo? Pues gobiernos que tengan pendientes con la justicia para que puedan dominarlos, mandarlos, mangonearlos y puedan influir en las decisiones de sus países. Pero, como dijera Lula, los asuntos de México solo le corresponden a las y los mexicanos y nosotros estaremos haciendo todo lo necesario en las próximas, este proceso electoral que comienza, que es mucho más que un proceso electoral, se juega muchísimo en ello y no solo para nuestro país, es para una región muy importante. Tenemos que tomarlo con una responsabilidad política gigantesca. Creo que nuestras compañeras que están al frente lo están haciendo muy bien, lo van a hacer bien y hay la unidad necesaria para tener éxito también electoral, no solo en el fútbol.
1: Arián, ¿con qué nos quedamos?
3: Creo que nos surge una especie, como le podríamos llamar, una radiografía sociológica de quiénes son estos jóvenes a los que De la Espriella, Milei, Kast, Noboa logran convencer. ¿Cuáles son las frustraciones, las expectativas fallidas que la izquierda no ha sabido responder, especialmente de estos jóvenes que están permitiendo que pasen de un lado al otro, ¿no? Que les está permitiendo que sean el nuevo electorado de estas derechas? Y creo que es muy importante como izquierdas y lo que hablaba María, ¿no? Es decir, una especie como, así como las derechas tienen a Estados Unidos como su epicentro, creo que México, Brasil, Argentina, Bolivia pueden ser epicentros de pensamiento latinoamericano, porque es un fenómeno común, no solamente es en uno u otro país, ¿no? Entonces creo que necesitamos estos espacios de pensamiento para justamente analizar qué es lo que está pasando con estos grupos, por qué no está logrando la izquierda responder a sus frustraciones y cuál es el discurso y cuáles son las políticas que hay que construir para poder un poco llevarlos otra vez por el camino de la izquierda, el progresismo, que además tiene mucho más que ver con su condición social que con lo que las extremas derechas les pueden ofrecer.
1: María, ¿cuál es nuestro pronóstico para esta semana?
4: Yo espero que los jóvenes de Colombia ganen la elección. Voy a estar muy contenta de eso. Tengo mucha esperanza. Por supuesto que ahí también reconozco que nos toca, aunque ganemos la elección, no confiarnos de que hay un desgaste del ejercicio de nuestros gobiernos. La izquierda tiene que entrarle a los debates que no afrontamos las izquierdas, los capitaliza la derecha, y las injerencias en nuestras elecciones ya son muy claras. Para México hay que irnos preparando. También hay un apoyo explícito para debilitar a Morena, me queda claro, y creo que si Morena no lo empieza a debatir, a discutir, a pensar por dónde está haciendo, seríamos ser muy ingenuos de ese proceso que está sucediendo. También creo que estas narrativas de construcción de partido desde abajo tenemos que entrarle. ¿Qué está pasando con el partido? La creación de nuevos cuadros. ¿Qué está pasando con los jóvenes y el liderazgo joven dentro del partido? Creo que será un gran debate que tendremos que dar en México y en toda América Latina, porque lo que hoy urge es eso. También, Dani, yo creo que una cosa que sucederá dentro de un mes es que el único presidente que yo recuerdo que convocara a un encuentro latinoamericano antifascista fue un presidente que ahora está preso, que es Nicolás Maduro. Entonces, llevamos muchos días de Nicolás Maduro preso, tendremos que declararnos de qué va a pasar con ese presidente injustamente preso, injustamente enjuiciado por una nación que no tiene ningún derecho de hacer eso y de haber asesinado 70 venezolanos y 30 cubanos, y que hoy sigue un bloqueo impuesto contra un país como lo es Cuba y que ha sido el faro de luz para lo que queremos luchar por un proyecto político diferente para el mundo. Entonces sí hay que apostarle a un proyecto de país diferente, pero también a un proyecto de América Latina libre y con autodeterminación de nuestros proyectos políticos.
1: Bueno, con esa idea nos quedamos porque nos gusta mucho, muy bien, autodeterminación de nuestros pueblos y una América Latina libre, como lo programamos desde hace como 200 años y hay que pelear por eso. Muchísimas gracias a los cuatro por estar aquí y nos vemos.
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Hola, soy David Cortés, soy doctor en educación, soy maestro en comunicación, pero una de las cosas de las que más me enorgullezco es de que soy un rockero. Y me enorgullezco porque gracias al rock tengo cultura, gracias al rock me dediqué a estudiar, gracias al rock he aprendido muchas cosas acerca de la pintura, del arte, del cine, lo que no sucede con otros géneros. Además, creo firmemente en que todos los seres humanos tenemos derecho a acercarnos a aquello que más nos gusta, a aquellos que nos da vida, sea rock, sea otro tipo de música, tenemos el derecho de hacerlo porque finalmente el rock es cultura y eso es algo que he aprendido luego de 50 años de estar escuchándolo día a día y de cultivarlo también semana a semana, mes a mes, año con año.

Y continuando con esta banda, ellos son considerados como uno de los grupos de música más importantes de América y han recibido el apoyo de grandes figuras como Luca Prodan, David Byrne y Manu Chao, Andrés Calamaro y demás grupos nacionales e internacionales que por su extensa trayectoria, la calidad de sus obras y su popularidad tienen en conveniencia el poder de convocatoria de esta banda. Yo me despido y los dejo con Loco, El Dinero No Vale y La Guitarra.

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4: Hola, ¿qué tal? Esto es el primer curso de la Brigada para Leer en Libertad.
5: Muchas gracias a los compañeros del SUTIM por facilitarnos este auditorio. Dentro de una larga tradición de lucha, memorable en un país donde los que no luchan se mueren de aburrimiento. Vamos a romper la categoría de especialistas. Somos medio especialistas, somos divulgadores. En algunos casos hemos trabajado en profundidad en algunas etapas de la historia. En otros tenemos una visión crítica parcial. No esperen ustedes las reflexiones últimas y finales, sino el abrir la puerta. Queremos que la historia de México se lea de otra manera, se sienta de otra manera, se enseñe de otra manera, se eduque de otra manera y se incorpore a la columna vertebral de los que estamos aún en lucha, por las mismas razones por las que se levantaron Hidalgo, Morelos, por las cuales la Revolución Liberal caminó a mitad del siglo XIX, por las cuales Villa y Zapata cabalgaron por esta ciudad, por las cuales el cardenismo se volvió gobierno y proyecto, por las cuales llevamos los últimos 40 años de lucha continua contra autoritarismo, despotismo, barbarie y capitalismo pendejo y salvaje, intentando imponer un modelo de país que no nos gusta. No somos inocentes, este no es un curso para marcianos políticos que tienen un raro interés en si Hidalgo tenía corbata o no tenía corbata. Le vamos a resolver el problema, porque parte del placer de ponernos a discutir la historia es hablar sobre la corbata inexistente de Hidalgo, pero este es un curso para militantes. Y la palabra militante, que de repente se vuelve algo así como una cosa muy rara, tiene que ver con aquellos que no solo creen, piensan y desean, sino que actúan. Una vez aclaradas estos elementos, entramos en tema. Se encuentra conmigo Jorge Belarmino Fernández, compañero de la Brigada para Leer en Libertad y autor de un libro publicado por la Brigada que pueden bajar en línea, que se llama La Última Batalla de la Guerra de Independencia en Azcapotzalco, que es la última combate que produjo la Guerra de Independencia y por lo tanto las conexiones con el ascenso al poder de Iturbide. Se encuentra Francisco González, viejo amigo, camarada y compañero, autor y coautor de libros de divulgación muy importantes en la década de los 60s y los 70s de Historia de México, profesor de Historia de México durante mucho tiempo y que ha estado escribiendo para la Brigada materiales sobre la Revolución de Morelos. Me llamo Paco Ignacio Taibo, soy escritor, por lo menos hasta hoy en la tarde era escritor, y escribí un librito muy de divulgación, muy de entrar en tema, que se llama El cura Hidalgo y sus amigos. A mi derecha, Francisco Pérez Arce, novelista, economista y historiador. A lo largo de esta sesión va a actuar como moderador, es una palabra horrible. Los moderadores moderan, aquí no queremos que nadie se modere, chinga, sino todo lo contrario. Como radicalizador de estas mesas redondas, cierra el panel Pedro Salmerón, conocido ustedes por sus trabajos como historiador profesional y sobre todo sus grandes trabajos de divulgación sobre la División del Norte, los carranclanes, la excelente biografía de Juárez y 100 preguntas sobre la Revolución. La dinámica vamos a intentar con toda flexibilidad que sea algo así como 45 minutos de reflexiones de los que estamos aquí arriba y a partir de ese momento preguntas, debates, etcétera, el tema. Hoy vamos a dedicarlo la Revolución de 1810. ¿Por qué Revolución de 1810? ¿Por qué? ¿Por qué seguir hablando de independencia, consecución de la independencia y no entrarle de lleno, de cabeza, a lo que tenemos enfrente? Lo que tenemos enfrente es una revolución social de dimensiones profundas que en América Latina no había tenido paralelo, excepto la insurrección haitiana. Que en América Latina se producirá la América Española de otras maneras, con élites, el arranque de los procesos independientes, con élites criollas disputando la estructura del poder. Y aquí tienes una revolución popular con una componente brutal indígena mayoritaria. Quisiera abrir fuego leyendo unas líneas que dicen así: cada uno puede celebrar la independencia a su gusto. A mí me gusta remitirme al santoral laico, recuperar abuelitos alucinados en guerra, difundir rumores, contar anécdotas, acercar el pasado. Muchos deben tener estas historias de subversivas para que haya tantos libros de texto mal escritos, para que se reconstruyan independencias insípidas y lejanas en las que no tenemos identidad. Una goma de borrar gigantesca atenta contra nuestra memoria. ¿Qué tan lejos se encuentra el pasado? ¿Qué tan otros somos nosotros? ¿Qué tantas repeticiones mecánicas, esquemas, los horribles estampitas que todos recortamos cuando estábamos en primaria? ¿Puede entenderse la historia nacional de otra manera que como una serie de hechos violentos en los que la revolución, la revuelta popular, no solo se justifica en sí misma y en las condiciones materiales que la produjeron, sino es que no ofrecía a la sociedad otra salida? No se trata de una sonada, de un golpe militar, una conjura. Fue una terrible y cruenta guerra civil. ¿Puede ser contada la historia insurgente como una vieja obra de teatro en que cada cual es sujeto de explicación, mediocre, donde todos, no hay causas, no hay partidos, todos son culpables o a lo mejor inocentes? ¿Puede producirse la historia a partir de fríos historiadores sentados sobre sus frías posaderas en frías aulas? ¿Puede acercarse uno a la historia sin buscar identidad, sin encontrar identidad? Peligroso en tiempo de insurgentes andar recordando los gritos de muera el mal gobierno. Peligroso intentar recuperar palabras como patria, heroísmo, palabras que ha desgastado y destruido la demagogia. Mucho mejor secarlas y olvidarlas. Hay un homenaje que es deshomenaje. Hay una memoria que está muerta. Si aquellos nos dieron la patria, ¿quién chingados nos la está quitando? Y esta es la pregunta para volver a Hidalgo y a Morelos.
1: Le voy a dar la palabra en primer lugar a Pedro Salmerón para hablar de los primeras pasos antes de la guerra de independencia.
2: Antes de entrar a la guerra de independencia tengo que decir una cosa que no puedo no decir. Yo empecé a militar personalmente a los 12 o 13 años, cuando en los años 80 se forjó en esta ciudad la izquierda que derribó al PRI en 88. ¿Sí? Y este lugar, este en el que estamos, fue parte central. Aquí me tocó ver nacer la Coordinadora Nacional del Movimiento Urbano Popular. Aquí me tocó ver diseñar los paros cívicos nacionales de 83-84. Aquí fue un lugar central en la construcción de resistencia ciudadana después del temblor de 85. Y no había vuelto desde aquellos años, porque me fui 20 años de esta ciudad. Entonces, para mí un honor estar en este sitio, que es para mí también el inicio de mi propia militancia. Bien, dicho eso, el eje de este curso, gracias al Sutín y vive el Sutín. ¿Sí? Bueno, dicho eso, el eje de este curso son las revoluciones. Entonces yo quería empezar con una definición de revolución que, para efectos de la de 1810, entre otras muchas que he usado en otros libros, quería traer yo la de el primer gran fresco narrativo global de la Revolución Rusa, escrito 10 años después por uno de sus protagonistas, Trotsky. Trotsky empieza diciendo que la historia de las revoluciones es, ante todo, la historia de la irrupción violenta de las masas en el gobierno de sus destinos. Es decir, en los tiempos normales, élites, gobernantes, pequeños grupos dirigen el destino de los pueblos y de las multitudes. Pero en momentos coyunturales, particulares, que por eso llamamos revoluciones, la masa, el pueblo, entra, irrumpe violentamente en la historia y toma su destino en sus manos. Y añade una cosa. Dice: puede ser que los revolucionarios no sepan exactamente qué quieren, sobre todo esta masa, esta multitud que se suma a la revolución. Puede ser que no tengan una idea clara del futuro, pero sí saben perfectamente qué es lo que no quieren. Y ese es el detonante de la revolución: la conciencia de qué no queremos. Y de algún tiempo esta parte, desde que hace un par de años salió el libro de mi amigo Luis Fernando Granados, titulado En el espejo haitiano, me gusta contar en este tono el inicio de la revolución de independencia. En el tono siguiente: Los falsificadores de la historia, los mitificadores, los historiadores de la derecha, desde el principio, desde Lucas Alamán, un señorito gachupín que se metió debajo de la cama, el día que el cura Hidalgo llegó a Guanajuato, donde gachupín no significa español, sino partidario del gobierno, no es una definición étnica, sino política. ¿Sí? Desde el principio, los gachupines, los partidarios del gobierno, han dicho que el cura Hidalgo le quitó el freno a la horda, al pueblo que es violento por naturaleza, y que el cura Hidalgo destruyó la riqueza de México, y que durante su periplo por el Bajío, esa horda salvaje fue destruyendo, quemando, incendiando, violando, matando, y que destruyó el país. Y eso que decía Lucas Alamán es lo que sigue diciendo la derecha de ahora. ¿Sí? Bien, la única respuesta que podemos dar es, si en efecto destruyó, incendió, mató, ¿qué destruyó? ¿Qué incendió? ¿A quién mató? La horda del cura Hidalgo, pero que para nosotros es la hueste del cura Hidalgo. La gente, el chingo de indios, como dice textualmente el libro de Luis Fernando Granados, que entre el 16 de septiembre y el 28 de septiembre de 1810 se fueron sumando de manera verdaderamente espontánea, masiva y espectacular al recorrido del ejército insurgente hasta llegar a Guanajuato. Y esos 12 días son clave, fundamentales, decisivos en la historia de este país. ¿Sí? ¿Qué hace? ¿Qué destruye? Entonces me gusta recordar muy brevemente, lo haré muy brevemente, que esa gran riqueza aparente, ¿sí?, donde había 10 supermillonarios, ¿sí?, los dueños de las minas, era una riqueza que se basaba en el trabajo esclavo de la mina, donde las leyendas de los pueblos de Guanajuato era que dentro de la mina había un monstruo que comía carne. Pues claro, ¿sí?, un esclavo llegado a las minas vivía 2 o 3 años y luego había que echar otro esclavo. Y tenían que ser esclavos porque nadie en su sano juicio iba a trabajar a las minas. Entonces, la riqueza de las minas estaba basada en el trabajo esclavo que mataba cada 2 años al esclavo. La mina comía carne. Y el otro sustento de esa riqueza era el tributo mediante el cual el gobierno y los hacendados le quitaban el excedente a los indígenas, a los indios laboríos, como se les llamaba a los indios que no estaban en comunidad. Y este quitarles el excedente los dejaba desarmados. Cada 5 o 6 años había una hambruna, ¿sí?, y cada vez que había una hambruna se morían aproximadamente el 80% de los niños menores de 5 años. ¿Sí oyeron bien? 8 de cada 10 niños se morían de hambre cada 5 o 6 años en la riquísima Guanajuato, en el riquísimo Bajío. ¿Sí? ¿Qué es lo que destruyen? ¿Sí? Lo saben muy bien. ¿Contra qué se oponen? ¿Qué es lo que no quieren en la definición de Trotsky que di al principio? Cuando el cura Hidalgo empieza a decir, se abole la esclavitud, no hay esclavos nunca más, y al dueño de esclavo que no los libere, lo vamos a fusilar, no le vamos a pagar por sus esclavos. Y cuando dice, se suprime el tributo de una vez y para siempre, la gente dice, este cura sí sabe, y se le suma masivamente. Y el cura Hidalgo va recorriendo el Bajío, ¿y qué quema? Quema las casas grandes de las haciendas. Cuando ustedes vayan a la SEP, vean cómo todo el primer patio pintado por Diego Rivera es de noche, y de pronto al final del primer patio empieza a amanecer. Y ese amanecer está entre el entierro del peón y la maestra rural, y amanece, y justo donde va amaneciendo está incendiándose la casa grande de la hacienda, el símbolo físico real de la opresión y la explotación. Entonces, ¿qué va quemando el cura Hidalgo? Las casas grandes de las haciendas, los ayuntamientos con sus papeles donde se consigna quién es esclavo y quién es deudor y tributario. ¿Sí? Saqueando las trojes, es decir, devolviéndole a los indios el trigo y el maíz que el tributo les había quitado. Abría las trojes y decían, tómenlo, es suyo. Abría las cárceles y les decía en lengua, como nos contará Paco al rato, hijos míos, su justicia no es nuestra justicia. Y señalaba hacia los pinos. ¿Sí? ¿A quién mataba? A los gachupines que agarró. ¿Sí? Los agarró en San Miguel, después ya no lo esperaron, y luego los que se encerraron en Guanajuato. ¿No? ¿Sí? ¿Y qué pasó? Destruyeron ese mundo de esclavitud, de servidumbre, de tributo y de hambruna. Cuando los viajeros recorrían el Bajío en 1840-50, encontraban un país bien distinto, que luego volvió a ser arrebatado. Entonces, partamos de eso. Esos 20, 30, 40, 50 mil indios no son borregos del cura Hidalgo, son mujeres y hombres, indias, negros, mulatos, mulatas, sirvientes, que deciden cada uno de ellos de manera individual levantarse contra la injusticia para destruir la esclavitud y destruir el tributo.
1: Gracias, Pedro. La palabra se la damos a Francisco González Gómez.
3: Siguiendo lo que dice Pedro, tenemos que entender que la guerra de independencia es la primera gran insurrección campesina que se da en Nueva España. Ha habido otras, estaba la de Jacinto Canek en Yucatán, y había otras, los mayas fueron sometidos hasta finales del siglo XVII, hasta por ahí de 1695. Pero solamente la de Jacinto Canek. Y la sublevación campesina promovida por Hidalgo y continuada por Morelos abren el ciclo de las insurrecciones campesinas contra el sistema capitalista. Contra un sistema capitalista acompañado y aderezado por formas precapitalistas, por formas feudales, pero va orientado contra las minas, en donde había ciertas manifestaciones de trabajo asalariado, va contra los comerciantes y va contra los latifundios. En ese sentido, la guerra de independencia es una gran revolución. Una gran revolución que se concreta, se materializa, desgraciadamente, no con el cura Hidalgo, que es muerto prematuramente, sino con Morelos. Morelos no tenía la cultura de Hidalgo, no tenía la preparación de Hidalgo, pero Morelos era carne y sangre del pueblo. Había sido arriero, entró muy tarde a la universidad, fue cura de un curato muy pequeño, pero entendía y sentía cabalmente la gente. Morelos supo estructurar las demandas de la población. Supo formular por primera vez la necesidad de repartir la tierra. Morelos, unida a esa visión de revolucionario agrario, también tuvo la visión de construir un país diferente. Para él era insuficiente lo que algunos habían comentado, que nunca fue una bandera sostenida por Hidalgo de cuidarle el trono a Fernando VII, ese es un invento de la derecha. Hidalgo no sostuvo eso. Hidalgo sostuvo, abrió las reformas sociales. Ya lo dijo bien Pedro, abolió la esclavitud antes, 65 años de Lincoln, antes de Lincoln. 55 antes de Lincoln. Entonces, Hidalgo abre las reformas sociales, pero se van concretando y materializando de manera muy vinculada a la población con Morelos. Constituir un nuevo estado, el estado de la República de la Anáhuac, va una constitución, la primera constitución, la de Chilpancingo, como un estadista, no ha habido en la historia del país un estadista que tenga al mismo tiempo la visión de reformador, la visión de gran militar. Él organiza un ejército, no encabeza nada más a las multitudes desatadas, enfurecidas, no, él construye un ejército. Y con ese ejército libra una gran batalla, uno de los grandes sitios de la vida de nuestro país. El sitio de Tenochtitlán, el sitio de Cuautla, el sitio de Puebla, la batalla de Oaxaca. En ese sentido, es un extraordinario militar. Cuando en el Congreso de las Cortes en España se comentó con los burgueses en Cádiz, le comentaron a los ingleses presentes cómo había, porque se intrigaban todos, ¿qué es eso de la Cuautla? Pues les dijeron, Cuautla es un llano, no tiene defensas, no tiene murallas, no tiene grandes ríos, no tiene defensas naturales. ¿Y cómo es posible que no lo hayan tomado en 72 días? Ese, dijo Wellington, el vencedor de Napoleón, dijo, ese debe de ser un gran general, y se refería a Morelos. Entonces, Morelos, reformador, constructor de un Estado, constructor del legislador de una república, verdadero caudillo popular, militar, pero algo más importante, un caudillo democrático, un caudillo capaz de renunciar al poder, de renunciar al mando del ejército revolucionario, de rechazar el título de generalísimo y decir, yo soy el servidor de la nación. Él, Morelos, junto con Hidalgo, son los grandes constructores de lo mejor de nuestro país.
5: Yo quería darle una vuelta a la intervención de Pedro, que me parece atinada, que es, Richard Kapuscinski decía que la revolución es una aventura del corazón, y esto significa pasar a los terrenos de lo subjetivo, pasar de los marcos históricos, las construcciones, a los personajes. Y hay una serie de anécdotas que te permiten esta transición muy fácil, pero al mismo tiempo que permiten construir cadenas muy fáciles de identidad. El momento en el que Guanajuato rendida, la Alhóndiga destruida, gracias al compañero Pípila, desde aquí lo saludamos, un grupo de indígenas recorría las filas de los caídos, bajándole, volteando y bajándole los pantalones a los soldados realistas, y uno de los oficiales de Allende se acercó a decirles, el cura prohibió el saqueo, ¿qué están haciendo? Dijeron, no, no estamos saqueando, estamos viendo a ver si tienen rabo. Han pasado muchos años, ¿sí? 200 años, y sin embargo los mexicanos tenemos todavía la obligación de bajarle los pantalones a un montón de gente para ver si tienen rabo o no tienen rabo, pues son el diablo. Esta reflexión natural de lo que se estaba enfrentando corresponde mucho a la figura de Hidalgo. Resulta extraordinariamente atractivo ver los juicios mediante los cuales Hidalgo va a ser declarado excomulgado por la estructura religiosa de la colonia vinculada al poder virreinal. En el juicio aparecen algunas bellísimas

acusaciones de los chismosos, de soplones, culeros y chaqueteros que andaban detrás del cura. Por ejemplo, lo acusan de, andaba diciendo que la fornicación no era un pecado como se creía, sino evacuación natural. Por ejemplo, que Santa Teresa era una ilusa, porque como se azotaba y no dormía, veía visiones, y eso llamaba revelaciones. Que hablaba con desprecio de muchos papas, pero sobre todo había iniciado una revolución. Lo excomulgan Abad Kay por el primer decreto el 24 de septiembre de 1810, 14 días de haber empezado el proceso revolucionario. El cura Hidalgo y sus secuaces, seductores del pueblo, dirá el decreto. El 11 de octubre el arzobispo confirma la excomunión y el 13 de octubre por tercera vez los comulga el Tribunal de la Inquisición en la Ciudad de México, ordena que se pegue en las puertas de todas las iglesias el edicto, y al que lo quite, los comulgarán también, y pagará 500 pesos de multa, que en aquella época eran un chingo. Ah, este Hidalgo que de repente viene de la nada, de las estampitas, de los discursos oficiales, de una educación primaria francamente vacía de contenidos, de esa cosa horrible que se llama la ceremonia oficial, que en el patio de las escuelas todos los aquí presentes hemos sufrido, y que consiste en que te ponen a solearte hasta que te caes al suelo, se tiran unos pinches discursos horribles y luego ni te acuerdas de qué fue, qué contenido, y que no hay identidad. Este cura Hidalgo que va emergiendo es un personaje francamente apasionante. Y el gran problema es que necesitamos rescatar a ese Hidalgo contra el otro, contra el vacío de contenido. Si usted revisa las estatuas que hay en este país del cura Hidalgo, está a pie y sin sable. Y si usted revisa las crónicas de los que estuvieron en la campaña con él, dirán, con sable y con un pistolón de este forje que cargaba. ¿Sí? Ah, necesitamos volver en términos de imagen a restablecer la imagen de Hidalgo. Porque además hay una falsificación brutal. El Hidalgo que hemos pegado en estampitas en nuestros cuadernos escolares no existe. No hay tal. La imagen de la estatuita real del cura Hidalgo. Resulta que nunca en vida lo pintaron. Nunca en vida le hicieron dibujos y grabados. Por lo tanto, la producción del el Hidalgo falsamente histórico es un material realizado a partir de un pintor de cámara, Ramírez, que trabajaba para Maximiliano cuando Maximiliano quería tener un retrato de Hidalgo atrás y que va 50 años después de la muerte de Hidalgo a reconstruir. Y que se lleva un biólogo de Luxemburgo con él que le dijo, pues te me lates como Hidalgo y ese es el que pinta. Por lo tanto, ahí la tiene. Ah, está. Ese es el único Hidalgo hecho en época, en su momento, que es una pequeña estatuita que no levanta más de esta altura, está en el castillo de Chapultepec, la hizo un imaginero de Guadalajara y lo que trae en la mano es el decreto de abolición de la esclavitud, ni más ni menos, ¿sí? Y como verán, elegante era, pero tiene la nariz ganchuda, no recta, y es más moreno de lo que dicen, ¿sí? Entonces, hemos sido falsificadamente seguidores de un padre de la patria metafísico, chinga. Está en los billetes de 10 pesos. Está en millares de cuadros que reproducen la imagen de Ramírez. Están grabados. Nos ha perseguido un Hidalgo realmente inexistente. Y esto, que es una anécdota intrascendente, te remite a la necesidad de recuperar el personaje, de volverlo a ser tuyo, de encontrar la clara identidad entre un revolucionario social muy sólido, desde sus orígenes, ¿sí?, en su relación con las comunidades indígenas. Cuando descubres que Hidalgo habla 7 idiomas, tú dices, ay güey, ¿quién me contó esto? Habla obviamente castilla, el idioma del país, el país colonial, el país de las élites. Habla francés, porque gracias al francés que le dan sus padrinos y maestros jesuitas, entra en la lectura de la Revolución Francesa. Habla italiano, ¿sí? Porque, bueno, ahí está el mundo del Renacimiento. Gracias, Clavijero, tiene razón, Pedro. Habla latín, pues es cura.

0: inclusión social.
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0: Me llamo Paco Ignacio Taibo, soy escritor. Se encuentra conmigo Jorge Belarmino Fernández, compañero de la Brigada para Leer en Libertad. Se encuentra Francisco González, viejo amigo, camarada y compañero. A mi derecha, Francisco Pérez Arce, novelista, economista y historiador. Va a actuar como radicalizador de estas mesas redondas. Cierra el panel Pedro Salmerón, un historiador profesional.
2: Le voy a pasar el micrófono a Pedro.
3: La derecha sigue diciendo que la revolución de independencia no sirvió para nada y que lo único que hizo fue destruir la riqueza de México. De esos 10 dueños, no compañeros, esos 10 supermillonarios se arruinaron todos. Después llegaron otros millonarios porfiristas que se hicieron ricos a través del robo de las comunidades, que también perdieron la riqueza, y luego llegaron otros. ¿Sí? Los 10 supermillonarios de ahora no vienen de aquellos 10 millonarios que perdieron su riqueza. Entonces, sí ha habido momentos en los que el pueblo de México ha obtenido victorias significativas. Lo que yo quería contar en esta segunda... Ah, no, de Villalpando ni vale la pena hablar. Bustamante, por favor. O sea, les encantan los militares de derecha, de mano dura, corruptos y rapaces, que formaron el equipo de Agustín de Iturbide, al cual pertenecían de manera destacada. Dos que entre los dos gobernaron 13 años, Antonio López de Santana y Anastasio Bustamante, ¿no? Pero es el equipo de rapaces que llega con Iturbide. Sí, no. Vamos a hablar de la verdadera revolución. Nos cuentan que la revolución fracasó, Hidalgo y Morelos fueron fusilados, y que lo único que hizo fue destruir. Y porque México salió del ciclo del capitalismo mundial, del circuito del capitalismo mundial. Hay dos libros recientes que demuestran que México iba de todos modos a salir del ciclo capitalista mundial, porque entre 1790 y 1810 se abandona a nivel mundial el mercantilismo basado en la plata. Y en 1803, 4 y 5 la minería de plata de Nueva España entra en una crisis de la que no se va a poder recuperar. Lo único que hacen las huestes del cura Hidalgo es darle la puntilla y acabar con la esclavitud y el trabajo en esas minas. Estos son libros maravillosos que nos muestran cómo funcionaba el capitalismo y cómo estaba integrada Nueva España al capitalismo, con base en la opresión brutal de la gente, en la hambruna, en la esclavitud. ¿Sí? Son un libro centrado en el Bajío Guanajuatense, ¿sí?, en esta mina y esta hacienda, de John Tutino, y un libro centrado en los circuitos comerciales a partir de Veracruz, de Antonio García de León. Libros maravillosos recién publicados que muestran que el modelo de desarrollo de Nueva España se agota desde 1804. No es el cura Hidalgo quien destruye la supuesta riqueza de la Nueva España, es un ciclo económico mundial, ¿sí?, y que de hecho está tan en crisis que se cae en 12 días. Se cae en 12 días. Si algo se cae en 12 días es porque no tiene bases, no tiene sustento. Más allá de la crueldad y la sangre en la que está montado, que como todo el origen del capitalismo, nace escurriendo sangre y lodo, dijo algún clásico hace 150 años. ¿Sí? Entonces, esa destrucción del capitalismo no es obra del cura Hidalgo. Y lo que sí vemos en la era del México liberal es un país de rancheros y propietarios donde se erradica la hambruna. Aparentemente no hay riqueza, México se aísla del mercado mundial, pero se erradican las hambrunas. Y se destruye el latifundio, al menos en los lugares donde estuvieron Hidalgo y Morelos. En el norte del país no se destruye porque nunca llegaron Hidalgo y Morelos. En el sureste no se destruye porque no llegaron Hidalgo y Morelos. Pero en el Bajío, en Guerrero, en Oaxaca, los lugares donde Hidalgo y Morelos pasan, el latifundio se destruye como eje de la vida económica. Y si eso no es una revolución social, yo no entiendo qué lo es. ¿Qué victoria enorme obtienen? No Hidalgo y Morelos, que bueno que nos preguntan por los caudillos, sino los miles de indios, de mulatas, de arrieros, de rancheros, de esclavos, que van con ellos. ¿Sí? Destruir el latifundio y construir una vida sin hambre. Y además, erradican para siempre la distinción de castas. Ya no se van a distinguir a los mexicanos, al menos no jurídicamente, por en qué lugar naciste. Se acabó la distinción entre indios, españoles, castas, mulatos y todas esas tonterías

0: se hacían antes, y se le quita el poder político policíaco de inmediato a la iglesia. Habría que quitarle otro poder a la iglesia posteriormente, de eso hablaremos dentro de 8 días, pero el poder policíaco, es decir, la Santa Inquisición y ese tipo de cosas, se le quita a la iglesia. Sí, hay una victoria que se obtiene, como bien dijo Pancho, con los ejércitos de Morelos. Y nada de lo que intente después todo este grupo de desvergonzados ladrones en torno a Iturbide va a poder echar para atrás la gran victoria del movimiento político y militar de Hidalgo y Morelos, que es la destrucción del latifundio como eje central de la vida, la destrucción para siempre de la esclavitud, la abolición del tributo y la construcción de la idea de mexicanos iguales. Y esa es la gran victoria de la Revolución de Independencia.
1: Hay un concepto muy extendido que plantea que la humanización de los caudillos, figura no discutible a lo largo de la historia, los que se van hasta el frente, ¿sí?, los que tienen una empatía con grandes masas que los siguen, que humanizar a los caudillos es verle los defectos. Si un caudillo tenía una vida conyugal compleja, entonces se humaniza. Yo creo que es un concepto muy pobre, ¿no? Humanizar significa verlos en dimensión total y recogerlos como su doble condición de ciudadanos de una época y simultáneamente caudillos. En el caso de Hidalgo, las preocupaciones por humanizarlo de una parte de los lectores de la historia de México es cómo era su desastrosa vida conyugal. Pues ni era tan desastrosa como la enorme mayoría de los sacerdotes progresistas que se sumaron por cientos a la guerra de independencia, por cientos. En el equipo que sale de San Miguel, ¿sí?, ya van 80 sacerdotes encabezando grupos indígenas. La gran condición es que eran sacerdotes, no porque fueran partidarios fieles del voto de castidad, sino porque había sido el único camino con el que encontraron para adquirir educación. En el mundo colonial, un mestizo no podía ascender. Y el clero era una salida. La milicia con dificultades porque estaba dominada por criollos y el clero era una salida. En ese espacio, pues vas a encontrar curas con vida familiar. ¿Sí? La tiene el padre Torres, la tiene Matamoros, la tiene Hidalgo, evidentemente, la tiene Morelos, que tiene 2 matrimonios diferentes, hijos por ahí regados en estos 2 matrimonios, uno muy pinche, pero otro toda. ¿No? No encuentras nada de enloquecido, ni hay elementos de desenfreno a la hora de juzgarlos. Lo que encuentras es hombres del principio del siglo XIX en condiciones materiales particulares, pero que adquieren unas dimensiones notables, notables. Reléanse el decreto de abolición de la esclavitud y díganme si no se identifican con esa pieza maestra. ¿Sí? Años después, cuando los esclavistas norteamericanos cruzaban la frontera con esclavos, alguien les podía decir, no, momento, si pisan territorio nacional, y ya lo dijo Hidalgo, son hombres libres. Es un salto al futuro de una intensidad y una fuerza fascinante. Cuando Hidalgo se reúne con los comanches en la última etapa de su gira, los llama a la guerra de castas, hinche salvaje, ¿sí? Y los comanches dicen, pues nos vemos en unas semanas en tal lugar. Lamentablemente se produce el episodio de Acatita donde Hidalgo es capturado. Cuando nos leen las confesiones de Hidalgo en el juicio de la Inquisición, nadie nos dice que se producen a solas y con 2 dominicos tomando notas. Los dominicos, conocidos como Dominicane, mi latín no es muy bueno, pero eso quiere decir los perros de Dios, ¿no? Son los que toman las actas. No hay abogados, no hay terceras personas. Y este es el material para decir, se arrepintió. ¿Sí? Yo creo que volver significa volver con el espíritu crítico con el que tenemos que repasar y revisar la historia sin miedo a los personajes que de ella emergen con una fuerza enorme. Porque el problema no es la pureza. El problema son las circunstancias, el momento, las decisiones claves.
2: La palabra a Pancho y a Belarmino. Pancho.
3: Quiero reforzar lo que Pedro dijo. Cuando la revolución de independencia estalla, Nueva España está destruida, pero está destruida por la corona española, porque metida en las guerras contra Napoleón, en las guerras napoleónicas, vamos a decirlo así, a veces a favor y a veces en contra de Napoleón, necesita dinero. Y entonces le pide al clero, recoge todas las hipotecas. Ya sabemos lo que pasó en 2008 con el cobro de las hipotecas en Estados Unidos. Aquí igual. Quien tenía hipotecas eran los hacendados, eran los artesanos, eran los agricultores medianos. Y de repente, por orden del rey de España, tiene que pagarlas ya. Y entonces saquean la economía de Nueva España. Esto provoca descontento entre lo que llamamos los criollos, que van a intentar luego independizarse. Pero entonces, ¿cuál destrucción de la economía? Ya está resurgida. Ya está. Hay que tenerlo claro. ¿Qué es poner en terreno, en la dimensión humana, a los caudillos? Hablar de sus pasiones, de sus amores y de sus odios. Yo creo que eso es muy, muy pobre. Hidalgo era mujeriego, un cuate culto, con de ojos verdes, medio moreno, no acapulqueño, pero medio moreno, de ojos verdes, tenía un impacto enorme en la colonia. Culto. Además organizaba las obras de teatro y las artistas. Quién sabe, yo creo que sí las acosaba. Luego, Morelos tiene hijos. Como dijo, desgraciadamente, Juan Nepomuceno Almonte, le salió gacho, pero tuvo otros. Matamoros tuvo dos hijos, uno de ellos con su prima hermana. ¿Pero eso es humanizarlos? Yo creo que no. Humanizarnos es identificarnos con los otros. Humanizarnos realmente es identificarnos con la humanidad. Eso quiere decir humanizarnos. Saber sentir los problemas de los demás y hacerlos nuestros. Y entonces, en ese sentido, nuestros caudillos son profundamente humanos. Y que si acaban como hombres, ¡qué bueno! Ninguno de ellos fue acusado de pedrasta, a pesar de que había tantos curas. Espérame, todavía falta. ¿No me quieren quitar la palabra? Bueno, voy a tener que recortarla. Ya estaba yo encarrerado. Pero además, los hombres que participan en la revolución son profundamente humanos. Hay una cantidad enorme de héroes anónimos. Cuando Morelos llega a Chichihualco para invitar a los Bravo a que se integren, Chichihualco Guerrero, equivocadamente y por casualidad, los españoles mandan a definir, a buscar que se definan si estaban a favor de la independencia o en contra, mandan a un pelotón y encuentran a los hombres de Morelos bañándose, todos costeños, morenos, bañándose en el río. Y cuando ven venir a los españoles, desnudos, agarran los machetes que estaban clavados en la orilla y se les van encima y los aplastan. Y ya que estamos hablando de que tenemos gente de Apatzingán, hay que decir que Apatzingán es una de nuestras glorias. Apatzingán fue quemada por los españoles durante la Guerra de Independencia, pero totalmente quemada, porque ahí estaban sentadas López Rayón. Apatzingán volvió a ser quemada en la época de los franceses. Entonces Apatzingán es una de nuestras ciudades heroicas. Por eso quiero mandarles un saludo muy cordial a los de Apatzingán, porque ahora también han tenido que aguantar a los gobiernos priistas.
1: Los elementos, yo creo que es un juego complicado y que la complejidad no es un vicio, es una virtud. Y que en este juego de repente ver cómo se construyen las imágenes y el imaginario popular, los elementos de distorsión tienen explicación política. La retórica visual tiende a volverlos guapos y raros. Guerrero pierde el labio bembón que tenía y por lo tanto pierde la referencia a que era descendiente de negros, ¿sí? Y entonces en las estatuas, en los cuadros, se va acriollando, ¿sí? Matamoros era cacarizo, compañeros, y los cuadros de Matamoros, y chiquitito, y tenía unos huevos de este pinche tamaño. Y cuando lo fueran a fusilar, Matamoros le dijeron su última petición, y dijo que me corten el pelo porque he tenido los fondos del ejército revolucionario y no los he tocado para ir a la peluquería. Le cumplieron y lo fusilaron. Pero Matamoros pierde lo cacarizo y lo moreno en las esculturas, en los cuadros de la época. Allende tenía la nariz rota por andar coleando toros en el Bajío y todas las imágenes de Allende. Hay toda una perversión en este fenómeno en el que el proceso de recuperación no solo pasa por reconstruir los hechos, la historia, las proclamas, los dichos, las anécdotas, sino también pasa por recobrar sus imágenes y con ellas los elementos de identidad que se quieren ocultar. Oaxaca, y respondo telegráficamente, Oaxaca es la gloria de la revolución, pero vamos a hablar de Oaxaca profundamente en la próxima sesión, cuando contemos, entre otras cosas, que durante el ciclo de la revolución liberal, en la guerra de reforma, la guerra contra los franceses y la destrucción del imperio de Maximiliano, el estado que proporcionó más combatientes fue Oaxaca. Mis respetos desde aquí, ma.
4: Lo que tenemos que hacer público, la discusión sobre la guerra de revolución de independencia, porque efectivamente hay muchos temas, muchísimos temas, ¿no?, que deben ser abundados, tratados. Bien dijo Pedro, ¿no? Hay de pronto cosas simbólicas. No llevó, dice Pedro en alguna vez en Guanajuato, decía, no, el cura no salió con el estandarte, ¿no?, decía Pedro. Bueno, había discusiones allí, ¿no?, si salió o no salió con el estandarte. Bien, este tipo de cosas debemos discutirlas, ¿no?, más adelante. Respecto a las figuras, esto de las... Si estamos subrayando nada más el lado bonito de los personajes... Bueno, si hay un personaje en la historia de México que es verdaderamente como persona, es algo fuera de lo común, es Hidalgo. A mí no me parece que haya nadie parecido a ese tipo, ¿no? O sea, imaginemos lo siguiente, este resumen que yo hacía ya hace tiempo. Es un tipo que es el rector de el equivalente a la UNAM o poco menos de su época, ¿no? Y por tres veces se le amonesta, le dice, le dice la Santa Inquisición, o le baja, ¿no?, o lo votamos, ¿no? Entonces, y el señor dice, me viene valiendo madres, ¿no?, y lo vamos a mandar a la tierra caliente, que digamos que es como mandarlo a Petatlán, ¿no?, a lugar de... Y dice, me viene valiendo madres. Preguntémosle hoy si hay un rector, ¿no?, capaz de que le digan eso y digan, no, pues el calladito se ve más bonito. No, Hidalgo es un gran personaje. Recordando un libro que sí creo que... Pregunto un poco a Pedro si sigue siendo un clásico, el de Luis Villoro, el padre de Juan Villoro, el proceso ideológico de la guerra de revolución de independencia, escrito en los años 50, sigue siendo un gran libro. Bueno, él revisa ahí Hidalgo a partir de creer en sus disposiciones ante el Santo Tribunal en el momento final. Dice, fue un acto de frenesí, de libertad, ¿no? ¿Qué es esto? Es cuando Hidalgo llega con el intendente Riaño, a quien conoce bien después de tomar la lóndiga, cuando toma la lóndiga y rinde Guanajuato, y le dice el intendente, ¿y usted qué pasa? ¿Qué es esto, no? Que viene detrás de usted y dice, ¿a dónde van? Dice, ¿a dónde van? ¿A dónde vamos? No sé. Lo único que le puedo asegurar es que al final no lo veré. Veamos para adelante como si fueran ellos. Ahí está ese ese monstruo, ¿no? El monstruo colonial es un monstruo creado durante 300 años. No es enchílame otras, ¿no? ¿Por qué 11 años de guerra? ¿Qué fue? ¿Es casualidad? No, para golpear, porque tienen razón Pedro, habría que establecer con claridad cuáles son los triunfos de la guerra de independencia, qué es lo que destruyó, qué es lo que construyó. Son 11 años. Y si vamos anecdóticamente, por ejemplo, si yo les contara los momentos de Vicente Guerrero, al que me toca encontrar en el momento en que retoman la bandera final, ¿no? Es como, o sea, es un momento estrujante, verdaderamente, se le pone chinita a uno la piel. Ve al individuo con 300 personas, ¿no? En Guerrero, en un punto en Guerrero terminado, al que se le encarga rendir a la corona española en su representación virreinal. 300 personas, ¿no? Y el señor finalmente hace una campaña exitosísima. Es decir, estamos solo punteando, pues. Lo que quiero transmitir es la idea de que estamos frente, cuando hablamos de la guerra, revolución, independencia, estamos frente a un acontecimiento mayor, ¿no? De dimensiones monumentales, que toma 11 años, ¿no? Que toma 11 años y que tiene millones de momentos, puntos, ¿no?
2: Pedro va a comentar un personaje que ha sido preguntado acá, la opinión sobre Fray Servando Teresa de Mier.
0: Gracias. Y antes de entrar a eso, las mujeres. Les puedo mandar un texto que escribí hace poco en mi blog sobre... Se llama Las Mujeres de Pénjamo. Si me mandan un tweet, ahí se los contesto al rato. Historia Pedro es mi cuenta de Twitter. Historia Pedro. Pero qué decirles de las mujeres. Primero, en efecto, con Hidalgo se van en familia. Van miles de mujeres, ¿sí? Pero luego, ya en el ejército de Morelos, en tiempos de Morelos, lo que hacen muchas mujeres es participar, además de produciendo y reproduciendo la vida mientras los hombres están en la guerra, ¿sí? Labores de apoyo logístico, de sostén y de espionaje. El texto de Las Mujeres de Pénjamo, que se reproduce en muchos lados, a las que por cierto arrestó y quería fusilar a Agustín de Iturbide, ¿sí? El texto de Las Mujeres de Pénjamo nos habla de este papel de las mujeres en los pueblos como espías y como sostén económico, alimenticio y de base de los ejércitos insurgentes. Y luego las grandes espías famosísimas de la Ciudad de México, como la Güera Rodríguez o como Leona Vicario, ¿no? Las heroínas que decías hace rato. Bien, Fray Servando. Fray Servando es nuestro gran escapista, hombre. Fray Servando es un hombre que, siendo dominico también, en 1794 le encargan el sermón de la Virgen de Guadalupe y retoma una tradición criolla que desmonta ideológicamente el pretexto de la opresión española. Los españoles decían que dominaban, que tenían derecho a gobernar a los indios porque habían venido a traerles la palabra de Dios y a salvarlos. Y entonces Fray Servando se inventa una cosa maravillosa, que es decir, no, los indios ya habían oído la palabra de Dios, que Quetzalcóatl de Santo Tomás y la Virgen de Guadalupe ya se había aparecido aquí, y por eso se vuelve a aparecer en el mismo lugar donde está el santuario de la Madre Tonantzin. Ya conocían los indios la palabra de Dios, por lo tanto no hay ninguna justificación para que los españoles dominen estas tierras. Eso le costó prisiones, cárceles, persecuciones, se convirtió en un gran escapista, se escapó de un montón de cárceles y luego vino con Javier Mina, peleó en España en contra de los franceses, un personaje absolutamente formidable que nace en ese momento, en el momento en que desmonta ideológicamente el pretexto político-religioso por el cual los españoles dominaban estas tierras.
3: Esa tradición de la que habla Pedro muy bien venía desde antes. Era el argumento ideológico de los criollos que sentían marginados por los españoles. Y entonces dijeron que Quetzalcóatl era Santo Tomás y que Quetzalcóatl vino a darnos la palabra de Dios, porque se acuerda con la leyenda que Quetzalcóatl era partidario de adorar a un Dios único. Por eso estaba peleado con los sacerdotes de Huitzilopochtli, y por eso los bueno, eso es un paréntesis. Y por eso los sacerdotes de Huitzilopochtli estaban aterrados ante la idea de que llegaban los enviados de Quetzalcóatl. Bueno, pero entonces Fray Servando, recogiendo esa vieja tradición, dice, ¿qué nos vienen a dar? Ya teníamos a Quetzalcóatl, a Santo Tomás en la figura de Quetzalcóatl, y teníamos a la Virgen María en la figura de Tonantzin, ahora la Virgen de Guadalupe. Por esa razón, la guerra de independencia también toma un sesgo religioso. La Virgen de Dolores, encabezando los ejércitos españoles, nombrada como la generala, y los ejércitos insurgentes con la Virgen de Guadalupe. Y además, lo miserable que se portaron los españoles, en particular Iturbide, para intentar doblegar a los insurgentes, capturaba a sus esposas, a los hijos, y los encarcelaba, y les decía, los sometía a maltrato, los amenazaba con matarles si los insurgentes no se rendían, para que vean cómo eran los españoles.
0: Una nota brevísima sobre la Virgen de Guadalupe. Hidalgo va directamente a Totonilco, ya sabe qué quiere. No es un estandarte, como se ha mostrado una y otra vez, es un lienzo, un cuadro en madera. Tienen que desclavarlo, le ponen unas crucetas, pesa un chingo. Se nombra un grupo de indígenas en la parte de vanguardia del ejército insurgente cargándolo. Cuando Allende quiere hacer descubiertas para ver qué tienen enfrente en Guanajuato, los indígenas le dicen, no, primero la Virgen, luego el cura, luego ustedes y hasta ahí. Y Allende tiene que darles la vuelta, le dice, don Miguel, ¿qué hago? Pues denles la vuelta, les da la vuelta. No es accidental, va a buscar una Virgen morena, hombre. La reacción española es tremenda. Yermo, el gran oligarca de la época, manda hacer 100,000 estampitas de la Virgen de los Remedios, que dice que era muy milagrosa. Para los de Azcapotzalco, tomen nota, se supone que había resuelto las inundaciones en Azcapotzalco. La sacan en palio, era una Virgen chiquitita, con un niño pequeñito ahí, y la sacan con uno vestido de Hernán Cortés y otro de Moctezuma, y la pasean por la ciudad, y se crea la primera tradición de coserse las estampitas sobre el corazón, el bala no pases, y en la una gualdrapa en el sombrero. Virgen contra Virgen, si ustedes le entran al politeísmo y la tienen potente. Hay en conflicto dos vírgenes, una virgen morena, ¿sí?, con unos indios que la cargan penosamente en la vanguardia del ejército de Hidalgo, y una virgen blanca de Azcapotzalco, custodiada por Hernán Cortés y con estampita, ¿sí? De ahí surge, por cierto, el que poca virgen. Hay volantes de los insurgentes de la época que dicen que poca virgen tienen los gachupines, porque la Virgen de los Remedios era chiquitita y la de Atotonilco era grandota, ¿sí? Yo que parte del proceso de reconstrucción de una sensibilidad independentista pasa por las dos cosas, reflexión continua, sujeto a crítica, detalles e información.
4: Tomando la bibliografía conservadora y liberal en la del siglo XIX y luego la oficial y la de la izquierda, me llamaba muchísimo la atención que estuvieran diciendo algo y no lo reconocieran. Había una especie de conspiración del silencio que no entendía, que se reducía a lo siguiente. Hay una conspiración de la profesa, ustedes recuerdan todos, ¿no? O sea, España se declara la República en España y entonces hay un golpe de la monarquía constitucional en España, 1817-18. Recordemos otra vez, la conspiración de la profesa es la reunión de los sectores más conservadores, más duros y con más poder en México en torno a la figura del inquisidor. Figura, por cierto, apasionante por siniestro, ¿no? El nivel, lo siniestro que era el tipo. Esta conspiración desaparece aparentemente de súbito y no deja ningún papel. No queda ni un solo papel de la conspiración. Y curiosamente, lo están diciendo, además, lo dice la bibliografía, pero no la quieren pelar, ¿no? Le están diciendo, hay una relación continua de los que fueron conspiradores de la profesa, que seguramente siguen conspirando y que no dejan papel ninguno, a través de uno de sus personajes, ahora ya no importa, Espinosa de los Monteros, que está relacionado permanentemente con Iturbide. O sea, la relación con Iturbide de la conspiración de la profesa no termina nunca. Solo hasta el momento, al fin de la independencia. Si ustedes ven el movimiento de Iturbide, Iturbide no da prácticamente una batalla en regla. O sea, se le van rindiendo. Para 18, 19, 20, 21, el país es un país de caciques militares. Hay que de plano en algunas zonas, como en el noroeste, ¿no? En el noreste, no respetan ya la autoridad virreinal. Bueno, imaginemos a estos militares envalentonados, inteligentes, ¿no? Que se rinden uno tras otro al paso de Iturbide. O sea, le han dado en la torre a todo lo que vino antes, ¿no? Morelos mucho más inteligente, con mucho más mayor fuerza, fue derrotado en cuanto salió de su zona. Y sin embargo, Iturbide hace prácticamente un pasillo triunfal, ¿no? Va de Guerrero pasando por Michoacán y termina, va a Veracruz, termina en la Ciudad de México y es prácticamente un pasillo. No hay grandes batallas. ¿Por qué? Porque se va sumando. Es decir, se van sumando los militares y las fuerzas locales que han estado defendiendo la colonia. O sea, es la conspiración de la profesa, pues, y quien de alguna u otra manera está obrando en esta conspiración. Quiere decir que si ese proyecto hubiera continuado, esto es un poco, es una apuesta, lo platicamos con Paco, que en 1824 regresa la monarquía en España. Si esto, si hubiera continuado este proceso, México hubiera vuelto a manos, ¿no?, de la nueva España y además de la corona española.
0: Ahí llegan decenas de preguntas, pero hay dos ligadas que hay que contestar. Batalla del Monte de las Cruces, ¿por qué Hidalgo no entró a la Ciudad de México? Uno de los eternos enigmas que hay respecto a la época. Bueno, Batalla del Monte de las Cruces es una de las batallas más cruentas que se producen porque el ejército colonial español saca todo lo que tiene y Iturbide, entre otros, está combatiendo por los realistas en Monte de las Cruces. Y el problema es que el ejército de Hidalgo es un desastre. En términos de estructura, la artillería de la que se han apoderado, no hay quien la maneje. Los batallones no están conformados de los grupos indígenas, sino que atacan en horda y son masacrados por la fusilería de los coloniales. El intento de Allende de darle forma al ejército colonial es verdaderamente lento y complicado. Y sin embargo triunfa, milagrosamente. El problema es que esa noche la reunión es, bajamos hacia la Ciudad de México, se ven las luces de la Ciudad de México, y de esa reunión no hay testimonios. No sabemos cuáles son los argumentos de Hidalgo para decirle ir hacia Jalisco y darle la vuelta. Sabemos que sabe que hay dos ejércitos coloniales españoles que avanzan hacia la Ciudad de México, pero no han llegado. Y sabemos que tiene miedo que al soltar un ejército muy poco estructurado se produzca una matanza terrible. Sin embargo, los curas que van con el ejército de Hidalgo, los sacerdotes rojos que van con el ejército de Hidalgo, están diciendo que hay que ir y quitar en todas las iglesias, arrancar los edictos de excomunión. Y hay fiesta, se ven las luces de la Ciudad de México y no se produce. Se produce la retirada, Jalisco, la abolición de la esclavitud, etcétera, etcétera. No tenemos respuesta firme histórica más allá de esas especulaciones.
5: Pero si vemos la actitud de Hidalgo y de Morelos ante el pelotón de fusilamiento y la actitud de Hidalgo con sus carceleros, es decir, más allá de lo que dicen las actas de los juicios en las que no hubo más testigos que los interrogadores, lo que podemos deducir es que no se doblaron. Si vemos lo que le dicen a los carceleros, lo que cuentan los carceleros de Hidalgo y la actitud con la que Hidalgo en Chihuahua y Morelos en San Cristóbal de Catepec enfrentan el pelotón de fusilamiento, podemos decir que no se quebraron. Pero si se hubieran quebrado tampoco significaría nada, ¿eh?
3: Sobre eso, yo creo que hay que entender lo que sucedió. En primer lugar, les quitaron las cualidades de sacerdote. Quiere decir que, sobre todo en el caso de Morelos, le rasparon las manos para quitarles los óleos que lo habían ungido como sacerdote. Luego, le rasparon la tonsura. Y luego, en el caso de Morelos, lo sometieron a una tortura psicológica impresionante. Si no confiesas, si no declaras esto, no te vamos a dar la extremunción y te vas a morir sin confesión y tu alma por toda la eternidad se va a condenar. Esa es tortura psicológica. Y tortura psicológica de a de veras. Porque decirte, te vas a condenar por toda la eternidad, eso fue lo que hicieron. Y vean ustedes que en ese sentido, la Inquisición era una de las máximas torturadoras de la Nueva España. Y de todos lados, ¿verdad? Aunque yo creo que ya la judicial y el ejército aquí ya les ganó. Pero bueno, eso día, otro día lo comentamos.
2: Vamos a abrir el micrófono a ustedes, a los que están presentes en este auditorio, por si tienen algún comentario o alguna pregunta que hacer para ya terminar esta sesión.
6: Tengo entendido, digo, no soy historiador como todas estas grandes personalidades, pero tengo entendido que Morelos con Hidalgo cruzan la palabra dos veces en su vida y no hizo falta más porque estaban en el mismo canal. A donde yo voy es que si vamos a decir que Hidalgo es padre de la patria, pues yo diría que Morelos, desde mi punto de vista, es más padre de la patria. Creo que Hidalgo prende el cañón, pero Morelos le da estructura, le da piso a lo que es este país, le da ese sentido, ese dinamismo que todavía hoy en día yo creo seguimos gozando un poquito de los ideales de Morelos, ¿no? Yo creo que, no sé si esté bien decir que a lo mejor, como hoy en día sucede, perdón por la analogía, cuando un hombre embaraza a una mujer y tiene un hijo esa mujer, pero quien termina manteniendo a ese hijo es otro hombre, dicen el padre biológico y el padre real. No sé si esté bien decir que Hidalgo es el padre biológico de este país, de esta patria, y Morelos es el padre real.
1: ¿Saben qué? No, la idea de el padre es una idea patriarcal muy pinche. ¿Tenemos algún problema en tener muchos padres? ¿Tenemos algún problema en que la lista no excluya a Francisco Javier Mina, que no deje fuera a Hermenegildo Galeana, que no abandone a Vicente Guerrero o a Pablito Galeana, que aguantó en las montañas hasta el 21? ¿Sí? ¿Tenemos algún problema en que la historia no incluya a Guadalupe Victoria, que palúdico y esquizofrénico vivía en una pinche cueva y cuando salía aterraba toda una parte de Veracruz? Demos el lujo, ¿no?, de tener muchos padres y madres de la patria. Está la maravillosa historia de las mujeres de Miahuatlán, que tomaron un cuartel del ejército porque se querían llevar de leva a sus maridos y entonces amotinaron y a palos tomaron el cuartel de Miahuatlán, un grupo de mujeres del mercado. Y hay historias de... Quiero añadir uno, a Epigmenio González. Siempre que se habla de independencia, se dice, ¡viva Hidalgo, viva Morelos! Y Epigmenio, chinga. Epigmenio fue el primer armero de la revolución. Lo detiene la policía en Querétaro y no participa en el proceso revolucionario. Lo mandan al bote. Desde el bote, en las ventanas de la cárcel en la Ciudad de México, organizan motineros en la Lagunilla. Lo cachan. Lo mandan al fuerte de San Diego, en Acapulco. Lo meten en las tinajas con el agua hasta las rodillas. Adquiere fiebres palúdicas y malaria. Cuando Morelos llega a Acapulco, ¿sí?, a Epigmenio, que había dicho en su juicio, sí, yo fui el armero de la revolución, y si hubiéramos ganado, usted estaría del otro lado de la banca, me lo fumigan, lo suben a un barco y lo mandan a las Filipinas. En las Filipinas trabaja 8 años como esclavo. ¿Sí? Termina en el 21 la independencia, el gobierno español no la reconoce, se quedan con el fortín de Ulúa y por lo tanto Epigmenio lo dejan en la cárcel. cuando por fin se reconoce la independencia, lo sueltan. Tiene que pedir limosna para llegar a España. En España encuentra a un navarro progresista, porque lo sabía, y llega a México. Va a Palacio. Dice, buenos días, ¿y usted quién es? Soy Epigmenio González, armero de la revolución. Y le dicen, no, la lista de las padres de la patria ya está completa. Hidalgo, Allende, Moreno, usted chinga a su madre. Y el tipo termina trabajando en un museo en provincia, de portero. Y el Epigmenio, afortunadamente un periodista lo encuentra, narra su historia. Y muere en 1858, ¿sí? 80 años de edad. Y entonces llegaron, cuando iba a morir, a confesarlo y dijeron, no, no. Y entonces su cadáver va a dar un baldío donde ponen a los excomulgados en el hospital de Belén. Cuando hagamos la lista de los padres de la patria, por favor, no dejemos fuera Epigmenio, ¿no?
5: ¿Cuál es la influencia de la Revolución de Independencia de México sobre las otras, que va radicalizándolas junto con la haitiana? La Revolución Haitiana, que es una revolución de esclavos, la primera revolución de esclavos del mundo, y la Revolución Popular Mexicana van siendo ejemplos de radicalismo para los grupos del resto de América Latina. Por ejemplo, Simón, lo único que le piden en Haití a Bolívar cuando lo apoyan es que declare la abolición de la esclavitud en la Gran Colombia. Y el ejemplo de Morelos también va cundiendo. Creo que quien mejor lo retoma y lo explica es José Martí, que para quien Hidalgo, junto con Bolívar y San Martín, son un eje latinoamericano, pero siempre Hidalgo aportando el toque social que, incluso en visión de José Martí, les faltaba a los otros dos grandes caudillos, ¿no?
1: La historia se reescribe todos los días, hombre. Percibirla como una cosa inmóvil que producen ciertos hechos es una falacia. La batalla de Torreón fue ganada 5 veces por los federales, según los periódicos de la Ciudad de México. Si eres un cultivador de documentos, tendrás que escribir una historia donde Villa perdió la batalla de Torreón. ¿Sí? Si lees los documentos con mirada que muchos historiadores practican, de aquí está la verdad revelada, surgida, te vas a tirar de risa. Se mienten los papeles con tanta alegría como se mienten los no papeles. Si das por hecho que las confesiones de Hidalgo fueron obtenidas sin presión, métete en el cuartito donde estaba viviendo en Chihuahua, que lo puedes ver, y ve si no era presión más la amenaza de fusilamiento, más el miedo de haber perdido la revolución que estaba ahí. Entonces, la historia es un proceso de reescritura continua. Yo creo que es muy justo el llamado de Belarmino a llamar a los jóvenes historiadores a vayan a contar la historia, vayan a revisarla, a leerla, a redocumentarla, a someterla a las preguntas que todos nos hacemos. Añadan material que construye identidad, pero sobre todo, pónganse a divulgarla para la gente. La pregunta clave es, ¿de quién es la historia? Y esta respuesta ha sido dada por el gobierno. La historia es nuestra. Nosotros somos los herederos de la Malinche bailando la sandunga con Cortés. Somos los herederos de Juárez. Vergüenza les debía dar llamarse herederos de Juárez, esta bola de ladrones. Nosotros somos los herederos de Villa y de Zapata. Nosotros somos los herederos de Hidalgo. ¡Pura madre! Ellos son los herederos de Iturbide, de Victoriano Huerta. ¿Sí? La historia es de nosotros. La historia es de los pueblos que la hacen suya. Y si algún sentido tiene este curso, es que los que nos están siguiendo se hagan la propuesta, es nuestra historia. Y estamos despidiendo la primera sesión del curso y la transmisión.
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Y esta banda se llama La Santa Cecilia. 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De eso disfrutamos aquí en Radio Chapingo, en la diversidad musical que tenemos para ustedes.

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0: Era una fría tarde de noviembre. Acababa de dar fin a una comida más copiosa que de costumbre, en la cual la indigesta trufa había constituido una parte apreciable. Se encontraba solo en la sala, con los pies apoyados en el guardafuegos de la chimenea. Sobre una mesa próxima al fuego se hallan diversas botellas de vino y whisky. Ahora, Barlow dedica su atención a uno de los pésimos diarios que azotan la ciudad.
1: Casas de alquiler, perros perdidos, esposas, aprendices desaparecidos. Vaya editorial. No entiendo un solo párrafo completo, ni aún volviéndolo a leer. Ay, me rindo. Hoy no estoy de humor. ¿Qué es esto? Los caminos de la muerte son numerosos y extraños. Vaya encabezado. Singular fallecimiento de un individuo...
0: Que al estar jugando a clavar un dardo en un blanco fijo, el cual se arroja soplando con una cerbatana. La víctima colocó la aguja en el extremo que no correspondía y al aspirar con violencia el aire, la aguja se le metió por la garganta, ocasionándole la muerte en pocos días.
1: ¡Ah! Este artículo es una despreciable mentira, un triste engaño. La más vil de las invenciones de un escritorzuelo de a un penique a la línea, de un pobre cronista de aventuras en el País de las Maravillas.
2: Individuos sabedores del todo. Esa extravagante incredulidad suya que ataca nuestra época. ¿Creen que ahora ya nadie se dedica a fabricar imposibilidades probables? Accidentes extraños, como ellos les llaman.
1: Dios mío, ¿qué ha sido eso? Nada, nada, nada. No puede ser más que mi imaginación. Una inteligencia reflexiva como la mía, un entendimiento como el mío, no puede llegar fácilmente a la autosugestión. Estoy solo en la casa y lo único que ha pasado es que me inquieta el aumento que han tenido últimamente esos extraños accidentes. Pero no debo acobardarme. No he oído nada. Nadie ha emitido frase alguna.
2: Pero qué estúpido es este tipo, verdaderamente. No cabe duda que la incredulidad no siempre va de la mano con la inteligencia, sobre todo en gente como esta.
1: Debo estar ebrio. Los oídos me zumban como cuando lo estoy. Lo extraño es que solo he bebido un poco de vino. De no ser así, podría jurar que he escuchado una voz que me recrimina cosas. Era como si saliera de algún lugar parecido a un barril vacío, lo cual resulta realmente imposible, ya que aquí no existen ese tipo de cosas.
2: ¿Seguro? Aparta tus ojos del diario. Pásalos con calma por toda la habitación. ¿Acaso no ves?
1: ¡Maldición! Debo haber comido en exceso. Lo que me está pasando solo puede ser a causa de una indigestión. Sí, claro, claro. Eso es... Todo es una alucinación.

0: Debe estar más borracho que un cerdo si no me ve sentado a su lado.
1: ¿Qué? ¡Maldición! No puedo creerlo. ¿Cómo se atreve a dirigirse a mí de tal manera y sobre todo a juzgar mis actos o mis vicios?
0: Lo único que yo hago notar es que debe estar más borracho que un cerdo para no verme, siendo que me hallo sentado a un lado de usted, Mr. Barlow. Además, hay que ser más estúpido que un ganso para no creer lo que está impreso en el diario. La muerte de ese hombre está contada, tal y como sucedió, palabra por palabra, línea por línea.
1: ¿Y quién es usted? ¿Cómo sabe mi nombre? ¿Cómo ha hecho para entrar a mi casa? ¿Qué significan sus modales? Pero, ¿cómo se atreve usted, enano andrajoso, a hablarme así, a mí?
0: ¿Qué? Ah, ¿qué? ¿Cómo he entrado aquí? Ese no es asunto suyo. Estoy aquí y eso es lo que cuenta. En lo que a mis palabras se refiere, yo hablo lo que me da la gana. Sin embargo, ser bueno con usted. Sepa usted, Mr. Barlow, que he venido aquí precisamente a que sepa quién soy yo.
1: Pelafustán indigno. Yo sé quién es usted. No es más que un vagabundo que ronda las calles durante la borrachera. Pero voy a llamar para que mi mayordomo lo eche a puntapiés de aquí.
0: ¿Qué dijo? Imposible que haga eso, Mr. Barlow. Usted lo sabe.
1: Imposible. ¿A qué se refiere con eso? ¿Qué significan sus palabras? No entiendo de qué está usted hablando.
0: De manera que no lo sabe. Bien. Entonces, adelante. Toque usted la campanilla.
1: Usted así lo quiso.